Otros dicen 4-0, ya se fueron muy manchados, ¿no? Yo digo 1-0 y estamos muy bien con que brinquemos. Aunque viene duro también Ecuador, ¿eh? No hay que estar bajando la guardia. 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Mientras tanto, súbele la raza. Yo soy el Monchis, activando Los Ángeles, mami.

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0: Intensa y peligrosa ola de calor está afectando simultáneamente a varias regiones del mundo. Estás en Arrasa 97.9, solo ídolos con música de calidad. Mi racita, el niño llegó, pero con todo este fenómeno que se presenta en algunos años, algunos es la niña, otros es el niño, pero este viene, pero bien perruchón. Ya nos habían advertido que iba a haber muchísimas lluvias y muchísimo calor en las zonas donde no llueve, pues va a estar más seco todavía y caliente, mientras que en las áreas donde, pues, sí hay lluvia, va a haber lluvia, pero a reventar. Y mire, para muestra un botón, ayer las noticias estaban diciendo que en Alemania la gente, mire, dio portazo en una mueblería para comprar ventiladores y aires acondicionados que estaban agotados. ¿Qué hay que hacer? Pues buscar alternativas a refrescarnos, alternativas que no contaminen, mi racita, y es un fenómeno que tenemos que conocer para poder llevarlo y convivir, porque ya es algo que está aquí.
1: Oiga, señor Monchis, buenas tardes.
0: Buenas tardes, mi querido Empujitos.
1: Con esos calores que hace, señor Monchis, hay recomendaciones que hacer.
0: Tomar mucha agua, tomar sus breaks para hidratarse. Entonces,
1: a las mujeres mayores de 60 años se les recomienda que tomen agua y usen ropa liviana.
0: Oh, muy buena recomendación, Empujita. ¿Y a las muchachonas?
1: A las muchachonas se les suplica que tomen cócteles y anden en tanga, man.
2: Ay, mano, no.
3: Ay, cómo no.
0: Ay, no. Mira qué mañoso me saliste.
1: Vivillo, no, desde chiquillo, señor Monchis.
0: Vivillo. En la raza 97.9, solo ídolos con música de calidad. Yo soy el Monchis activando Los Ángeles. Buenas tardes. Yo me marcase al 310-999-0979. Écheme un phone, porque ahí vienen los boletos para irnos a los Warner Bros. Studios Hollywood con Superman.

pocos países pueden darse el lujo de haber aportado colores a nuestra civilización. Y México no solamente aportó uno, sino aportó 7. El rojo cochinilla, el azul maya índigo, el amarillo cempasúchil, el verde jade quetzal, el negro obsidiana, el morado púrpura del caracol oaxaqueño y el clásico rosa mexicano, que en 1940 en Francia lo catalogaron como el rosa mexicano, haciéndolo así nuestro cuarto color, verde, blanco y rojo en nuestra bandera, y el rosa mexicano distintivo solo de nuestro país. La raza de México escucha al Monchis activa.

es Leticia. Un saludo para mis hijas desde acá, ando en la marqueta. Y para todos los de México, mis papás, mi mamá. Y arriba la raza, 97.9. Y desde Los Ángeles, todos estamos activados con el Monchi. ¡Arriba, Monchi!

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1: A estas horas se está reportando tráfico parcialmente ligero en el 101 rumbo al este. En el cruce con el 105 se alenta un poco con retrasos de hasta 5 minutos. Pero más adelante, por la Woodman Avenue, el tráfico se aligera. 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

y Ecuador a punto de arrancar. Se suspendió momentáneamente el calentamiento por un tormentón que está cayendo. Esperemos que Tlaloc les haga el paro a los aztecas. ¡Vamos, México! ¡Sí se puede! ¿Cómo de que no? Mi racita, prepárese y ponga corazón arriba. ¡Vamos, México! ¡Sí se puede! ¡Sí se puede! Es la Raza 97.9. Soy el Monchis, activado.

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El partido de México contra Ecuador, que se va a llevar a cabo allá en la Ciudad de México, ha sido suspendido mínimo una hora por una tormentota que está cayendo, que Dios guarde el hora. Así que está programado para arrancar más o menos como a las 7, 8 de la noche, hora de México. Estás en Arrasa 97.9, yo soy el Monchis activando Los Ángeles. ¡Ay! Nos tienen más con los nervios de punta.

gusto saludarte, soy Isabel, rato que no te mandaba mensajes, que Dios te cuide y te bendiga, y viva México, primero Dios, hoy gana México, y es nada más saludarte, y sabes que eres el mejor de los conductores que hay de la raza, bueno, todos, pero tú eres mi favorito, adiós.

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0: colmo con ice, ni las monjitas respetan. Estás en la Raza 97.9, solo ídolos con música de calidad. Miren, está dando la vuelta al mundo esta noticia, mi racita. El ice detuvo a una monjita mientras caminaba para ir a misa. ¡Tómela! La monja fue puesta en libertad después de amanecer bajo custodia migratoria luego de ser arrestada mientras caminaba hacia una misa con su hábito. La hermana Leticia caminaba hacia la iglesia de Nuestra Señora del Socorro con su hábito y su rosario cuando fue detenida y arrestada por ICE. Poco después del arresto, funcionarios de la parroquia publicaron un mensaje en redes sociales que cobró fuerza en las noticias y llevó a que miembros del Congreso, incluida una representante, intervinieran en favor de la monjita para que quedara en libertad. Hay que aclarar que la monjita, antes de ser monja, fue enfermera y dio servicio social a la ciudad. Miren nada más y cómo le pagan. Voy a creer.
1: Buenas tardes, señor Monchis.
0: Buenas tardes, mi hombre rata.
1: Mire cómo son las cosas. Ahora el ICE,
0: ajá,
1: ya nos tiene hasta la madre.
0: ¿Qué?
1: Sí, a la madre monjita que arrestaron.
2: ¡Ay, que me rompió el corazón!
0: ¡No lo verás!
1: Sí, bien, yo estoy hablando nada más, ¿verdad?
0: Hablando nada más, ¿a que se va a bañar? Mi racita, ya me marcaste al 310-999-0979. Enseguida te marco para irnos a los Warner Studios Hollywood con Superman.
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0: Tráfico bastante pesado en el Freeway 5 en dirección al sur. Si ya saliste de la chamba, te informo que a la altura de Concord Avenue comienza a llenarse bastante. Y
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4: 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We'll be right back.

0: 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Muy buenas tardes, ¿quién habla?
1: Hola, buenas tardes, Isabel, ¿cómo estás?
0: Isabel, ¿qué vendrías?
1: Feliz de escucharte.
0: Un pastel. Isabel, ¿qué vendrías? Te tendría un pastel. ¿Dónde anda mi Chabelita?
1: Aquí en Long Beach.
0: ¿En Long Beach? ¿Qué anda haciendo mi pechocha?
1: Ah, pues trabajando.
0: ¿En qué chambella, mi amor?
1: Pero me di el tiempo de llamarte y saludarte.
0: Ah, qué bueno. ¿En qué chambellas, bebé?
1: Ah, pues de todo un poco, soy la que cocina, cuido los niños.
0: Bueno, ustedes.
1: De todo un poco.
0: Oye, y Chabelita, pues bueno, mi amor, ¿cuántos chamacos tienes, Chabelita?
1: Ah, yo tengo 3 princesas.
0: Ay, qué bonitas, pues váyanse las 4 reinas a que celebren a lo grande, a los Warner Studios Hollywood.
1: Ay, muchas gracias, muchas gracias. Mira qué bendición, porque mi hija se acaba de graduar de la middle school y quería sacarla a pasear a algún lado.
0: Oh, pues mire, ya le llegó la lluviecita a su milpita, mi amor. Disfrútenlo a lo grande, mi preciosa. Cuídese mucho, que le sea leve su camella, su trabajo. Y en Long Beach, ¿cómo está la raza, Chabelita?
1: Bien activada con el Monchis.
0: Ay, qué bonita, no le cuelgue para tomarle sus datos. Yo soy el Monchis, activando Los Ángeles. Estás en la Raza 97.9.

que gane México y que todo le resulte muy bien a partir de ya. A partir de ya, y que mañana miércoles su vida dé un cambiazo, pero para bien, con la bendición de Diosito. Recuerda que hay que celebrar todos los días que estamos vivos, porque eso es lo más importante. Las deudas, esas se pueden pagar. Amigos, se pueden volver a conseguir. Alguien que te va a amar como tú te lo mereces. Trabajos se consiguen. Negocios vuelven y se levantan. Pero tener una vida es un milagro único e irrepetible, y que tienes que disfrutar y vivir cada momento, día a día, porque así es como se hace la felicidad de ratitos. Yo soy el Monchis, activando Los Ángeles. Ya llegó el carnalillo Pecho Amarillo. Mañana a 3 de la tarde tienes una cita conmigo aquí en Arrasa 97.9.

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8: 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Oyente en línea, fecha de nacimiento es tan amable.
9: Pero no es para mí.
8: La fecha de nacimiento no es para usted, hermana. Entonces, ¿para quién es?
9: Es para una persona muy cercana.
8: Muy cercana a usted. ¿Tiene la fecha de esa persona? ¿Hombre o mujer?
9: Es hombre.
8: Ah, bueno, ¿tiene la fecha?
9: Sí, es 7 de agosto de 1972.
8: Pero nosotros, viendo y analizando aquí esta fecha de nacimiento, su amigo tiene una enfermedad terminal. Él está sufriendo de cáncer.
9: Sí.
8: Hermanita, nosotros somos muy claros en lo que hablamos, pero ya para curarlo o tratar de hacerle un tratamiento a una persona que tenga una enfermedad como estas, es mejor que visite el médico. Gracias por comunicarse con nosotros. ¿Alguna otra pregunta?
9: No, sería todo.
8: Bueno, hermanita, gracias.
9: De nada, gracias.
8: Bueno, hermana. Así de esta manera le hablamos con verdad y sinceridad a todas las personas que quieren saber más de su vida o de sus seres queridos. En el caso del caballero es una enfermedad ya muy avanzada, ya un cáncer, y preferimos que visiten a los médicos. 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
7: 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No se vaya, ya regresamos.

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4: 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Este es un programa de preguntas y respuestas. Bienvenida, hermana, fecha de nacimiento.
5: 7 de diciembre.
6: Sí.
5: Del 94.
6: Bájemelo un poquito volumen al radio, por favor, me habla por el teléfono.
5: Ya.
6: Me escucha por el teléfono, solamente para que tengamos buena interpretación. 7 de diciembre del 94.
5: Uh-huh.
6: Es usted muy joven.
5: Sí.
6: ¿Quiere que le diga algo, señorita? Por el timbre de su voz y por la fecha de su nacimiento, yo lo que veo aquí es que hay una negatividad.
5: Ajá.
6: Aquí hay una maldad, aquí a usted le han trabajado.
5: Ajá.
6: A usted le han trabajado, hermanita. Usted viene de un momento a otro con un decaimiento, viene con un cansancio. Usted, hermana, se levanta en las mañanas y no le provoca hacer nada.
5: Uh-huh.
6: Usted se levanta en las mañanas y es como si hubiera caminado toda la noche.
5: Sí.
6: Se levanta con el cuerpo pesado, adolorido.
5: Sí.
6: Usted no sabe qué hacer porque viene de mal en peor. Viene, perdóneme que le diga, pero viene de mal en peor. Viene adelgazando cada día más.
5: Uh-huh.
6: Se viene sintiendo cada día más peor en su cuerpo.
5: Sí.
6: Se viene sintiéndose mal, viene sintiéndose acabada, viene viendo que la ropa no le sirve,
5: uh-huh,
6: que la ropa le está quedando grande. Viene con un decaimiento y un cansancio. ¿Y esto es hecho por una persona o yo?
5: ¿Es hombre o mujer?
6: Si usted llega a mi consultorio y se entrevista conmigo, le muestro la cara. Para que usted vea la cara de la persona que le está haciendo daño. Porque es que esto no es natural.
5: Ajá.
6: Esto usted viene bajando, semanalmente viene bajando prácticamente 5 kilos.
5: Ajá.
6: Más, podría decir yo, hermana.
5: Sí.
6: Debe venir a consultarnos, debe venir a visitarnos lo más pronto posible.
5: Ok.
6: Bueno, hermana, yo necesito que nos visite lo más pronto posible porque es que esto va de mal en peor.
5: Sí, lo más pronto posible que pueda yo iré.
6: Bueno, pues, hermanita, que esté muy bien.
5: Gracias.
6: Bueno, pues.
4: 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Ya regresamos.
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1: 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Este es un programa de preguntas y respuestas. Bienvenida, hermana. Fecha de nacimiento:
8: 7 de diciembre.
1: Sí.
8: Del 94.
1: Bájemelo un poquito volumen al radio, por favor. Me habla por el teléfono.
8: Ya.
1: Me escucha por el teléfono, solamente para que tengamos buena interpretación. 7 de diciembre del 94.
8: Uh-huh.
1: Es usted muy joven.
8: Sí.
1: ¿Quiere que le diga algo, señorita? Por el timbre de su voz y por la fecha de su nacimiento, yo lo que veo aquí es que hay una negatividad.
8: Ajá.
1: Aquí hay una maldad, aquí a usted le han trabajado. A usted la han trabajado, hermanita. Usted viene de un momento a otro con un decaimiento, viene con un cansancio. Usted, hermana, se levanta en las mañanas y no le provoca hacer nada. Usted se levanta en las mañanas y es como si hubiera caminado toda la noche.
8: Sí.
1: Se levanta con el cuerpo pesado, adolorido.
8: Sí.
1: Usted no sabe qué hacer porque viene de mal en peor. Viene, perdóneme que le diga, pero viene de mal en peor. Viene adelgazando cada día más. Se viene sintiendo cada día más peor en su cuerpo.
8: Sí.
1: Se viene sintiéndose mal, viene sintiéndose acabada, viene viendo que la ropa no le sirve, que la ropa le está quedando grande, viene con un decaimiento y un cansancio, y esto es hecho por una persona, ¿oyó?
8: ¿Es hombre o mujer?
1: Si usted llega a mi consultorio y se entrevista conmigo, le muestro la cara, para que usted vea la cara de la persona que le está haciendo daño, porque es que esto no es natural. Esto usted viene bajando, semanalmente viene bajando prácticamente 5 kilos. Más, podría decir yo, hermana.
8: Sí.
1: Debe venir a consultarnos, debe venir a visitarnos lo más pronto posible.
8: Ok.
1: Bueno, hermana, yo necesito que nos visite lo más pronto posible porque es que esto va de mal en peor.
8: Sí, lo más pronto posible que pueda yo iré.
1: Bueno, pues, hermanita, que esté muy bien.
8: Gracias.
1: Bueno, pues.
9: 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Ya regresamos.
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10: Cartas, pero hoy vamos a hacer algo especial para todo mundo. Maestro Santiago, bienvenido.
11: Mayrita, todas personas que nos quieren consultar, que usted que juega y pierde, enamora y fracasa, todo lo que hace le sale mal, estamos aquí con Mayra respondiendo a esos mensajes de texto, respondiendo a esa lectura de las cartas del tarot para descifrarle a usted su problema, su dificultad, qué está pasando en un presente que está dañando su futuro, Mayrita.
10: Exacto, y tienen que aprovechar el día de hoy porque aunque él está con nosotros en misterio, hoy va a ser algo especial por todos ustedes. El que se comunique, mande un mensaje de texto con simple y sencillamente nombre, apellido y fecha de nacimiento. ¿Qué les va a dar usted, maestro?
11: Nosotros le vamos a dar una consulta a través de las cartas del tarot. Va a estar recibiendo usted, mi querido hermano, la carta del tarot en un mensaje de texto y le vamos a estar dando la interpretación completamente gratis. 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
10: O sea que si usted quiere la interpretación, usted va a recibir de regreso la imagen de la carta que le corresponda. Es bien importante que ponga nombre, apellido y fecha de nacimiento. Ahora, si ponen una pregunta, sería mucho mejor.
11: Efectivamente, Mayrita. 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
10: El maestro Santiago, los hermanos Kirlan.
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1: Tutto bene, mi Terry?
2: A tutti i modri, doctor Z, a tutti i modri, qué barbaridad, qué juegazo en la vida había jugado así la selección mexicana. Estos que no les tenían fe, que no daban un chango a nalgadas.
1: No le teníamos fe,
2: pero bueno,
1: ¿para qué?
2: Espectacular ayer la celebra. Bueno, en fin, doctor Z, el foro es suyo, platíquenos.
1: Oye, pues gana la selección nacional mexicana antes de las minucias el color en millones de personas una vez de que terminó el partido, la victoria 2-0 de México sobre su similar de la selección nacional de Ecuador. Escuchemos.
3: La fiesta de México, estamos contentos, sabemos que México va a ganar.
4: Yo creo que todo México está uniendo fuerzas para que México en este mundial sea campeón.
3: Pero a los ingleses se les gana. Les va a pesar el smog, les va a pesar el Azteca.
5: ¡México! ¡México! ¡México! ¡Vamos! Aprovecha que se acaba para que vean su partido a gusto, para que no les agarre el agua. ¡Ahí viene el diluvio! ¡Chécale!
6: Nosotros estamos visitando a Los Ángeles, California. México, hay que representar al tricolor y pues va a ganar y vamos a avanzar.
7: Sebastián, de Quito, Ecuador. Está para dejarle sin mundial a México, lamentablemente.
8: No puedo verte triste porque me mata.
9: Mi nombre es José Luis de la Somoza, de Quito, Ecuador. Obviamente México está de local, pero Ecuador tiene mi corazoncito aquí.
10: Orlando, de Quito. La localidad de México, del Azteca, es de toda la vida. Hay que pelearla, pero siempre el ecuatoriano es de mucha garra.
11: Ahí tengo tu santito de la protección de la noche de hoy, hermano. Chécala, amigo.
12: Sí, sí, está muy padre. Lástima que no hay alcohol. Nos hace falta cerveza. De ahí en fuera, toda madre.
13: México, México, México, México.
14: ¡Para, para, para, para!
15: ¡México! ¡Arriba, México, señores! ¡México!
1: Se dejó Cayetano Garza el mundo, ¿eh? Hay de todos los, bueno, de un montón de países que han llegado a México para celebrar esta copa, para vivirla de manera grande. Y en donde México, decíamos, con goles de Quiñones en una pelota, toman mal parado Ecuador, y Piojo Alvarado ábrase la banda opuesta a la izquierda, allá su mano izquierda arriba, desdoble vértice, dispara con el juanete adentro, gol. Con eso México se iba al frente, y luego aparece Raúl Alonso Jiménez, que él genera la jugada a través de un sombrerito, y luego va Quiñones, se la acomoda. ¡Qué golazo! Con eso México gana 2-0. Te pregunto, Terry, ¿para qué está la selección nacional mexicana?
2: Bueno, lo único que digo es que le pueden ganar a Inglaterra. Si le pueden ganar a Inglaterra, se salen a picar. Si meten un gol y siguen atacando y no se ponen como en el segundo tiempo, nada más a colgarse en la portería. Tuvieron a todo el mundo nervioso, todo el segundo tiempo no tuvieron el balón. Se lo entregaron a Ecuador y lo estuvieron esperando atrás. O sea, no, así no se juega, mano. No sé qué siente usted o cuál es su pálpito, pero todo el segundo tiempo le entregaron la pelota a Ecuador.
1: Bueno, es que es un terreno corto y había que sacar a Mora, ¿no? Porque ya me lo estaban cosiendo a patadas, ¿no? Oye, el arbitraje también no me gustó. O sea, esa jugada de Romo donde viene oportunidad clara de gol y el señor Slavko Vincic de Eslovenia dice, no, pausa, vámonos a la rehidratación. La rehidratación es cuando hay una pausa en el terreno de juego. No puedes cortar ese tipo de cosas. Y creo que por ahí. ¿Prefieres a República Democrática del Congo o prefieres a la selección nacional de Inglaterra? Tu boca es medida, Terry.
2: Mil veces el Congo, pues sí, pero han pasado milagros en esta copa, pero no creo que vaya a pasar que Inglaterra pierda con el Congo, ¿eh?
1: Tú, Chico Morales, ¿por quién te decantas? ¿Congo o Inglaterra? 100%. Inglaterra, hay que ganarle a los mejores de una vez. Imagínate, Estadio Azteca el domingo, todo espectacular. Híjole, pues bueno, ahí está la selección nacional de todos los mexicanos, que hace un gran trabajo y que bueno, sí siento mucho desbordado el tema de la celebración. Ayer, Terry, o la madrugada de hoy, millones y millones de personas en las calles desde México hasta Yucatán, desde Tijuana, Yucatán, Houston, Los Ángeles, Chicago, desbordadísima la celebración. ¿Somos campeones mundiales de las celebraciones, sí o no?
2: Sí, sí, y bueno, aquí va un dato curioso real.
1: A ver.
2: Parece paja, pero no lo es.
1: A ver.
2: El Centro Sismológico Nacional reportó un sismo en el momento que México mete el primer gol en la Ciudad de México. No, se lo juro, está registrado el dato. se registró un pequeño sismo cuando Quiñones mete el primer gol, ¿eh? Oye, qué bárbaro Quiñones, ¿eh? Qué jugadorazo.
1: Lo dijimos aquí a priori que era Quiñones y todos los demás, ¿sí o no? Con goles, viene hablando el chamaco, el colombiano mexicano. Antonio Nusa al minuto 38, luego a Amadia Yo al 74, Ernie Haran al 85, su padre llorando en las tribunas. Costa de Marfil cayó con Noruega ya en Dallas en un entradón, el corozo de Arlington, y Noruega es también ya parte de los octavos de final. Francia no tuvo rival en contra de un Suecia que le faltó sangre. Doblete de Kylian Mbappé al 45 y al 74, Barcola al 53, con eso Francia está en la siguiente ronda. Para este día número 21 de la Copa tenemos otros tres partidos, comenzando a las 11 centro, 12 del este, 9 del Pacífico. Inglaterra, República Democrática del Congo, en Atlanta, en Georgia. Luego vendrá en Seattle, Bélgica en contra de Senegal. A las 3 centro, 4 del este, a partir de la 1 de la tarde del Pacífico. Rematando con Estados Unidos, Bosnia y Herzegovina en Santa Clara. A las 7 centro, 8 del este, 5 Pacífico. La jornada del día ecuménico, ¿sí o no? Hoy debe de ganar USA, mi Terry, o vamos a salir con nuestras velas rotas.
2: No, yo creo que en el papel le tocaron los 16avos más fáciles a Estados Unidos, de verdad. En Bosnia y Herzegovina no, bueno, está ahí por milagro, así que pues yo creo que en el papel van a pasar caminando y hasta un 4-0 puede ser, ¿eh?
1: Oye, Becacé se terminó una vez terminado el partido. Ya el técnico de la Selección Nacional de Ecuador dijo, ¿sabes qué? Hasta aquí llego. Marcelo Bielsa ya no es más director técnico de la Selección Nacional de Uruguay. Ayer renunció en conferencia de prensa. Ronald Koeman, el técnico de los Países Bajos, presentó su renuncia vía redes sociales. Increíble, no, ¿sí o no?
2: ¿Y cómo recibieron a la selección de Corea? Qué feo, ¿no? Oye, ¿sí vio las imágenes?
1: No, sí, okay. Sí. Y lo más grave de esto, ¿no? Amenazas de muerte vía redes sociales para el ex técnico hoy de la Selección Nacional de Corea.
2: Lo nombraron enemigo nacional número uno de Corea, güey.
1: O sea, no me vengas, no, esto es fútbol, pero bueno. Oye, ¿qué te pareció lo de LeBron James? No regresa para jugar con el equipo de los Lakers de Los Ángeles. Todo parece indicar que será jugador del equipo de la Bahía, de los Guerreros de Golden State. Y a ver de qué cuero salen más correas. Pero antes de irse, arrugó a su hijo. Le dijo, ¿sabes qué? Tú te quedas aquí, mijo. Ya está usted arreglado su contrato. Se va a quedar a jugar con este equipo. Hablemos un poco también de una situación de el Wimbledon, el torneo de Wimbledon. Renata Zarazúa quedó eliminada, la mexicana, en la primera ronda. También Serena Williams, que regresó para jugar con esto, pues bueno, no dio el ancho y quedaron eliminadas ambas en la primera ronda.
2: Oiga, doctor, y antes de irnos, el Torito, que va a estar en el Tour de France.
1: Estamos listos, está confirmado. Llévanos, Chico Morales, a la Tour de France. Oye, lo que te decía, o sea, todo lo que tenemos de deportes, ¿no? ¿Tú te acuerdas que salen unos godines luego y te dicen, si no hablas del América no haces deporte, ¿sí o no?
2: No.
1: Así lo dice la gente del América, Chico Morales, ¿sí o no? Si no hablas del América no tragas, no hay deportes. Llevamos días, que por cierto va a jugar en Carson, California. Oye, Querétaro va a jugar este viernes partido corto amistoso allá en Austin FC. Se acabó el romance de la marca de la palomita y el conjunto de los Pumas de Universidad Nacional, y el equipo de las Chivas ya rompió con Puma, y ahora será la marca de la palomita en este juego de la silla que tenemos en la MX Deportes.
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1: Sentí que os enconé mucho, te dormiste en el reloj, pero ya estaba como Lolita Ayala. Muchas noticias en pocas palabras, Chico Morales, ¿sí o no? Sí. 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
2: Somos el 97.9 La Raza, 5:15 de la mañana. Vámonos con el Chico Morales para que nos diga qué está pasando en el sur de California. Adelante, Chico, ¿cómo están las carreteras? Arroz.
3: Bueno, pues déjame decirte, Terry, que no se escucha muy bien esta cosa, pero ahí me oyen, ahí me oyen.
2: No te oigo ni madre, Chico. Bueno, hay un tráfico por aquí, un tráfico por allá. Chico Morales está tratando de arreglar los problemas técnicos. Mientras tanto, les digo que vamos a tener unas temperaturas agradables el día de hoy. Vamos a tener unas máximas de 91 en el sur de California, 94 en los valles. Y bueno, regalos a las 7 de la mañana, tenemos regalitos. 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Y como lo dije, a las 8 de la mañana, si está tu niño contigo, te ganas un Needle.
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0: Volvemos con la nota macabrona. El bosque vengador.
1: Ah, caray.
0: Así le vamos a poner, bueno. ¿Qué fue lo que le pasó a un compa en el bosque cuando trataba de hacer una fechoría? Bueno, te lo platico después de la rolita al aire con el Terry. ¡Al millón y pasadito!

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1: Les voy a platicar una historia que parece sacada de una película de terror que ocurrió en Alabama. Un hombre identificado como Daniel Robbins, de 44 años, presuntamente asesinó a su novia Jessica Fulls, de 47, estrangulándola durante un episodio de violencia doméstica. Pero aquí es donde viene el giro macabro, muchachos. De acuerdo con la autopsia, Robbins intentó deshacerse del cuerpo arrastrándolo por una zona boscosa. Sin embargo, mientras llevaba a cabo su macabro plan, ¿qué creen que pasó?
2: ¿Qué pasó?
1: Al vato le dio un infarto fulminante.
3: Se peta.
1: Más o menos así, mira.
2: ¿Así de feo? No, se murió bien horrible, no, vale.
3: Parece que se le metió una mosca por la garganta.
1: Así se oyó más o menos, según los algunas ardillas que dieron testimonio, no se crean. El vato se murió de un infarto fulminante y se murió al lado del cadáver de su pareja. Las autoridades encontraron una escena escalofriante cuando llegaron. El cuerpo de Jessica estaba entre la hierba con los brazos levantados sobre la cabeza, mientras que Robbins yacía unos metros en posición fetal, y en el lugar también habrían claras huellas que indicaban que el cuerpo había sido arrastrado desde la camioneta abandonada. Y todo comenzó cuando un vato que iba manejando por ahí vio una pick-up encendida a un costado del camino, que era de terracería, con la puerta del conductor abierta, y la puertecita de atrás de la pick-up estaba bajada. Y al acercarse creyó que los cuerpos que estaban tirados eran maniquíes, pero pronto descubrió la realidad macabra. La autopsia confirmó que Jessica murió por ahorcamiento, y aunque las autoridades aún investigan el lugar exacto donde ocurrió el homicidio, todo apunta a que el crimen se cometió la noche anterior y que Robbins intentaba culpar quería esconder el cuerpo cuando su corazón dejó de latir. Jessica era mamá de 3 niños y también tenía 2 nietos. Su esposo había fallecido hace unos meses, en febrero del 2025, y ya tenía novio la señora. Las investigaciones quedaron prácticamente cerradas con la muerte del principal sospechoso. Es un caso donde literalmente el presunto asesino no logró escapar de la justicia, pero se escapó de la justicia, pero no de las llamas del infierno. Y ahorita, oye, como el infierno está lleno, lo echaron ahí en Mexicali al vato.
2: Está peor en el Mexicali que en el infierno ahorita.
1: Ahí lo tienen en hold.
3: ¿Qué espera?
1: ¿Por qué habrá muerto? Un exceso de melatonina, de serotonina, cortisol. Dice que cuando te estresa mucho generas cortisol. Y si el vato tenía problemas cardíacos, pues a lo mejor por eso se lo cargó el payaso.
2: O el esfuerzo que hizo para arrastrarla.
1: Exactamente.
2: Pero también puede ser que, o sea, lo quiso llevar a la muertita también. Digo, tú me matas, uh-huh, pues yo también te llevo, desgraciado.
1: Sí,
3: el pues claro.
1: Mucha gente está enojada porque el vato nunca enfrentó un juicio y que querían que lo metieran a la cárcel y dieran pena de muerte, pero al final de cuentas, pues ya se murió.
3: Pues ya cumplió la pena.
1: Exactamente. Aquí, ¿qué fue? Que ella le dijo, bueno, me voy, pero te vas conmigo, desgraciado. Y pues así termina esta historia de este feminicidio. Se hizo justicia. Ahora la pregunta es, ¿quién habrá hecho la justicia? ¿La hizo el bosque? ¿La hizo el espíritu de Jessica? ¿O fue el karma inmediato? Esa respuesta solamente la tienes tú. Esta fue la nota macabrona al aire con el Terrible. Regresamos en minutos al aire con el Terrible, con Ekari Albarrán y todo lo que está pasando en el mundo con su estilo. Esto es Notichismeando después de la rolita al aire con el Terrible.

0: Estamos de regreso al aire con el Terry, listo para platicar con Nicari Albarrán. Esto se llama Notichismeando. Bienvenida, Nicari, ¿cómo andamos?
1: Buenos días, muchachos. Aquí muriéndome del calor, Dios mío. Está pegando durísimo y parejo la ola de calor. Era cierto, hay que hidratarse. De verdad que sí, está fuerte. Pero bueno, muchachos, mucha noticia, mucha información. Les tengo algo, bueno, de Venezuela bastante, que digamos, nos tiene a todos pensando. Pero bueno, vamos primero con las actualizaciones. Les debí esta actualización. Ayer les dijimos que la Corte Suprema iba a evaluar si los niños, los hijos de inmigrantes o que estaban visitando el país, tuvieran hijos dentro de los Estados Unidos, iban a poder recibir la ciudadanía. Eso se mantiene. La enmienda 14 dentro de la Constitución, la Corte Suprema pues obviamente no le dio la razón a Donald Trump, así que quédense tranquilos en ese aspecto. Esto fue lo que se dijo ayer, que ya lo habíamos hablado, Terry, ¿no te acuerdas? Que si iba a decir algo, no va a decir algo, ¿qué va a pasar? Bueno, ya hay un resultado, no le dieron la razón a Donald Trump. En otras informaciones, también les cuento, vámonos primero con esta de Chicago, porque hay una información en desarrollo, chicos. Hubo un tiroteo bien tempranito en la mañana. Todavía la zona se encuentra ahí, como decimos, en caliente. Ahí, esto ocurrió en la Grand Estates, aquí en el centro de Chicago. Falleció una persona y hay otra persona de 65 años herida. Esto es para las personas que van en el centro de la ciudad. Prevenido con eso, van a ver ahí un cordón de seguridad bastante amplio todavía a esta hora. Bueno, eso es lo que está sucediendo en Chicago tempranito en la mañana. Y también les comento, ya saben todo lo que se estaba diciendo de los fanáticos mexicanos que se pusieron a decir que no dejaran dormir a la selección ecuatoriana un día antes del partido. No sabemos si eso les funcionó o no. Bueno, ganó México, ¿verdad?
0: Bueno, hubo un video de un niño que estaba...
1: Ay, sí lo vi.
0: Pero de verdad el ruido, él estaba con la ventana abierta y apenas se escuchaba. Entonces, si tienes tu ventana cerrada y todo, te aseguro que no se veía nada dentro del cuarto.
1: Sí, pero es el acto, ¿sabes? Es el acto, cómo se hicieron ver los fanáticos, sobre todo porque estaban en locales. Ahora, ¿qué es lo que pasa?

0: Están hablando, están transmitiendo para su país y le lanzaron, como un vaso y le cayó en la cara al comentarista deportivo. Obviamente los ecuatorianos se fueron furiosos, ¿no? De ver esto y más porque salió en televisión nacional allá en el Ecuador.
1: Bola de vándalos, güey. O sea, se avienta la cerveza arriba. No, ajá, se avienta directamente, o sea, obviamente, uh-huh, porque cuando vas a un partido de la selección mexicana siempre te va a tocar un baño de cerveza cuando mete gol la selección. Sí. Uh-huh. O si mete gol el América, o sea, a ti te toca el cervezazo. Incluso con el LAFC, cuando vas a ver el LAFC y mete gol el LAFC, también te toca baño de cerveza. Pero si ya se lo aventaron directamente en la cara, eso es agresión. Y la persona que le aventó el vaso debió haber sido detenido y puesto, uh-huh, a disposición de las autoridades. Eso estuvo muy mal. Reprobable y pésimo. Y sí, más si se vio en televisión, si de por sí hay problemas entre Ecuador y México, sí, por lo que pasó, sí, en la embajada, uh-huh, y ahora con este, exacto, tipo de cosas, está cañón.
0: Y lo que había pasado el día anterior, ¿no? Que si bien decimos, no, los jugadores no escucharon nada, toda la cosa, pero fueron allá y se hizo público.
1: Pero también en Ecuador hacen eso, cuando le toca recibir visita en la Libertadores y todo a otros equipos, salen a no dejarlos dormir, o sea, ellos también practican lo mismo, y me imagino que en otro lado del mundo también, o sea, eso... Lo pongo en el lado de cotorreo deportivo, uh-huh, una práctica que no está cool, pero la hace todos, ¿no? O sea, sí, pero lo de aventarle, uh-huh, al reportero el agua en la cara, uh-huh, pues no, uh-huh, eso está mal.
0: Con el vaso horrible y todo, ¿no?
2: Pues si con uno de México lo hicieron también, acuérdate lo, sí, que sacaron de Loret cuando mandó a su reportero, le echaron espuma, le echaron cerveza, es un desmadre.
0: Sí, sí es cierto. Y por cierto, también les tengo que falleció. Saben que la semana pasada en el partido con República Checa, se vieron varios fanáticos que estuvieron ahí como golpeando un carro, un auto negro, ¿se acuerdan de ese video? Y esta persona...
1: Sí, el auto negro de que el vato, sí, bueno, lo platicamos, el vato que pues quiso huir de la escena y se llevó, exacto, a unas personas y lo bajaron a madrazos.
0: Lo bajaron a madrazos, pues falleció. Falleció, ay, se confirmó el que el conductor falleció luego de estar, se llamaba Roberto Arellano Severo y falleció, bueno, luego de la golpiza que le metieron, ¿no? Y esto deja una lamentable, ejemplo y que esto no se puede hacer, porque evidentemente si él atropelló a la gente, esto se derivó a través de lo que le estaban haciendo. Entonces, por favor, un poquito de por favor, evidentemente hay límites para todos, así que sí, ya esto cobró una vida. Y
1: exactamente,
0: aparte,
1: no,
0: los tres asfixiados de ayer, hay tres asfixiados ayer en el Fan Fest también, te cuento.
1: ¿En dónde?
0: En las celebraciones en Ciudad de México, reportado, lo vi esta mañana en el noticiero. Tres personas murieron asfixiadas, una de 19 años, un señor de 44, no tengo los datos de la otra, pero son tres víctimas mortales por asfixia también, Así que se puso peligroso.
1: O sea, es que en los Fan Fest estás parado, es lo que vi, estás de pie.
2: Mucha gente.
1: Y, uh-huh, hay mucha gente, güey, ahí no está, allá, está peligroso para ir, güey.
2: Y para
1: peligroso.
2: Los niños que llevan niños, te digo.
1: Oye, qué mala onda, ¿no? Bueno. Oye, aquí también chico nos platicaba también de que, uh-huh, en un Fan Fest agarraron un compa balazo, ¿no? Es en el área de Los Ángeles, chico, ¿te acuerdas? Sí, sí, ayer, sí, o cuando pasó eso.
2: Sí,
1: en
2: fue ayer.
0: Ay, Dios mío. Pero bueno, vamos a avanzar con otras informaciones ya para casi terminar. Bueno, con todo lo que está pasando en Venezuela, les cuento que hay un niño en Venezuela que él tenía desde que inició el año subiendo videos en su cuenta de TikTok, ya sabes. Pero el contenido que él tenía, que tiene en su cuenta de TikTok, básicamente es por profecías. Él dice lo que va a pasar. Y empezaron a darse cuenta que él estaba diciendo cosas que estaban pasando, que si lo de Maduro, que si lo de Delcy Rodríguez, pero ¿qué es lo que pasa? El 13 de mayo hace una publicación que la gente no le pone atención, se ubica en redes como Jesús López el Servidor, así lo ubican. ¿Qué es lo que pasa? Que el 24 de junio, la semana pasada, ocurre lo que él dijo. Y quiero que escuchen con mucha atención porque no solamente dijo lo que iba a pasar en Venezuela, sino que también advierte a la población mundial de una tragedia que viene. Escuchen.
1: De
0: una tragedia mundial.
1: Ok, entonces este video que estamos viendo es el niño en mayo de este año hablando de algo, sí, que pasó el 24
0: de
1: junio.
0: De mayo, correcto.
1: Vamos a escucharlo.
3: Luego llegarán dos terremotos que sacudirán al país de forma trágica: Caracas, Valencia, Amazonas, Bolívar, Mérida, San Juan, Maracaibo, Sucre, Táchira, Cojedela. Y se levantarán grandes bestias que consumirán el pueblo de Venezuela por su soberbia y su idolatría en mis altares. El mundial será el sesgo de la historia para una macropandemia llamada norovirus y matará a mucha gente como la peste negra. Comenzarán desde ya para que en el 2027 haya ese suceso. El trino de la perversidad es Elon Musk y Tesla como Satanás, Jared Kushner como el anticristo y Mr. Beast.

0: como la bestia.
1: ¿Qué tal?
2: Fuerte.
1: Yo quedé con lo, cuando escuché lo de Elon Musk, yo sí me quedé, porque hay que tener en cuenta, la primera parte de lo que les estoy mostrando este audio es del video del 13 de mayo, pero las otras partes que les estoy mostrando de lo del mundial lo publicó en abril. Entonces, este niño ha estado publicando y obviamente genera, porque él dijo lo de los terremotos y pasó y ha dicho otras profecías. Ah, bien, hay que...
3: Pues
1: hay
3: lo de la pandemia con el mundial, pues no está loco. Está viniendo gente de todo el mundo y cada continente tiene una enfermedad. Entonces, de repente, si hay un norovirus descontrolado en algún lado que se puede transmitir, pero bueno, hay un tratamiento para norovirus. Las pandemias siempre son con enfermedades como el COVID, que no las conocen. Y pues, ¿cómo diablos curo o controlo esta madre, no? Exacto. Pero el norovirus parece que hay un tipo de tratamiento. Esperemos que falle su predicción, porque si hay otra pandemia no la vamos a aguantar. Gracias, Nicari.
1: Claro que sí, muchachos. Esto fue Noti Chismeando, cargadito de muchas cosas. Pero bueno, ahí me siguen en Instagram, arroba Nicari Albarrán.
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3: Volvemos en minutos. Vamos a regresar con una muchacha. Su esposo se queja de ella por algo que está haciendo en las redes sociales. ¿Qué está haciendo? Bueno, ella va a estar con nosotros en el teléfono.

0: en Los Ángeles.
1: Somos 97.9 La Raza, 5:44 de la mañana. Chico Morales, ¿qué está pasando en Los Ángeles?
2: Bueno, pues déjame decirte que un hombre perdió la vida a la madrugada de este martes tras un violento accidente en solitario aquí en Sherman Oaks. De acuerdo con las autoridades, el conductor perdió el control de su vehículo y se estrelló contra un objeto fijo, sufriendo daños catastróficos. Paramédicos acudieron al lugar, pero la víctima fue declarada muerta en la escena. Hasta el momento no se ha dado a conocer su identidad y las autoridades continúan investigando qué provocó el percance, incluyendo si el exceso de velocidad o alguna conexión médica pudieran haber influido en este accidente. Pero lo que sí recomienda la policía y todos los departamentos es que, pues, en los festejos que vienen muchos, pues que no tome y maneje, mejor agarre pues un Uber, agarre un Lyft o lo que sea, pero usted manténgase en casa, sano y salvo, hombre, pues a festejar, pero bien, ¿qué pasó?
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0: Estamos de regreso al aire con el Terry, al millón y pasadito. Espérame, déjame echarlos afuera como ahorita ya la... Ya regresé,
1: sal,
0: señores.
1: De ahí, vamos, Claudio.
0: Ya salió de ahí el gallo Claudio. Oigan, vamos a platicar en la línea telefónica. Tenemos, vamos a ponerle un nombre. Va a ser la Canelita.
1: La Canelita
0: Marinela. Nos habló Canelita, bienvenida, ¿cómo estás?
2: Hola, buenos días, muy bien.
0: Gracias por tomar nuestra llamada. Tu esposo nos dio tu número de teléfono, nos se comunicó con nosotros en las redes sociales, @elterrible show, y dice que tiene un problema porque tú, a pesar de que están casados, sigues poniendo fotos, y ya vi las fotos, porque me mandó unos ejemplos muy sugerentes en tus redes sociales, con chorecitos, bikinis a cada rato. Obviamente sí se ve que trabajas tu cuerpo, que vas al gimnasio y todo, pero le incomoda, y el argumento que tiene tu marido es que es como si estuvieras en una vitrina exhibiéndote a ver quién te compra, que ya están casados, formalizaron su relación, se casaron muy bien, pero que tú te rehúsas a dejar de publicar eso. Incluso él ha tenido problemas con sus papás porque le dicen, oye, pues ¿qué onda con tu esposa que todo el tiempo anda así, dicen sus papás, encuerada en el Instagram? A ver, ¿qué? Primero que nada voy a pedirle opinión a la mesa reñoña y al público. 866-794-5099. 866-794-5099. Canelita está casada y sigue poniendo fotos sugerentes en el Instagram. Ahora sí, como quien dice, ¿qué tienes que decir en tu defensa, Canelita?
2: Mira, no soy la primera mujer que postea cosas así en sus redes sociales, la verdad. Hay muchas que están casadas. Yo, él lo que le debe de importar es que yo soy una mujer tradicional, en su casa no le falta nada, todo lo tengo en orden en la casa. Y si yo tengo el cuerpo, y como dicen, ¿no? Si Dios me lo dio, que San Pedro me lo bendiga. Y pues a lo mejor es solamente envidia de pues sus papás, sus hermanos, sus hermanas, de que pues yo tengo el cuerpo que tengo y me puedo mostrar pues libremente, sin complejos. Y es lo que le debería de preocupar a él, cómo su casa está. Y pues cuando éramos novios, yo también no ponía esas fotos y él nunca decía nada. Entonces ahora no entiendo cuál es el problema.
0: Pero eran novios, ahora están casados, se siente como que
3: igual,
0: también...
3: igual esas cosas se hablan, ¿no? O sea, se hablan desde un principio.
1: No, pero es falta de respeto.
3: ¿Sabes que eso no me gusta? Y pues yo, o sea, se no. Tiene que poner en la mesa. Pues no puedes esperar que las cosas cambien nomás porque sí.
1: No, Jenny, esto es falta de respeto. No, ¿cómo vas a hablarlo? Esto, te casas, ya tienes que respetar a tu pareja. Esto es falta de pudor de esta muchacha. Y la verdad, yo sí repruebo totalmente. Estoy en desacuerdo y estoy de acuerdo con el camarada que le prohíba. ¿Cómo vas a andar enseñándole cosas que no debes de enseñar? Porque vamos siendo honestos, ahorita los bikinis no dejan nada a la imaginación, la mera verdad. Esta mora está guapa, ya la miré.
2: Ok, sí. Entonces yo no me lo puedo poner y ponerlo en Instagram, pero ustedes los hombres sí pueden estar viendo las páginas de otras así.
0: ¿Quién es?
2: El problema no somos nosotros, el problema son ustedes que andan viendo las fotos de otras mujeres también.
0: Exacto. Déjame preguntarte algo, Canelita. Cuando tú pones esas fotos, ¿te comentan hombres o mujeres?
2: De los dos.
0: ¿Quién te comenta más? Sea honesta.
2: Pues sí, hombres, pero de los dos.
0: Hombres, ok, de los dos. Y bueno, ¿se han seguido hombres que tú no conoces y te dejan comentarios?
2: Sí, claro.
0: ¿Les has contestado?
2: Yo solamente les agradezco y ya.
0: Bueno, entonces eso es lo que incomoda a tu marido. Sí. Es como que no está cool. O sea, te ven otros vatos y te ponen cosas. Y no, y la gente en Instagram son bien guarros, Jennifera. Te ponen, ay, ya mamacita, sé. Estás bien buena. Y
3: pero eso es con cualquier foto, ¿eh? A veces ni siquiera estás enseñando nada y ahí igual a veces te dicen. Pero aquí a lo que me refiero yo es que eso se pudo haber hablado antes y ella ya lo hacía. O sea, así como que, ah, mira, ya vi que pones esas fotos. Pero cuando nos casemos, claro. Pues no me voy a sentir cómodo. O sea, y él nunca lo dijo. Entonces ahí también hubo un error, pues, o sea.
0: Bueno.
2: Y ahora no está reclamando porque su familia le está diciendo y ya es como que él dijo, ah, es verdad, o sea, y no me dijo nada antes y ahora viene a quejarse. Es algo que yo hago, aparte hay que entender las redes sociales también y lo que viene con eso.
0: Voy a preguntarle a la gente, 866-794-5099, 866-794-5099. Hola, ¿con quién hablo?
4: ¿A Terry?
0: Sí, adelante.
4: Hola, Verónica.
0: ¿Qué opinas de Canelita?
4: Días. Ah, mira, primero que nada, pues respeto hacia ella, ¿verdad? Es mujer, tenemos que respetarnos entre mujeres. Pero pienso que si está equivocada, porque me imagino que ha de tener un cuerpazo la niña, pero su esposo merece respeto, tampoco claro. Mojigata tapándose hasta los tobillos y las manos y la cara. No. Pero ella puede seguir posteando fotos bonitas, sexys, pero no enseñando todo, porque es una falta de respeto para él. Y con todo respeto, mi niña, pero dice que a lo mejor es envidia de sus papás. No, su mamá no creo que le tenga envidia, ya es una señora, me imagino que grande, y el papá también, más bien les preocupa la reputación de su hijo. No te denigres, mija, puedes seguir pues no sé, posteando, pero con respeto hacia tu esposo y hacia ti misma, porque ya en la actualidad ya es muy bajo lo que postea mucha gente. Entonces, no te denigres, lúcete, pero dale lugar a tu esposo. Ese es mi consejo.
0: Okay.
4: Buen día.
0: Muchas gracias. Vamos con más llamadas, 866-794-5099. Hola, ¿con quién hablo?
5: Con Johnny Melavo.
0: Adelante, Johnny, te escucha Canelita.
5: Ok, Carmelita, yo con mucho respeto le voy a decir algo. Usted, cuando se casó, usted se casó con su esposo y hay muchas cosas que usted tiene que tratar de evitar para no tener un conflicto en con tu familia. Pero ¿sabes qué, Terry? Eso yo lo pasé en mi casa. Yo lo pasé.
0: ¿Tú posteabas fotos en calzón, en bikini?
5: No, mi esposa. Una vez subió algo que decía que se ponía un perfume, que decía que la mamá le preguntó a su hija: mamá, ¿dónde debería yo de ponerme el perfume? Ella posteó eso y le dijo a la mamá: donde quieras que te besen. ¿Qué estás abriendo? Una puerta para que toda la gente te aceche, te
1: falta el respeto.
5: Acose y todo. Falta de respeto, como dijo Chico. Esa es una puerta terrible, de verdad. Yo como esposo me incomodaba, pero como dijo ella, esa para mí, esa es una bandera roja y él debería de tener cuidado y ella también debería de tener cuidado, porque al fin de cuentas, la gente nada más lo único que trata o que quiere es conseguir el cuerpo, conseguir ella conseguir el like y sentirse halagada, pero al fin de cuentas todo eso te destruye. Yo ya estoy separado por muchas razones, pero esas son banderas rojas desde un inicio. ¿Okay?
2: Cuídese. Así funcionan las redes sociales, señor, y ustedes los hombres son bien doble moral, porque vienen a mí a decirme no lo hagas porque es tu esposa y es tu esposo y bla bla bla, pero ustedes andan ahí estroleando y viendo otras mujeres y dándoles like y comentándoles, o sea, no me vengan a mí con sus santurronería. Además, es mi cuerpo y yo sabré lo que haga en mis redes sociales.
5: Permíteme, ¿te gustaría eso? No, tu esposo es para
2: ti. Estoy casada, no me compraron ni me esclavizaron para tenerme ahí como muñequita, o sea, yo sabré lo que haga, yo soy una mujer independiente también.
1: Pero te expones a que te falten el respeto a ti, le falten el respeto a tu esposo, ¿entiendes?
2: Claro, no contesto, yo ignoro.
1: Pues dices que agradeces.
2: No agradezco los piropos bonitos, los que son guarros y groseros.
5: No,
2: usted está viendo. Los ignoro y los paso de largo.
0: Exactamente, pero te expones a eso, sí. ¿No? Bueno, en fin, tú tienes la libertad de hacer lo que quieras con tu físico, con tu cuerpo, con tus redes sociales, pero eso le incomoda mucho a tu esposo. ¿Qué va a pasar si no arreglan este problema, Canelita?
3: Sí. Uh-huh.
2: Pues que se vaya a vivir con sus papás, porque este es también parte de mi trabajo y es parte de lo que hago, o sea, y pues va a tener que ser más maduro y entender.
0: Bueno, en fin, espero que esto no sea motivo de una separación y bueno, que les vaya muy bien, espero que duren mucho tiempo casados. Gracias, Canelita.
2: Gracias.

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3: Un despacho especial de la BBC de Londres dejó mal parado al presidente de la FIFA, Gianni Infantino, quien recorrió cerca de 35 mil millas en jet privado para asistir a 25 partidos en solo 18 días. El dato choca con el discurso de sostenibilidad de la FIFA, que ha prometido reducir emisiones y alcanzar objetivos ambientales en los próximos años. El club de fútbol Barcelona notificó este martes que el delantero Ansu Fati ha sido negociado al club de fútbol Mónaco en una operación que cerró en cerca de 11 millones de euros, pero conservando una parte de la carta en caso de una futura venta del club galo. La noticia del día en la NBA es que LeBron James regresará para jugar su temporada número 24 en el mejor básquetbol del mundo, pero no con los Lakers. De 41 años, defendió 8 temporadas la casaca angelina y todo apunta a que se convertirá en nuevo jugador de los Warriors, en donde buscan contarlo con su compañero de fórmula Anthony Davis.
4: El silencio de nuestros corazones.
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0: de regreso al aire con el Terry al millón y pasadito, listos para traerles un programa lleno de entretenimiento, diversión y bueno, todo lo que quieres saber. Ya viene el doctor J más adelante con toda la información de lo que está pasando en Estados Unidos, México y el mundo. En la siguiente hora, Chico Morales, tengo tus boletos para que te vayas y para que te vayas
1: ¿a dónde?
0: A ver a Superman, a Warner Brothers Studios Tour Hollywood.
1: Dos boletazos.
0: Cuatro boletos, Chico Morales, pero ya te tengo a ti tu paquete de cuatro boletos para que te vayas con ella y te diviertas y te la pases a todas maracas. Bueno, celebrando el triunfo de la selección mexicana porque México, ganó México. Increíble, estamos para ganarle a Inglaterra, ¿sí o no? Bueno, sí. Eso lo vamos a platicar más adelante con el doctor Z. Nosotros regresamos en minutos al aire con el Terrible. 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
1: Estamos de regreso al aire con el Terry al millón y pasadito, listos para platicar con el Dr. J, con toda la información que necesitas saber, con objetividad, con lógica, con datos de manera razonada. Él es el Dr. J. Adelante, doctor, bienvenido. Nos faltó decir de manera razonada, entre comillas.
2: ¡México! ¡México! ¡Ah, muchachos! ¡Ando contento! ¡Ando feliz!
1: En la fiesta ya pasó ayer, México ya ganó, México ya está listo para ganarle a Inglaterra, pero ahora lo que la gente quiere saber es la información, doctor. No te coman los minutos echándole
2: porra. Por eso, déjenme celebrar, estás igual que mi vieja, no me dejó celebrar, güey. Dijo, ya parece ridículo, ya sientes, estaba yo llorando, güey.
1: Ahí te pongo gritos para la celebración. Ya.
2: ¿Feliz? Te digo que estás igual.
1: Estamos celebrando nosotros también, pero queremos saber qué está pasando en el mundo. ¿Cuál fue el último berrinche de Donald Trump? Si va a seguir la guerra, si bajó el dólar, si va, por ejemplo, en California va a subir la gasolina el primero de julio. O ya subió hoy, Chico Morales no ha dicho nada. Infórmanos.
2: Pero a ver, ¿tú qué te preocupas si sube la gasolina o no? Tú traes un eléctrico, güey.
1: Oye, pero ya me dijeron que mi carro es el carro de Satanás, ¿verdad, Chico Morales?
3: Ya, ahorita.
1: Que un, ¿cómo se llama? Un vidente dijo que los Tesla son el carro del diablo, güey, la marca del diablo y no sé qué rollo, güey. Pero bueno, vámonos con... ¿Qué más tiene, doctor J?
2: ¿Que ese no era el Lamborghini, el diablo? ¿Lamborghini diablo?
1: Lamborghini diablo, oigan, ya quisieron, ¿no?
2: Bueno, pues vamos a ir con la información, muchachos. Oye, bueno, pues los que no son nada agradables es lo que sigue pasando ya en Venezuela. Las últimas noticias ya van 1,943 fallecidos, 10,571 heridos y más de 15,000 damnificados. Se habla de que por lo menos 54,000 casas han sido dañadas en Venezuela debido a los dos terremotos, el de 7.2, 7.5, que realmente, bueno, incluso están mandando más de 10,000 bolsas de cadáveres. Escucha, más de 10,000 bolsas, porque se espera que el número de fallecidos aumente de aquí a las próximas horas.
1: Bueno, da una esperanza. ¿Cuántas personas dijiste que hay heridas, doctor J?
2: 10,571.
1: Bueno, esas 10,571 son 10,571 menos personas que perdieron la vida, ¿no? Y es una esperanza. Porque si las encontraron y están heridas, no perdieron la vida. Las tomas aéreas que están saliendo con los drones, pues básicamente la ciudad está derrumbada, ¿no? Completamente. Y bueno, pero yo siento que esto va a ser un resurgimiento de las cenizas de Venezuela para convertirse en un país como lo fue hace 50, 60 años, cuando eran pues uno de los países, ¿no?, más ricos del mundo.
2: Antes de que subiera el gobierno
1: antes de que subiera el Hugo Chávez y el otro imbécil de Maduro. Pero bueno, fuerza, claro. Venezuela, va más ayuda. Hoy sale el primer avión con toneladas de ayuda que se recopilaron en los diferentes centros de acopio en Los Ángeles y en Chicago. Y bueno, me voy a poner en contacto con
2: Texas,
1: los lugares para ver si...
2: En Florida, en diferentes partes, han estado, lo cual... Oye, pero se han hecho mucho hincapié en que por favor sean productos no perecederos. Hay gente que lleva tortillas, leche,
1: Y botellas de agua tampoco, no quieren botellas de agua. Y sobre todo fórmula para bebé y pañales para adulto también. Pero bueno, seguiremos también. Seguiremos con esto más adelante, seguiremos diciéndole dónde están los centros de acopio y seguiremos ayudando a Venezuela hasta que ya no se requiera la ayuda, doctor.
2: Oye, bueno, pues después de la decisión de la Corte Suprema de mantener la ciudadanía por nacimiento, Donald Trump lamenta la decisión de la Corte, amenaza con seguir intentándolo, pero ahora en el Congreso advirtió que buscará modificar la legislación estadounidense. El presidente publicó un mensaje e incluso también habló en un discurso a la nación en el que lamenta la decisión de la Suprema Corte de mantener la ciudadanía por nacimiento, algo que el mandatario republicano ha intentado quitar desde que llegó al poder por segunda ocasión. ¿Sabes qué es lo más paradójico, Terry? Lo más irónico. Que si nos vamos a lo que es la realidad, güey, pues aquí los únicos que podrían hacerla de tos sería piel roja mojada, cola larga de caballo, y esos nombres, güey. Porque, pues si nos ponemos a pensar, el 95% de los güeritos y de los latinos, pues papá, llegaron igual, con una visa de turista, con una visa de trabajo, Nadie llegó, nadie, güey, nadie llegó a los Estados Unidos con una residencia directa o una ciudadanía directa. Nadie, güey, nadie. Entonces, y vale recordar nada más al presidente que su esposa es de Eslovenia y llegó con una visa de trabajo, ¿sí? Digo, nada más. Y su hijo nació de una persona con visa de trabajo. Él nació de una mujer escocesa, lo cual también llegó al país con un permiso. Entonces, él quiere quitar ese beneficio a muchas personas que hoy lo han obtenido, pero se le olvida que él también lo obtuvo, güey. Entonces, y ¿sabes qué es lo irónico? Que de repente tú ves apellidos González, Pérez, Ramírez, Hernández, que dice, no, sí, es que deberían haberlo quitado.
1: No, estoy completamente de acuerdo contigo, estoy completamente de acuerdo contigo, pero ayer escuché al presidente J.D. Vance en una entrevista que tuvo en un canal de televisión. El vicepresidente, gracias por la corrección, doctor J., y mencionó algo importante. Hay personas que vienen nada más a atender los bebés y tienen los beneficios y se regresan a sus países y reciben los beneficios allá. ¿Tú qué opinas de eso?
2: Te voy a decir algo.
1: Sobre todo ellos, China, mencionó sobre todo a China, ni siquiera mencionó tanto a México. Sí,
2: traen el tema con los chinos, ¿no? Pero pues aparte ahí es un tema político, pero te voy a decir algo. Si así fuera, ¿cuál es el problema?
1: Si así ¿cómo? Fuera, que venir nada más a tener un hijo aquí para que tenga beneficios y luego regresarte, ¿no es como abusar de un sistema?
2: Te voy a decir algo, Terry.
1: No te así pregunto,
2: lo hizo el abuelo de alguien que nos está sintonizando, tuvieron a los hijos y se regresaron a su país. Entonces, vamos a poner las cosas muy claras. Si alguien obtuvo ese beneficio y lo hizo así, ¿por qué ahora ya no? ¿Qué hace?
1: No, bueno, pero no se va a cambiar. Fue una decisión de 5-4 en la Corte Suprema y bueno, pues ya. Al final de cuentas, doctor. Ahora, pero doctor,
2: ¿la decisión de la Corte Suprema, Terry? ¿No crees que era como de buena onda, güey? Es porque no pueden cambiar la Constitución. Eso se necesita definir.
1: Pero debía haber sido 9-0, no 5-4. Eso es lo que me llama la atención. Cuando dos republicanos uniéndose a tres demócratas, o sea, y tú y yo siempre lo dijimos que eso no iba a pasar, doctor. Así que pues era como nada más Trump diciendo, miren, aquí cumplí la promesa, ya hice la orden ejecutiva, pero el mismo presidente sabía que eso no iba a pasar. Claro, pero bueno, hasta ahí tu reporte, Joaquín, el tiempo apremia. Gracias por la información.
2: Oigan, nada más les voy a decir algo. Disfruten, disfruten, de verdad, México, ra, ra, ra. ¡Ánimo, muchachos! 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
2: 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Vámonos ahora con Chico Morales para que nos diga qué está pasando en las carreteras de Los Ángeles a las 6:23 de la mañana.
3: ¡Arroz! En el freeway 10 al este acaba de suceder un accidente. No sabemos ahorita si hay personas lesionadas. Esto es a la altura de la Normandy. Tenga usted mucha precaución. Nos vamos también a 60 al west, a la altura de Lorena. Un carro está descompuesto, obteniendo calle central. Al 91 al este, ahí en la Santa Fe Avenida. Otro accidente y otra vez otra motocicleta involucrada. ¿Qué pasó, muchacho? Ya van tres esta semana. 605 al norte, a la altura de Telegraph. También ahí está un carro descompuesto, obstruyendo el carril central, pero este sí está provocando mucha lentitud. Ya tiene un congestionamiento de media hora. Siga manejando tranquilo y busque esos boletitos aquí al aire con el Terrible, que ahí vienen.
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0: Buen día, chamacos. Vámonos con este segmento que se llama Nosotros de la Sacamos. Me hacen una pregunta bien interesante y hoy vamos a sacarlo de dudas con la sabiduría de la mesa reñoña.
1: Claro.
0: Y bueno, la decisión final, porque aquí somos la supuerca corte de justicia.
2: La supuerca.
3: Más respeto.
0: Más respeto. Ya, no ves que, así. Ya ves que anda la Suprema Corte tomando decisiones. Nosotros somos la supuerca corte.
2: O la supuesta mejor.
0: Bien.
3: Sí, supuesta mejor.
0: Vamos a poner un caso hipotético. Me hacen una pregunta. Hola, Terry, ¿cómo estás? Lo escucho todos los días en Denver, Colorado. Me llamo Claudia, no quiero ser anónima. Nada más quiero preguntar qué pasa con la deuda de una persona cuando fallece. Supongamos, bueno, pongamos de caso de Chico Morales, que cuando pase a saludar a San Pedro, que ojalá dure otros 200 años más.
2: No, tampoco.
3: Con el favor de
2: Otros 5 y me doy.
3: ¿Con 5 ya?
0: Sí. ¿Con 5 y te das?
2: No, con esta crisis.
0: ¿Ya quieres andar tocando arpas en las nubes?
2: Ya.
3: Ya vendrán mejores tiempos,
2: ya
3: Chico Morales.
2: Ya vi una nube bien bonita cerrar toda.
0: Para andar ahí, encueradito, tocando.
3: Sí, güey, me asusta porque mira las nubes y dice, ay, se ve que va a salir un ángel. Y se va caminando siguiendo la luz. Y lo jalo, Chico, véngase para acá, le digo.
2: ¿Qué pasó?
3: Le salvé la vida, Chico.
4: Se va a entrar por la ventana.
3: Está bien, lo se ondea de una.
2: Oye, pero regresando a la realidad, yo creo que, como dicen, matando el perro se acaba la rabia.
3: No.
0: Suponiendo que a ti te carga el payaso, Chico, y tienes una deuda, pues es una suposición, que debes $200,000.
3: Ah, no, suposición porque debe más.
2: Casi poquito más.
0: Que entonces, ¿a quién se le queda esa deuda? ¿Quién la colecta?
2: Nadie. Yo, es más, así la neta, ¿sabes cuánto debo, Terry? Neta, ya, fuera de broma.
3: A ver.
2: 1,300,000 y algo.
3: ¿A quién le debe tanto?
4: Qué poquito.
2: Pues todas las operaciones que me han hecho, güey.
0: 1,300,000 y algo.
2: Y la última me costó casi 700, la última que me hicieron de corazón abierto.
3: Qué lujo sea usted, Chico, la verdad. Usted vive una vida lujosa y no anda presumiendo.
2: No vacaciono, pero pues en el hotel de hospital ahí me atienden re bien.
3: Sí.
0: Un millón y pico, nomás. Oye, pues, por abrirle el corazón y acomodarle una vena.
3: Pues le dieron años de vida.
2: 4 veces, por eso, en lo que va de estos últimos 2 años.
3: Y ojalá en este año otras 4.
2: Espero en diciembre.
0: Por eso cuando va, güey, ya tienen como el cuarto VIP y todo, ya es. O sea, porque al hospital le pagan.
3: No, güey. Y cuando se va, güey, abren una vacante aquí en la chamba, güey. Vigente, próximo aviso, dicen.
2: Exacto. Esté pendiente.
0: Bien, ¿a quién le queda la deuda, Jennifer?
4: Yo creo que le pasa, por ejemplo, en el caso de que si tienes hijos, a los hijos.
2: Ah, caray.
4: Creo.
2: Mi Esmeraldita no.
3: Yo digo que la deuda depende si se va la rabia o no. Porque hay deudas, por ejemplo, automóviles, propiedades, como una casa.
2: ¿De juego?
3: No, de juego.
0: Las deudas de juego son deudas de honor.
2: Ah, tú ya vas a cantar la canción.
3: Entonces, hay unas deudas que sí son, se olvidan de cuando se muere el deudor, y hay otras que quedan. Entonces, esa la tienen que pagar los hijos, la familia inmediata.
2: ¿O sí?
3: Simón. O se venden cosas para que se pague esa deuda.
2: Ah, yo no tengo nada que vender.
0: Exactamente. Ninguno de ustedes le atinó.
2: ¿No?
3: ¿Cómo?
4: ¿No?
0: En los Estados Unidos, no sé, en otros mendigos países, pero ayer, que yo sepa, en otros países, y hasta te van a embargar, ¿verdad? Si tu papá debía dinero.
2: Te meten al bote.
0: O sea, ahí se pasan de corneta, güey. La deuda no desaparece cuando se muere la persona automáticamente. Cuando la persona se muere, se paga, si es posible, con bienes de la herencia, dinero, propiedades, vehículos e inversiones. Los familiares normalmente no heredan las deudas con su propio patrimonio solo por ser familiares. En general, los acreedores o los cobradores cobran de la herencia, no del dinero personal de los hijos, padres o hermanos.
4: ¿Y si no hay herencia?
0: Exactamente. Si la herencia no alcanza para cubrir las deudas, es posible que los acreedores no recuperen el total. La regla sobre el orden de pago y qué sucede con el saldo restante varían según la legislación de cada país, pero en Estados Unidos, si otra persona es codeudora o copropietaria o avalista, esa persona puede seguir siendo responsable de la deuda según el contrato y la ley aplicable. Suponiendo que yo me muero, pero saqué un carro a mi nombre, pero el compadre Pop me ayudó a sacarlo porque no tenía crédito. Cuando me cargue el payaso, él se queda con la deuda de ese carro.
2: Ay, güey.
3: Simón, y yo voy y le corro a la Jennifera.
0: Exactamente.
4: No, yo digo ni lo conozco.
3: Me llevo aquí, le digo.
2: Cóbrale, ve a cobrarle allá, te va a decir.
3: No, me iba a llevar el gato, le voy a decir.
0: Exactamente. Entonces, si no hay suficientes bienes para pagar todas las deudas, algunas deudas pueden quedar sin cobrar y los acreedores normalmente no pueden exigir que los hijos o otros familiares paguen con su propio dinero. Los herederos no heredan las deudas, simplemente simplemente por recibir una herencia. Así que si eres copropietario deudor de un préstamo, sigues siendo responsable de esa deuda. O sea, si firmaste la casa a nombre de los dos, le queda a nombre de la Jennifiera todavía la deuda.
4: Mira.
0: Exactamente. En algunos estados, el cónyuge puede ser responsable de ciertas deudas, especialmente en los llamados estados de bienes gananciales, como o community property states, como California, Texas, Arizona, Nevada y algunos otros. Ahí está. Así que no creas que te van a...
2: No te vas limpio.
3: ¿Ves? Sí. Muerto el perro no acaba la rabia.
0: Si eres cosigner, sí, puedes, tienes la obligación. Pero, por ejemplo, si yo me muero y le dejo una herencia al Google, pero quedé con una deuda de ahí, no se la pueden cobrar.
3: No, de parte de la herencia no.
0: Exactamente, por eso tienes que tener algo que se llama un fideicomiso o living trust.
3: Un living trust.
0: Exactamente.
3: Okay. All right.
0: Así proteges a tu familia de que le anden cobrando cuando tú no estés.
2: Ah, caray, está bien.
0: Espero que sí. les

0: deudas con su propio dinero solo por ser familiares. Y número tres, hay excepciones, como cuando alguien era codeudor, o sea, cosigner, o garantizó algunos préstamos. Así que ahí quedó, señores. Espero que se la hayamos sacado si la tenían bien metida. Ay, al aire, ay, con el terrible. La duda, güey.
1: Ah, pues especifica, terrible.

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1: Regresamos de minutos al aire con el terrible. Messi no solamente está triunfando en el fútbol, ahora llega a la pantalla grande en los Estados Unidos. En una franquicia icónica, bueno, Jennifer tiene todos los datos y además, Poncho de Nigris pudo comprar el pato. Bueno, todos los detalles los tiene en minutos la Jennifer al aire con el Terry.

0: Los Ángeles fue declarado culpable de tráfico sexual y de someter a una mujer años de abuso físico y psicológico. Durante el juicio, los fiscales demostraron que el acusado utilizó violencia, amenazas y control para obligar a la víctima a ejercer la prostitución en distintos lugares del sur de California. El hombre enfrenta ahora una larga condena en prisión, mientras las autoridades destacaron que el veredicto representa un importante avance en la lucha contra el tráfico de personas, y también dice que si alguna persona se meta ahí a la policía, a la página de la LAPD, vea la foto de este desgraciado, y si fue víctima de esta persona, hay que reportarlo para que, bueno, ahora que vaya a juicio, le hagan todos los cargos necesarios y que pague lo que hizo el desgraciado. Mira nomás. 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

0: ¿Qué pasa en Los Ángeles?
1: Somos 97.9 La Raza, 6:42 de la mañana. Chico Morales, ¿qué está pasando en Los Ángeles? Platícame.
2: Bueno, pues un hombre del condado de aquí de

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1: Estamos de regreso al aire con el Jerry, listo para platicar con la Jenny Fiera en el trending, todo lo que tiene para nosotros, porque parece que a Lionel Messi no solamente le está yendo bien en el fútbol, también va a incorporar en otras, nos va a sorprender, les va a sorprender dónde vieron a Lionel Messi, dónde va a aparecer, que está causando euforia. Además, se dejaron doblar por la lana los dueños del Pato Merlín. Todos los detalles los tiene la Jenny Fiera. Bienvenida, Jenny Fiera.
2: Bueno, vamos a comenzar con Poncho de Nigris y el Pato Merlín. Ya ven que había ofrecido, pues habían hecho bastante ruido en redes sociales porque había ofrecido hasta 800,000 pesitos para comprar al Pato y todo esto. Bueno, pues subieron una foto en donde se habían reunido, entonces todo el mundo se empezó a preguntar qué onda, si se vendió o no se vendió, o nada más pues para la foto, ¿no? Pero sí se reunieron y hasta hicieron negocios, chicos. No se vendió, pero sí hicieron negocios. ¿Por qué? Bueno, pues al parecer están organizando así como como una tipo de presentación en donde van a cobrarte 300,000 pesos por presentación. O sea, van a ser como un... O sea, van a hacer dinero. Pues,
3: ¿qué va a hacer el Pato? 300.
2: Pues van a llegar y van a poder tomarse fotos con el Pato y todo esto.
1: Yo le pongo al Pato una camiseta de la selección y me tomo fotos con el Pato. Ay, pues o sea, con cualquier pato blanco.
3: Exactamente. Y luego ya se acuerda que ya se le subió al Pato ese.
4: Como que se le subió, no quiere firmar autógrafos.
3: ¿No? Sí, güey.
2: Ya sé, ¿no? No quiere dar picotazos. Pues el caso es de que, y también supongo yo que han de haber hablado, porque él había comentado que él lo quería también para sus eventos. Ya ve que a veces hacen estos eventos de
1: el King Royal.
2: Entonces, pues a lo mejor ahí va a salir el Pato, uno nunca sabe, ¿verdad? Pero pues dice que hicieron ahí ya les
1: dije,
2: tratos.
1: Ya les dije mi idea, que en vez de las chicas del ring suban al Pato diciendo que round es, güey.
2: Pues supuestamente ya con este tipo de trabajos y esto, pues el Pato va a tener una mejor calidad de vida.
1: El Pato lo van a explotar, le va a ir de la patada al Pato.
2: Al Pato.
3: Para toda la vida.
2: Para toda la vida, para todo lo que dure.
4: Al rato le van a echar un pato para que pelee ahí en el King Royal.
1: Sí, pelea de pato.
3: Al rato va a andar tatuado el pato, lo va a caer en las drogas. No, güey, ya no le den dinero a ese pato, güey.
2: Va a traer acá bien alajado, blim, ¿no? Blim. Con unas cadenotas bien
1: lindas. ¿Sabes qué harías tú, güey? Yo haría Las Aventuras del Pato, una serie basada en el pato.
2: El Pato Pluma.
1: Algo que tenga que ver con entretenimiento visual. No, que, o sea, no entiendo yo cómo vas a irlo a ver a una gira, güey. No,
4: yo lo
1: no
4: quería con chiste. El pato, un buen caldo.
2: Sí, ahorita, chico.
3: Es que no he entendido que es parte de la familia de esa familia, no. Pues ellos lo quieren. Para llevar
4: si lo
3: un
4: quisieran,
3: partido,
4: no anduvieran explotando.
3: Es que,
4: pobre.
3: Es que ya pues se hizo viral y pues. Lleva por ende todo ese éxito, ¿no? Sí. Pero ellos sí lo quieren.
4: Le funcionó más que sus hijos.
2: Lo van a creer más a los que a los hijos, ¿no? Sí. Lo van a sentar en la mesa y le van a decir al hijo, quítate.
1: Por lo menos al pato le saco algo, pero ¿a ti qué? ¿A ti qué te saco?
4: Aprende al pato.
3: No cabe duda que la ficción se hace realidad. Al rato va a ser como el MacPato nadando en una montaña de monedas de oro y todo.
2: Ándale, sí.
1: Pero bueno, la admiración y el respeto para el compa de Nigris, que sí sabe hacer billete.
3: Sí,
2: exacto. Bueno, sí anda subiendo lo que sabe que funciona por el momento. En fin, vámonos ahora con la boda del año. La boda del año de Taylor Swift y Travis Kelce. Al principio todo el mundo pensábamos que a lo mejor esto no iba a durar, que nada más era una estrategia de marketing o algo, pero ya ves, llegaron hasta pues hasta estas andancias. Y resulta, chicos, que anda a ir rondando como muchos rumores sobre esta boda, porque nada está confirmado, pero se anda diciendo que las invitaciones están hasta con marca de agua. O sea, para que no las vayan a
4: piratear.
2: Piratear a exponer, ¿no? Así ya van a saber quién fregados fue. Entonces, para que no se filtre nada, hicieron invitaciones con marca de agua personalizada. Cada invitación trae el nombre del invitado repetido por un montón, de partes de la invitación. O sea, si yo la subo, puedo decir, fue la Jenny, porque ahí dice. Entonces, eso es como para evitar, ¿no? Andan como muy peor que el FBI.
3: Muy herméticos, pero, pues, con el evento.
1: Pero, están diciendo que esta boda va a ser en el Madison, pues.
2: Allá voy. Esta boda va a ser el 3 de julio, aparentemente, en Nueva York. Ahí en el Madison Square Garden. No está confirmado, pero hay rumores porque han cerrado algunas calles. Y hay unos permisos medio raros ahí en una lista de invitados, pues, enorme, ¿no?
1: Pero entonces lo van a llenar esa madre de gente, güey, que va a ir a la boda.
2: Pues a lo mejor, pero porque dicen que supuestamente también va a haber así como unas presentaciones de artistas megas tops, así medias. Fifirifis.
1: Entonces, ¿los fanáticos o algunos fanáticos van a poder ver cómo se casa?
2: Pues no se sabe, como les digo, ahorita todo ha sido rumor, no ha habido nada así confirmado.
3: Está hermético a la información, pues.
2: Sí, o sea, pues no ves que hasta las invitaciones no las quieren que las muestren.
3: Y luego
2: o
3: dicen que cuando la abre la invitación, en cuanto termina de leerla, tiene una tecnología que se destruye.
4: Tres, dos, Simón. Uno y pum.
3: Lo que platicaron es nada más del recuerdo, güey.
1: Oye, pero que el vato, el Travis Kelce, que también tiene un montón de varo, güey. O sea, no necesita la lana de la morra. Dice que lo hizo firmar un acuerdo prenupcial de $2,000,000,000.
4: Ah, caray, ¿se habla o qué?
1: No, es de que si se divorcian o algo, proteger los ingresos de la morra. Pero el vato no ocupa su feria.
2: Cada quien hace eso por nomás porque tienen que hacerlo. Ya ves, Jennifer López, no sé cuánto tiempo también duró, pero pues es que ella ya dudaba. Sí. Duran ahí acuerdos, ¿no? Que tienen que arreglar, pues para que no haya problemas. O sea,
1: exactamente.
2: Tú lo tuyo y yo lo mío. A veces ni siquiera es porque necesites el dinero, nada más por querer fregar. Así que, pues mejor, más seguro, más amarrado. En fin, ahora sí vámonos con Messi, chicos, porque salió en un video con Spider-Man. Sí, obviamente en internet se volvió loco. Obviamente, pues dicen, ¡ay, Tom Holland ahí! O sea, sale en una tiendita ahí en Nueva York, todo así bien tranqui. Y luego de repente entra Messi así como si fuera a comprar una coca. Entonces, pues ahí está Peter Parker, lo ve y le dice tipo, ¿eres Messi? Y Messi así con una así de, sí, chico, ya lo sabe. Y pues ya luego Messi dice que anda buscando Spider-Man y zas, aparece Spider-Man con su traje y pues ya terminan balanceándose por Nueva York.
3: No manches.
4: Lo agarra de la cintura y ras, se van a volar.
2: Ay, ¿no? Sí.
3: Está muy raro eso.
4: Sí, oye.
0: No, I gotta go. Oh. You're Messi.
5: Yeah, kid, he knows.
0: Sí. What are you doing here?
5: Spider-Man.
0: The Spidey tracker? Wait, are you looking for Spider-Man?
5: Sí.
0: Just wait here, okay?
6: Welcome to New York.
0: Hey, I heard you were looking for me. You good with heights?
5: ¿Cómo?
1: Se lo lleva a volar.
2: Sí, fue lo que le dije.
4: No te llevo, te traigo, le dije.
2: Él lo lleva.
3: ¿Cómo habla ese Messi? Me hartó, güey.
4: Sí.
2: Ya sé, ¿no? Bueno, chicos, hasta aquí mi reporte. Ya saben, si gusta seguirme en mi Instagram, me pueden encontrar como JennyFiera94.
1: Sí.
4: Sí.
2: ¿Sí?
1: Ay, qué rolonón. A bailar, a celebrar que ganó la selección.

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2: Vaya, no encuentro fallas en su lógica.
3: Buenos días, iniciamos con las informaciones. Hoy miércoles entran en vigor nuevos ajustes laborales en el condado de Los Ángeles. El salario mínimo en las áreas no incorporadas del condado aumenta a $18.47 por hora. Autoridades recuerdan a empleadores actualizar sus registros y a trabajadores revisar sus derechos laborales. El Departamento de Energía de Estados Unidos emitió una orden de emergencia para proteger la estabilidad de la red eléctrica ante una nueva ola de calor que eleva la demanda de energía. La medida busca evitar interrupciones mientras se esperan temperaturas superiores a 95 grados en varias zonas. México avanzó en el Mundial 2026 tras derrotar a Ecuador 2-0 en los 16avos de final. Con este triunfo, la selección mexicana aseguró su pase a la siguiente ronda, donde enfrentará al ganador del duelo de hoy miércoles entre Inglaterra y República Democrática del Congo. Para Al Aire con el Terrible les informó Mónica Alexandra.
4: Ahora tú podrías ir a la cárcel por culpa de tu chamaco. Sí, por culpa de tu morrito, ¿eh? De 16, 7, 8 años. ¿Por qué? Te lo platico después de la rolita.

0: Estamos de regreso al aire con el terrible al millón y pasadito. Y bueno, quiero preguntarle a la gente si están de acuerdo con esta nueva medida que empiezan a implementar. El número para que opines es el 866-794-5099. 866-794-5099. Ahí les va, señores. Si tu hijo hace bullying, ahora tú, papá del niño bully, podrías ir a la cárcel hasta 30 días y pagar multas.
1: ¿Qué?
0: Bueno, una nueva medida encendió las alarmas para los padres debido a una reforma que quieren hacer en el Código de Educación del acoso escolar, y ahora tiene consecuencias legales para los adultos. Si un menor comete bullying, sus responsables no intervienen o ignoran el problema, podrían enfrentar multas económicas o incluso hasta 30 días de arresto. Esta norma no es un castigo automático, sino que busca sancionar la negligencia de quienes, sabiendo que su hijo es un desgraciadito, decide no actuar y hasta muchas veces hasta le aplauden la gracia. La ley surge ante el aumento de casos de depresión y ansiedad en las escuelas, obligando a las familias a involucrarse después de detectar conductas violentas de unos niños hacia otros, y es un llamado urgente a prevenir situaciones que pueden terminar en tragedia. ¿Qué dice el público? ¿Están de acuerdo con esta medida, que te metan a la cárcel por culpa de tu niño bully? 866-794-5099. 866-794-5099. A ver, chico.
2: Mira, Terry, aquí el culpable, el único culpable es el sistema, que no te deja educar como tú quieres a tus hijos. Ahí desde ahí empieza. Pero ¿por qué uno tiene que pagar lo que hace su muchacho? Mejor que le agarren al chiquillo y lo hagan pagar, que lo metan, no
1: ¿cómo
2: sé.
1: ¿Cómo lo van a meter a la cárcel?
2: A la cárcel al niño juvenil. Hay cárceles juveniles.
1: ¿De 9 años?
2: De lo que sea.
1: ¿8?
2: De lo que sea, para que se corrija. O que deje el gobierno, el sistema, educarla a tu manera, como nos educaron nosotros. A lo mejor más livianito, pero la chancleta estaba buena.
1: No, oye, chancleta.
0: Entonces tú dices que si tu hijo es bully, a ti no te tienen que meter a la cárcel porque tu hijo es bully.
2: No, a él, al chiquillo, para que aprenda.
3: Hay un
2: dicho. Me meten a mí y ¿qué le van a enseñar al chiquillo?
0: Hay un dicho,
2: van a pagar por él.
0: Hay un dicho que dice monkey see, monkey do. Que significa que los niños hacen lo que hacen sus papás.
3: A veces no siempre lo que hacen los papás, lo que ven.
2: Lo que ven
3: en la tele, en el entorno. No simplemente a veces los papás.
2: Sí.
3: A veces los papás no están y ellos pueden aprender el bullying de influencers, de otras cosas que pueden ver ahí. Y se les hace ser cool. Ah, mira qué cool se ve ese influencer.
0: Pero tú estás así de acuerdo que, por ejemplo, si el Google fuera bullying, me metieran a la cárcel a mí 30 días.
3: Es que, pues como dice el chico, o sea, sí, en parte sí, porque hay veces donde sí los papás están conscientes y les vale 2 kilos de cacahuates. Entonces, en esa parte sí. Pero a veces sí les dicen los papás y los hijos los mandan por un tubo.
1: Precisamente por eso, porque los papás no ponen mano dura y los niños ven que no pasa nada, pues no pasa nada, nomás me regañaron y ya.
3: Entonces yo creo que también debe de haber algo para la criatura, para el santo, o sea.
0: 866-794-5099, ¿tú opinas que sí está bien que te metan al bote porque tu niño es bully y no se corrige? Vámonos con el compa Roberto. Roberto Tapia, bienvenido en Chicago. Roberto, ¿cuál es tu comentario?
4: Mi comentario es que sí se aplique para los padres, porque los padres tenemos que educar a los hijos.
0: ¿A nombre?
1: Sí, pues está diciendo él que sí, pues que sí está a favor de eso, que sí se le hace justo.
0: O sea, que los metan a la cárcel a los papás porque no educan bien a los chamacos. Gracias, Roberto. Vámonos con Elizabeth. Bienvenida, Elizabeth, en Chicago. ¿Cuál es tu pálpito? Dice el doctor Z. ¿Está bien que metan a los niños, a los padres a la cárcel porque los niños son bullies y maqueados en la escuela?
5: Buenos días, ¿cómo están todos?
0: Al millón y pasadito.
5: Desgraciadamente, yo creo que tenemos, es algo que ahora tienen que llegar a esta medida, porque es la verdad es que la educación viene desde casa, y desde casa uno les tiene que enseñar a los niños a respetar a los demás, y desgraciadamente nuestra cultura hispana, tú sabes, en México es normal que la gente o los niños desde la escuela se burlen de los que son más, dicen ellos, más tontitos. Tú sabes que hasta se sienten orgullosos, se sienten como que son más acá, burlándose, por ejemplo, tú sabes, a los que usan lentes, 4 ojos, a los que están gorditos.
1: A los orejones, los altos.
5: Exacto.
0: A los que están gorditos le dicen el tortas, güey,
5: Sí. O sea, es una cultura que traemos desde años y años y años, y yo creo que está bien para que eso pare, porque desgraciadamente, aunque la gente diga, aguántese, mijo, sea hombre, no chille, pero realmente eso afecta a los niños.
1: Oye, Elizabeth,
5: cuando crecen así, crecen con ese resentimiento. Entonces yo creo que es algo bueno para que los papás aprendamos que si queremos que nuestros hijos sean respetuosos, sean amables, entonces tiene que haber un cambio con los papás.
0: Exactamente, tiene que haber una consecuencia. Gracias, Elizabeth. Vámonos a María, con María en Oakland. María, bienvenida. ¿Cuál es su opinión?
6: Mi opinión es que no es justo. Yo tuve una hija que ni la podía tocar y era muy rebelde y decía, no, es que entra en crisis, no le puedes pegar. Hasta la última vez que le hablé a una sheriff, le dije, ya no sé qué hacer. Me dice, ahorita lo arreglo. La agarró, la esposó, dice mi hija, ¿por qué me esposas? No soy criminal. No, pero estás actuando como una. Y con eso, santo remedio.
1: Oh,
6: y
1: le puso y la taser también.
0: No manches.
6: La esposó, la dejó en la patrulla casi por una hora. Después de ahí se fue al hospital porque según es crisis de ellos.
1: Oh.
6: Y el caso que es un mal que le van a hacer más, peor se van a poner los hijos.
0: Ahí está, entonces tú estás de acuerdo que los... Está bien, que entonces tú no estás en contra de que te metan a ti a la cárcel.
6: Exactamente. Estoy en contra porque a los hijos, hay hijos que no les va a importar, para ellos mejor.
2: Sí.
0: Exactamente, María, en Oakland. Vámonos con Noé en Chicago. Adelante, Noé, o sí, Noé.
7: Hey, ¿qué onda? Oye, terrible. Yo estoy de acuerdo en que también les sometan a los padres a una corrección. Porque aquí también en Chicago no solamente es el bullying, es mucho más que eso, ¿verdad? Entonces sería bueno que a los padres también los corrigieran.
0: Exactamente.
7: Yo estoy de acuerdo. Totalmente.
0: Exactamente.
7: De acuerdo.
0: Pues bueno, esta medida pues estaría muy chida que la pongan, pero la están pensando hacer en Argentina.
1: Ahí está bien. Mira.
3: Bueno, pero de algo vamos a ver si les funciona. Funciona, pues ahí, hay que pedirla.
1: Exactamente, de ahí se sabe si puede pasar a otros países porque puede solucionar ese problema que la neta no le dan un enfoque fuerte a eso.
0: ¿Por qué no ponen un tipo de cárcel en la escuela? Un salón cárcel.
1: Pues ya la escuela es cárcel.
2: Ya tiene.
0: Ya no, güey. O sea, un salón de que tiene.
3: Hay salón de detención. Así te meten, pero no agarran el rollo. Yo me puse de novio. Se sienten más alzados todavía.
0: Andaba, se los mandaban a detención al güey y se ponía a echarle los perros a las otras morras.
1: Y como a veces nos quedamos, nomás éramos nosotros dos, decíamos, hey, hay que portarnos mal ahora también. Y nos quedamos solos.
0: Ah, qué bárbaro. Tan se acabó corta.
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0: Regresamos en minutos al aire con el Terrible. Bueno, vamos a regalar en esta hora tus boletos para que te vayas a Warner Bros. 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Y ahorita regresamos con la nota macabrona al aire con el Terry.

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2: Somos el 97.9 La Raza. Son las 7:15 de la mañana. ¿Qué es lo que está pasando en las carreteras? El compadre Pop nos tiene todos los detalles. Admito. Adelante, compadre.
3: Arroz. 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Si sufriste un accidente y te lastimaste, échales un grito de volada al 800-900-0000, compa. Allá en el 710 Sur, a la altura de la Firestone Boulevard, hubo un accidente hace ratillo que tiene varios carriles bloqueados, causando un tráfico muy lento y un retraso mínimo de 20 minutos más o menos. Le tanteamos en el 55 Norte, allá por la 17th Street, hubo un accidente que tuvo heridos. El tráfico está lentón, pero está fluido, así que mucho cuidadito y usted no pite hasta que choque, compadre.

0: caso con ajuste.
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1: Chico, está vivo.
2: Está ahogando.
1: Ya sé, por eso ya no.
3: Dicen que cuando el hambre entra por la puerta, el amor sale por la ventana. Pero hoy se los voy a cambiar, muchachos. Dicen que cuando el miedo entra por la puerta, la inteligencia sale por la ventana.
4: ¡Ah, caray!
3: ¡Ah, caray! Esto pasó en una madrugada en San José, California, el 23 de agosto del 2023. Un ladrón entró a una tienda, decidió llevarse todo lo que pudiera. Todo iba bien hasta que escuchó las sirenas acercándose. El corazón se le aceleró, las manos comenzaron a temblar y salió corriendo sin pensar. Y necesitaba esconderse. En la parte trasera encontró un enorme contenedor, oscuro, profundo, aparentemente perfecto para desaparecer por unos minutos. Se metió de un salto y cerró la tapa. Hasta ahí, todo bien.
4: Sí, pues sí.
3: Pero comenzaba a estar todo mal.
4: ¿Por qué?
3: El problema es que aquello no era un simple contenedor. Era una compactadora automática de cartón.
1: ¡Ay, Dios!
3: El sensor detectó movimiento y la máquina comenzó su ciclo. Primero se escuchó un zumbido, luego el crujido del metal y después una fuerza brutal empezó a comprimir todo lo que había dentro. El hombre gritó, golpeó las paredes, le suplicó a la policía que lo sacaran, que allí estaba, intentó salir, pero el ruido del motor era más fuerte que sus gritos. Horas después, cuando los empleados llegaron, encontraron la máquina detenida y dentro de él estaba el ladrón atrapado por varias toneladas de presión hidráulica. Quiso esconderse para que nadie lo encontrara y sí, nadie lo encontró y terminó desapareciendo para siempre. A veces, el mejor escondite puede convertirse en el peor lugar del mundo. Hija. Esto fue, pues, un caso de mil maneras de saludar a San Pedro, el vato compactado. Pero pues aquí les va otro casito de mil maneras de saludar a San Pedro. El escondite, jugar a las escondillas. Había una noche, esto pasó en Denver, Colorado, donde solamente el sonido de las llantas alejándose y la respiración de la gente se escuchaba alrededor del lugar. Y bueno, pues había un compa que pues había tomado dinero, cigarro y algunas cosas de una tienda. De esos ladroncillos que llegan como a las 7-Eleven, muchachos.
5: Sí, que se roban unos dulcecillos.
3: Exactamente.
1: Unos cigarrillos.
5: No, cigarros no. Es que están
3: todos atrás. No, por cierto, aquí en un 7-Eleven del área de Los Ángeles, se metió un vato y la morra le habló a 911, güey. Y el vato no se salía y seguía agarrando cosas y apuntándola con una pistola. Entonces llegó la chota, güey, porque ahí sí llegó la chota rápido, Chico Morales.
4: Sí.
3: Entonces la chota le dijo, sálgase, pongan las manos en alta. Y el vato le sacó la policía a los vatos. El ladroncillo le sacó la pistola. ¡Pam, pam, pam, pam, pam, pam! Nomás se oyó eso ahí.
5: Sonaba raro esa pistola.
3: Ahí quedó el vato.
5: Neta.
3: Eso pasó como el sábado pasado, pero bueno.
5: Por unos churros más.
3: Y cerraron la 7-Eleven como medio día, güey.
4: Perdió mal la morra, ¿para qué anda mi totera?
3: No, pues, güey, está peligroso, pues.
5: Sí está peligroso.
3: Ella temía por su vida, ¿no? Y claro. Lo bueno que sí llegó la policía, porque usualmente tardan en llegar, güey, pero ahí llegó de volada.
5: Es que ahí le regalaban donas.
3: No,
4: es que
3: ándale, güey.
4: Es que 7-Eleven está aquí en Beverly Hills, güey.
3: Bueno, ahí está otro caso rápido de mil maneras de saludar a San Pedro. Sácale una policía a un chota. Entonces, este ladrón en Denver había tomado dinero, cigarros y algunas cosas en una tienda. Todo salió rápido y el vato se fue corriendo y entonces escuchó las sirenas de la policía y entonces el vato corrió sin mirar atrás. Saltó una reja, cruzó un callejón y encontró un enorme, pues como unas, ¿cómo se llama? Una cerca donde hay como deshuesaderos, güey.
5: Ah, un yonke.
4: Un yonke.
3: Donde desarman carros.
4: Sí, yonke.
3: Exactamente. Entonces, el vato se metió ahí y dijo, me meto en un carro usado, güey. En un carro de esos viejos que tienen ahí todos destartalados.
5: Sí, como no en las películas, pues.
3: Pero lo que no sabe que ahí en Denver y en muchos lugares, no sé si también aquí, Chico Morales, ¿tú qué vas a comprar piezas de carros usados?
4: Sí.
3: Tienen unos perros bien agresivos para cuidar el changarro, güey.
4: Sí. Dos por usualmente.
3: Pues, Pues ahí tenían como 4 Rottweilers.
4: Ay, hijos de su
1: nada más.
5: Esos son bravos,
1: sí. Y con hambre, vas a decir.
3: Pues no sé si tenían rabia. Hambre, güey, pero los perros, en cuanto lo vieron correr y que se querían meter a un carro, güey, se metieron, se fueron atrás de él, el vato se metió a un carro y trató de cerrar la puerta, pero pues el carro no tenía vidrios, güey.
1: No, pues ahí.
4: Hijo.
3: ¿De qué te ríes, Chico Morales, pobre compa?
4: O sea, es que ya me lo imagino, que hasta pañal quería traer el desgraciado.
5: Sí, ratón.
1: Quería volar, qué pañal.
3: No,
5: el vato
3: pues sí.
5: Queriendo cerrar la puerta y no tenía puerta el carro.
4: La cerró, pero no tenía vidrio.
3: Sí. No, güey, pues sí se metió al carro, cerró la puerta.
1: Quiso del agarrar carro, el carro, no
3: pero
1: había
3: los perros se metieron por el. Pero la parte de enfrente del carro, por donde lo vendría siendo el parabrisas, güey.
5: Sí.
3: Y pues eran 2 Rottweilers y un pastor alemán, güey.
5: No manches.
3: Pues entonces uno de los Rottweilers, según la policía, por las heridas que tenía el vato, pues lo apañó el cuello, güey. Y esos perros, dice que esos perros cuando te agarran el pescuezo no te sueltan, güey.
1: Cuando te agarran no. Lo que te agarren.
3: Te agarren entonces me imagino que el vato se murió asfixiado, bien gacho, güey, no manches.
4: O del miedo.
3: Y ahí
4: no
3: quedó.
1: Pero si te fijas cómo por andar de raterillos y haciendo ese tipo de cosas les pasan cosas malas.
3: Su vida le costó lo que se robó unos cigarros, unas papitas y un refresco, güey.
5: No manches.
4: Ya haya dicho, Dapo.
1: ¿Ya ven?
5: Pues sí, mejor me trabajen. Ha hecho un grito lo aliviano el vato.
4: Ah, sí.
3: Bueno, los padres del menor trataron de demandar al lugar, pero el lugar tenía una advertencia de que decía que habían perros, que estaba vigilado y que se metiera ese, pues básicamente pues diciendo, pues si te metes hay perros que te pueden matar.
5: Sí.
3: Entonces pues la demanda no procedió y pues el morro, y ¿sabes qué es lo más triste?
1: Sí.
3: Que era un morro de...
1: Vas a demandar,
3: no ocupaba dinero, güey, era un morro de que vivía en un suburbio de lana, güey. Como que dijo, voy a ver qué se siente robar, güey.
5: No, pues tal vez vivía en una familia disfuncional.
1: Hubiera ido un Oxxo ahí, un 7-Eleven y hubiera agarrado un chicle y ya.
5: Sí.
1: Si quería sentir que se sentía robar.
5: O le hubiera robado pues un beso a una morra.
3: Exactamente. Así que, pues lamentablemente, ahí terminó la vida de este muchacho. Apenas estaba raspando a los 19 años de edad y se murió por andar queriendo sentir la adrenalina y creerse Al Capone. Esta fue... La nota macabrona en su versión de mil maneras de saludar a San Pedro. Regresamos en minutos con el doctor Receta y toda la información de lo que está pasando en el mundo de los deportes. Otro video viral de una chamaca en el Estadio Azteca. Ahorita les platico lo que pasó en el partido, ¿eh?
5: ¿Qué hizo?

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1: Buenos al días, aire. ¿Cómo andamos? ¿Todo bien? ¿Todo bien?
2: A tutti modri, doctor Zeta, todo a madre, ganó la selección mexicana, la gente estaba celebrando con algarabía, estaba celebrando con mucha alegría y lamentablemente pues unos celebraron de más, que ya andan celebrando allá con San Pedro.
1: Ah, San Pedro, sí.
2: ¿Neta? Sí. ¿Qué pasó, doctor Zeta? Platíqueme.
1: Pues ya ves que termina el partido y la rumfla pues de inmediato, ¿no? Vámonos al Ángel y todo, y hubo un sobrecupo. Dos personas asfixiadas, lastimosamente, informa ya el gobierno de la CDMX. Un hombre ya de la tercera edad, otra joven de 19 años. Y bueno, pues lastimosamente no podemos decir que hubo saldo blanco en estos festejos de la victoria del conjunto mexicano. Siento, mi Terry, que estamos cayendo en excesos. ¿Qué hemos ganado hasta el momento? ¿Qué se ha ganado? Pregunto yo. ¿Qué pues título? Ya, ¿en qué momento nos dieron la copa? Que no me he dado cuenta.
2: Estamos en el quinto partido. Aquí voy a abrir la línea telefónica.
1: No hay quintos, doctor, en la vida ya, Pop. Ya no hay quintos. No, ¿sí
3: ya
1: o no?
3: No vemos, ya no vemos.
1: Ah, caray.
2: México posiblemente va a jugar con Inglaterra, al menos de que pase una hecatombe y gane la República del Congo.
3: No.
2: ¿Creen que México le gane el siguiente partido de octavo de final? 866-794-5099. 866-794-5099. Abro líneas para ver cuál es el pálpito del público. 866-794-5099. ¿Creen que México le va a ganar a Inglaterra o a la República del Congo, doctor? Esa es la pregunta para el público.
1: Y también, ¿para qué está México? ¿Estamos ya para campeones del mundo? ¿Sí o no?
3: Sí.
1: Porque yo noto que la gente está muy desbocada. Señores, hoy Inglaterra en contra de la República del Congo a partir de las 11 centro, 12 del este, 9 de la mañana del Pacífico. Se juega en el estadio de Atlanta en Georgia. Más tarde, a partir de las 3

0: de esos hoy te manda a casa, se acabó la copa y no van a llegar a otra parte. A mí lo que me disgusta es que hay mucho matraquero en la televisión que le tiran hate a México. Ah, pero el día que pierde Estados Unidos, ¿cómo lo justifican? ¿Sí o no? ¡Sí!
1: No esté hablando mal de Alexis Lalas, que es uno de los mejores amigos del Chicharito.
0: Ah, caray. Oye, que acá andaba Javier Hernández, el Chicharo, ¿eh?
1: Andaba transmitiendo para la cadena Fox, ¿sí?
0: Okay,
1: ahí porque el Chicharito está trabajando para la telera en inglés. Él es comentarista de la telera en inglés, que es la que tiene los derechos en Estados Unidos.
0: ¿Y sigue soñando cosas fregonas o allá sí se recata? Porque acá ya no se recataba, casi llevaba para cualquiera.
1: No, el Chicharito se está portando muy bien. Antes de ir a las llamadas, algo que le quede colgando, doctor.
0: Nada más, Becacés se terminó el partido ya. Oye, y pues el tema de que sacaron a Infantino, ¿no? Lo ventanearon, de que él dice, oye, la FIFA, resulta ser que nosotros estamos pugnando porque la contaminación y demás, y el número de millas que voló en la primera ronda, pues no ayuda en nada a el tema de continuar con el tema de la pobreza.
1: Ponemos lo que se vaya en camión, doctor Z, por el amor de Dios.
0: Pues que no vaya, que mande un representante, ¿sí o no? No tiene que estar en todos los partidos.
1: Es cierto. Bueno, oiga, antes de ir a las llamadas telefónicas, doctor, hay que hablar del Torito que estará en el Tour de France.
0: Torito, se nos viene el Tour de France, ahí tendremos este participante mexicano. Estamos listos para subirnos a la jaca de acero, ¿sí o no?
1: ¡Sí! ¿Y qué pasa con LeBron James en Los Ángeles?
0: LeBron ya le dijo a los Lakers, primero arregló a su hijo, ¿sabes qué? Te dejo a Bron y te lo voy a encargar y todo. Y luego le dijo, ya no voy a regresar la próxima temporada. Se dice que irá al área de la Bahía, que estará con los Warriors. Vamos a ver qué tal. Yo pensé que iba a regresar con los Cavaliers de Cleveland para despedirse allá, pero pues él quiere retirarse campeón. Y me parece que son legítimas sus aspiraciones. ¿Sí o no?
1: ¡Sí! Sí,
0: pues los campeones están en la línea ya, quieren opinar, México está
1: se va LeBron, pero vámonos a la selección mexicana, estamos para ganarle al Congo e Inglaterra. ¿Qué es lo que dice la gente? 866-794-5099. Vámonos con Noemí, que ahorita no puede ni hablar de lo tanto que andaba gritando anoche. Adelante, Noemí.
2: ¿Qué le conoces?
3: Buenos días, acá al millón y pasadito, que ahí viene la policía aquí atrás de mí ahorita.
0: Ah, caray.
1: Ah, bueno, entonces no puedes opinar.
2: Hola, en espera, ahorita que opine. Ya que se le va de la patrulla.
3: ¡Nos va a ganar México!
1: Okay. Va a ganar México, dice Noemí. Gracias, te dejo, no te va a agarrar la chota. Vámonos con Rafa en San Francisco. La policía atrás de mí. Rafa, bienvenido, Rafa, ¿cómo andamos?
4: Terrible, terrible. Solamente te quiero recordar que el día de ayer yo les dije que México, con suerte, iba a ganar 2-0 y ganó 2-0.
0: Recuerdo perfectamente su llamada de nuestro amigo. Siempre dijo, boca de pitonizo, ¿sí, ¿sí o no?
2: Así es. Pariente de Moni Vidente.
4: Pero la pregunta, hay que tener un poquito de fe y echarle producto de gallina. Ayer la selección mexicana le aventó con todo. Esa actitud debe tener siempre al arrancar el partido. Siempre,
1: Rafita,
4: siempre.
1: La pregunta fue si México le va a ganar a Inglaterra o al Congo. Esa fue la pregunta.
2: Pues, ¿qué preguntamos?
4: Dije esta yo. Vez yo le voy a ir al Congo. Quisiera que el Congo ganara. Aunque Inglaterra es un poco mejor.
0: ¡Ole!
4: No sé si Inglaterra es un poco mejor, pero quiero que gane el Congo. Congo se va a enfrentar a México y México le va a ganar 1-0.
1: Que tu boca de pitonizo esté llena de razón. Vámonos con el picudo. Picudo, México está para ganar los octavos de final en el partido que sigue el domingo. ¿Sí o no, Picudo?
5: Claro que sí, compañero. Tiene con queso las quesadillas.
1: Ahí está, o sea, ahí estamos.
5: Vamos a ver. Yo voy más por el Congo que por Inglaterra. Porque
1: pues vamos a ver. Vamos a ver, ratito. Vámonos con Miguel. Miguel, bienvenido, Miguel.
6: No quiero
7: ser. Buenos días.
1: ¿Cómo anda, Miguel?
7: Bien, bien. Ando bien crudo.
1: No se nota, no se nota, güey. Oye, no, Miguel, ¿va a ganar México el domingo, sí o no? ¿Cuál es tu pálpito?
7: Claro que sí, vamos con todo. Vamos a tirarnos a Inglaterra, que lo dicen Argentina también.
1: Ahí estamos, vámonos.
2: Eso.
1: Con el Johnny, me lavo, Johnny, bienvenido, Johnny. ¿Va a ganar México, sí o no, Johnny?
8: Sí, Terry, la neta, güey, yo vi jugando ayer bien chingón a México, güey, bien chingón, acuérdate, cabrón.
1: Epa, ya te doy, te suelto un poquito la riata, Johnny, luego te alocas.
2: Hay que lavarle la boca con jabón.
1: Es un programa de radio donde no nos permiten decir groserías. Se pasé un gol, pero ya que te agarres rezando, ya no. Miguelito, bienvenido, Miguel.
0: Miguel.

0: Buenos días.
1: Miguel, adelante, Miguel. ¿Gana México o no gana el domingo?
0: No gana. Y alguna vez puede ganar si se inspira el colombiano y les da la oportunidad como se la dio ayer.
1: ¿Cuál pero colombiano, Quiñones? Es mexicano, Quiñones. Canta el himno nacional y, está...
0: Es colombiano, hermano, acéptenlo. Otra cosa, eduquen la comunidad mexicana que tiene que tener respeto. No han ganado nada y andan destruyendo el país.
2: Miguel, pero dale Miguel, chance de celebrar tantito.
1: Espérate, Miguel, ¿de dónde eres, Miguel?
0: Colombia. De Los Ángeles.
1: No, pero ¿de qué país? ¿De dónde
3: migraste? Tus raíces.
0: Voy en Los Ángeles.
1: Ok. Vientos, Miguel. Ahí estamos, Miguelito. Todo de México pierde, Miguel. Vámonos con Ramón. Ramón, bienvenido, Ramón.
4: Ah, ¿qué tal? Buenos días, doctor Z.
2: ¿Qué pasa, Ramón? Buenos días.
4: Nada más querer comentar acerca de la pregunta que están haciendo ahorita de si México podría pasar la siguiente ronda. En el papel se ve, es muy difícil que México esté a la par de, vamos a suponer, Inglaterra, que Inglaterra es el favorito. Pero ahorita, como está jugando México, yo sí tengo fe que podamos pasar a la siguiente ronda, a la siguiente etapa.
2: Eso es ahí todo, está. La fe mueve montaña, claro. Terry.
1: Y si ahí no está, hay, doctor.
3: Cuatro juegos ganados.
1: El pálpito, la gente dice que nos echen a Pelé, Maradona y Messi revueltos, les ganamos a todos. ¡Deporte!
2: Brasil, ¡deporte! Así están. 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

0: Tecus.
1: ¡Viva México! ¡Sí, señor!
2: Oiga, doctor, pero ayer entrevistaron a Jiménez, a Raúl Alonso Jiménez, y sí admitió que los echaron para atrás, ¿eh?
3: Los cambios no les funcionaron luego, ¿no? Al Vázquez. Ya ha sabido Mora, ha sabido Quiñones.
2: ¡Que aprenda! ¡Viva México! ¡Vamos con todo!
3: ¡Viva México!
2: Imagínate. Y si sí, doctor. ¿Y si México sí? 4, ¿qué? Inglaterra 1.
3: ¡Ah! ¡Sí se puede! ¡Sí se puede! Se puede.
2: Oiga, sí, ¿y el Team puede. Kane, el goleador de Inglaterra, anda desatado o no le ha funcionado?
3: No, ya lo está blindando ahorita el Bayern Múnich. Cuidado con él, cuidado con Harry Kane. ¡Ya venimos! ¡Trépale!

0: pero bien mexicanote, ¡péguese un grito!
1: ¡Ah! ¡Ah! ¡Ah! ¡Ah! ¡Ah! ¡Ah! ¡Ah! ¡Ah!

0: parte de Jorge para su hijo Jorge Hernández, que está estudiando ahí en la Universidad de UC Merced. Saludo de parte también de tu mamá Perla y de tu hermana, vale. Felicidades.
1: ¿Cuántos años cumple el hombre?
0: Como unos 22, el vale. Está en la universidad.
1: Qué chulada,
0: buen muchacho.
1: La mera hora, la mera edad.
2: Acerca para abajo. Qué bueno. No va a ser locutor como nosotros.
0: No.
1: Pues yo también estudié, aquí caí.
0: Pero no entras a la clase, güey. Sí,
1: es cierto. Felicidades, compa.

0: Estamos de regreso al aire con el terrible al millón y pasadito, listos para platicar con nuestro radio escuchas. Aquí tenemos con nosotros a Jimmy, que tiene un problema, pues bien cañón, bien raro. Y es por eso que digo que a veces cuando uno tiene diferencias con sus parejas, con sus esposos, con sus cónyuges, traten de resolverlos de una manera amistosa, amigable, llevarse bien si hay una separación, sobre todo porque quedan como perros y gatos, compadre Pop, y luego hacen tonterías que pueden costarles mucho dinero o pueden costarles hasta la cárcel.
1: La neta que sí.
0: Aquí tenemos a Jaime. Jaime, bienvenido al aire con el Terry.
2: Hola, mi Terry, ¿cómo estamos?
0: Bien, ¿qué hiciste? Y también tengo aquí a mi amigo, a Chalo de la Liga Defensora, que va a escuchar tu caso, a ver si hay algo que se puede hacer.
2: Sí, Terry, pues con la situación que a lo mejor ahorita quizás muchos estamos pasando, ¿no? El clásico que terminas la relación con tu pareja y terminas con ella y te empieza a retirar a los hijos por nomás, ahora sí, por sus pantalones, porque ellas quieren, te limitan al hijo, siempre, o sea, siempre es la excusa, ¿no? Que te quieren a esconder a los hijos para que no los veas si no cumples caprichos de ellas, ¿no? Entonces, pues este fin de semana fui a recoger a mi hijo y la verdad, pues vine a visitar unos familiares a Texas. Nunca le avisé, nunca le dije nada, o sea, no, siento que así como ella tiene la que no me pide permiso para llevarlo a diferentes lugares, o sea, yo sentí que no tenía que pedirle permiso.
0: Bueno, pero sí, bueno, una pregunta, ¿ella tiene la custodia del menor?
2: Pues es que nunca hemos peleado la custodia, Terry. Ella se quedó con él cuando nos separamos, sí, pero nunca hemos estado en corte peleando custodia.
0: Ok, entonces ella no tiene ni la custodia ni la tienes tú. Ok, pero no, tú te lo llevaste. Entonces tú te fuiste a visitar unos parientes, ¿a dónde?
2: Me vine aquí a Texas, Terry, pero resulta.
0: O sea,
2: Terry,
0: de California a Texas, ok, bien, ok. Sí. ¿Y luego qué pasó?
2: Pues resulta que ayer en la noche, Terry, me habla mi mamá diciéndome que la policía llegó a buscarme a la casa, me están acusando por secuestro, Terry, cuando pues, oye, o sea, yo no estoy secuestrando a mi hijo, yo no, estoy de acuerdo que no le avisé, pero no es de que no esté teniendo contacto con el niño o el niño no esté...
0: No es lo mismo que te lleves, por ejemplo, el niño a la casa de tu mamá que vive ahí mismo en el estado a media hora, 15 minutos. Pero a que te lo lleves al otro lado del país. Pero bueno, a lo mejor yo no tengo la razón porque yo no conozco esos casos, pero aquí tengo al compa Chalo, que está escuchando todo lo que tú dijiste y te va a decir si estás metido una bronca o no. Chalo, bienvenido, ¿cómo estás?
3: Muy bien y gracias por tenernos aquí, Terry, pero en este caso yo puedo entender la bronca, yo puedo entender por qué van a querer arrestarlo y detenerlo, porque ahorita hay un reporte diciendo que ese señor se llevó sus hijos sin permiso o lo que sea. Como es un menor de edad, la policía no lo va a ignorar. Ahora, si era tu tiempo para estar con él, con tu hijo, y tú te fuiste a Texas, es otra cosa. Pero ahorita van a querer arrestar, ¿ok? ¿Por qué? Para evitar que otra cosa sea peor. Hemos visto muchos casos en el pasado donde hay algo así y no hacen a la policía y salen malos niños, ¿me entiendes? Pero en este caso, si es solamente lo que estás diciendo y nada más no le dijiste esperar tu tiempo con tu hijo o tus hijos, mira, se tiene que pelear en la corte. Ahorita la van a hacer bien feo todo. Te van a hacer sentir que hiciste algo mal, pero en realidad nada más estabas con tus hijos, ¿ok? Pero vamos a decir que había alguien que tenía esa misma cosa, pero los papás tenían la custodia, la mamá tenía la custodia, te los llevas, ahora tienes un problema bien grande y así es el secuestro. Este caso no lo veo como secuestro, pero puedo entender por qué la policía lo va a querer arrestar.
0: Lo ayuda que dice que nunca fueron a la corte. O sea, un juez nunca dijo el niño se queda con el papá o con la mamá. Oye, si estuvieron en el acuerdo extraoficial, ¿correcto?
3: Sí.
0: Entonces eso lo ayuda porque nadie de los dos tiene la custodia del menor.
3: Ya.
2: Tengo una pregunta sobre eso ahí, Terry. Mira, ella el mes pasado llevó a los niños a Arizona y yo nunca hice un reporte, yo nunca dije nada. Ella con toda la libertad del mundo se fue a visitar a sus amistades de Arizona y yo nunca dije nada. Entonces, ahorita que me están diciendo que me están buscando y me quieren arrestar, pues yo no me quiero entregar porque pues siento que no es justo.
0: Ok, ¿qué tiene que hacer? Yo ahorita ya no tiene que ir solo, ¿da? Ni hablar, ni contestar, ni nada.
3: No debe ir solo. no debe de ir solo. Y no quiero que digas de, oh, mira, yo lo hice porque ella lo hizo, los llevó a Arizona. No, no, no, no. No digas nada de eso porque puedes mostrar como un tipo de admisión que te los llevaste. ¿Me entiendes? Tú ahorita lo que tenemos que ir es hablar con los detectives, decirles que estamos listos para, si es que se tiene que entregar, para entregarte, pero sin que usted diga nada. Sales bajo fianza, vamos a la corte y ahora se empieza a pelear tu caso criminal. Mira, a veces cuando hay algo así, la policía quiere arrestar, tenemos que ver exacto todo. So, hablando con los policías, nosotros, no usted, señor, nosotros podemos ver exacto cómo se puede salir de eso para que usted no sea afectado.
1: Yo no me opino algo, no sé si me dejas opinar tú, compa Chalo. Mira, ¿cómo te llamas tú, compa? ¿Cómo dices que te llamas?
2: Jimmy.
1: Ok, tú dices que llegaste ahí con tus parientes en Texas, güey, y a todo dar, güey, y que de repente como a la media hora tocaron la puerta y era tu hijo, ¿da? Entonces ya con ese argumento, pues el niño ahí llegó solo.
4: No, sí, tripio. ¿Cómo que es?
2: Oh, my God.
4: No, sí, tripio. Hasta por allá.
1: Pero no, a ver, tú, compa Chalo, si no hay pruebas de que llegó o no llegó solo el niño, él puede decir eso. Eso no se puede probar ni se puede refutar en la corte.
3: La cosa es menor de edad.
1: Pues sí, pero pues sí, el niño llegó y estaba, yo no me lo traje. Se metió en la cajuela, estaba escondido en el carro, yo no sé. Yo le estoy dando nomás, mira, tú llévame, yo te hago el caso, Chalo.
4: No, okay. No te conviene, Chalo, no lo agarres al Citripio.
0: Ay, no, qué bárbaro. Bueno, entonces, el caso de este compa está delicado, pero se puede resolver bien y terminar bien, ¿verdad?
3: La verdad que sí, pero mira, tiene que ir con nuestros consejos. Número uno, que nosotros hablamos con la policía y tenemos que ver todo lo que ellos quieren y cumplir con ellos. Y ahora en la corte, cuando se pelea, para estar seguro que nada le vaya a pasar.
0: Muchas gracias, Jimmy. Quédate en la línea telefónica, por favor, Chalo. Y para las personas que tengan una bronquita como esta o se hayan metido en otras broncas criminales, ¿cómo pueden comunicarse contigo? Y más ahorita que todo el mundo tiene que tener el récord bien limpio.
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2: Vaya, no encuentro fallas en su lógica.
3: Buenos días, iniciamos con las informaciones. Hoy miércoles entran en vigor nuevos ajustes laborales en el condado de Los Ángeles. El salario mínimo en las áreas no incorporadas del condado aumenta a $18.47 por hora. Autoridades recuerdan a empleadores actualizar sus registros y a trabajadores revisar sus derechos laborales. El Departamento de Energía de Estados Unidos emitió una orden de emergencia para proteger la estabilidad de la red eléctrica ante una nueva ola de calor que eleva la demanda de energía. La medida busca evitar interrupciones mientras se esperan temperaturas superiores a 95 grados en varias zonas. México avanzó en el Mundial 2026 tras derrotar a Ecuador 2-0 en los 16avos de final. Con este triunfo, la selección mexicana aseguró su pase a la siguiente ronda, donde enfrentará al ganador del duelo de hoy miércoles entre Inglaterra y República Democrática del Congo. Para Al Aire con el Terrible les informó Mónica Alexandra.

0: Buen día. Con la vez posible hacer el trabajo, quiero decirle a cada uno de ustedes que estamos vivos.
1: Solo por hoy.
2: Oye, ven, cállate, los chicos. Estamos oyendo a Luis Miguel y tú luego te pones buenos días. Yo acá te soñando con la carita de Mafafa y acordándome de mis años mozos y tú, interrumpiendo esta melodía.
1: No son
2: esta...
1: complacencias, tú también, hasta para allá, ándale, ya.
2: Wey, ya, sí, tripio, por favor, vale. Ya, déjanos continuar aquí. Fíjate, tengo para ti que andas todo amargado. Esta frase que te va a hacer que cambies tu pensamiento. ¿Estás listo, Citripio? La vida no siempre abre puertas. A veces solo deja una pared enfrente para descubrir de qué estás hecho.
1: Sí, es cierto.
2: Es como ese dicho que decía mi papá: a mí donde me la pinten brinco y de cualquier gancho me atoro.
1: Ándale.
2: Exactamente, a mí, como decía don Cruz Martínez de la Garza, las trancas son para brincarlas. Sí,
3: ¿cómo?
2: La tranca
3: donde quieres verde, ¿o cómo?
1: Ándale, también.
2: Bueno, pues perico es verde, pues, porque eso significa que si eres cantante en China, eres cantante en México, o sea.
1: Bueno, aquí donde quiera.
2: Pero lo de las trabas significa que muchas veces la vida o las circunstancias o tu entorno te dificultan el brincar, el salir adelante y te van poniendo obstáculos. Y depende de tu carácter, es si te los brincas. O si te quedas atorado ya con el obstáculo enfrente y mucha gente se queda sin pasar esa pared el resto de su vida.
1: Cierto.
2: Exactamente. Entonces, tú ponte mentalidad de caballo de faena, güey.
1: ¿Cómo de faena?
2: Sí, te ponen una tranca, bríncala. Y yo creo que esa ha sido la filosofía del show, Chico Morales. Aquí estamos rodeados de trancas, pero siempre las andamos brincando, ¿verdad?
1: Y sí, la neta. Nos ponen trampas y todo, pero ahí vamos.
2: Exactamente. Pues vámonos a otra información. Y salió una lista de los países número uno del mundo, muchachos.
1: ¿De qué?
2: Los países número uno del mundo en varias cosas.
1: ¿Cómo en qué? A ver.
2: País con la economía número uno del mundo, Estados Unidos.
1: Ándale. Sí, no creo.
2: Es el país que tiene la mayor economía en el mundo.
1: Nos tiene bien metidos hasta el cogote y tú dices que, bueno, según quién,
2: bueno,
1: ¿verdad?
2: A nivel GDP, índices globales, bolsas de valores y todo, Estados Unidos es el que tiene la mejor economía del mundo. País con la mejor o la mayor fabricación y fábricas en el mundo es China.
1: Sí, cómo no.
2: El país número uno con más turistas es Francia.
1: ¿Francia? Yo pensé que México.
2: No, todavía no, México no está ahí, está en otra. El país con más alta vanguardia en tecnología es Japón.
1: Órale.
2: El país con gente más feliz en el mundo es México. Suiza.
1: ¿Suiza? Ah, sí, pues ahí no agarran taxes.
2: Ajá. México, Jennifer, es el país con la mejor gastronomía en el mundo. O sea, básicamente la comida más rica del planeta, y no solamente de acuerdo a los que hicieron esta encuesta, a muchos chefs y Road Atlas y todo el mundo es México.
1: Y es reconocido por los que son conocedores de la cocina, ¿verdad?
2: Porque hay países que tienen dos o tres platillos, dos o tres sabores. México tiene el mole, tiene el pozole, los tamales, la birria, las tlayudas, cada estado tiene una comida tradicional. Entonces es el país con la mejor gastronomía en el mundo. Y el país con la gente más rica en el mundo es Noruega.
1: ¿Noruega?
3: Sí. Ah, ricos.
2: Sí, tiene mucha feria y por cápita cada persona no tiene la necesidad. O sea, en Noruega el más pobre no sabe lo que es vivir de cheque a cheque porque tiene para una emergencia.
1: Mira.
2: ¿Qué venderán ahí? Sí, que puro salmón, creo, ¿no? Porque ya ves que cuando vamos a comprar salmón a la Costco dice de Noruega.
1: De Noruega. Aquí no sabe ir para allá.
2: Sí, yo creo que sí. Pero
3: puro salmón.
2: Exactamente. Y si eres soltero, pues mejora la raza, ¿no?
1: ¿Cómo?
2: Pues las noruegas están muy bonitas, ¿no?
1: Ah, sí. ¿Dónde son de pagan tu
2: paraga? Luego nacen personas feas. Hay un jugador de fútbol que se llama Haaland, que es de Noruega, que parece como que es un personaje de Cherey.
1: Como que lo machucaron, ¿verdad?
3: Pero está curioso, o sea, está gracioso.
1: Chistoso, parece Pokémon cuando infla los cachetes
2: Pues ahí está. Esos son las listas de los países número uno en el mundo. Ahora nos vamos a la República Mexicana, donde hay un Batman de la vida real.
1: ¿Cómo?
2: Hay un compa en un pueblo que está arrestando a los criminales y los deja amarrados con tape en un poste.
1: ¿Neta?
2: Sí, ya las autoridades pues quieren saber quién es este justiciero porque le quieren echar guante, pues.
1: Ay, ¿cómo le van a echar guante si él es el que anda limpiando el trabajo que tienen que hacer ellos?
2: Porque dicen que ahí pues no pueden haber Batman, porque ahí la responsabilidad en ese pueblo.
1: ¿Cuál pueblo? Para no ir.
2: ¿Cómo que no estás enterado si es en Ameca, Jalisco?
1: No creo.
2: Sí, en Ameca, ¿no te han contado que andan amarrando a la gente en los postes, a los criminales?
1: No, hombre, ahí no hay delincuentes, ya andan acá.
2: No te creas, aunque no lo creas, muchachos, este justiciero tiene de cabeza a las autoridades del Lago de Moreno, Jalisco, que como dice, le quieren echar guante, porque anda cazando a los ladrones de motocicleta. Pero este Batman no usa baticinturón, ni batimóvil, ni llama al comisionado Gordon. Su sello es mucho más rudo. Atrapa a los pillos y los amarra con cinta adhesiva a los postes y les escribe la palabra ratero en la frente. Les dibuja bigotes y hasta las motocicletas presuntamente robadas junto a ellos como si fueran parte de la evidencia. Y en apenas 10 días, al menos 5 personas han aparecido en estas condiciones, provocando que las imágenes se vuelvan virales y que las redes sociales lo hayan bautizado como el Batman mexicano, chamacos.
1: Por una parte está bien, pero por otra se expone y expone a los que va a agarrar. ¿Qué tal si te le va un tiro o algo? No sé cómo los agarra. No está bien, ¿no? ¿Tú qué crees?
3: Es el justiciero nocturno, el Batman.
2: Yo siento que sí está arriesgando su vida. Al rato va a aparecer por ahí con la lengua de fuera.
1: Va a aparecer como mariposita de los que, como cuando te dejaban en la escuela.
2: ¿Pero por qué? ¿Estará viendo muchas películas de superhéroes o qué, güey? ¿Por qué toma esas decisiones?
3: Pero también creo que no está agarrando así como que gangster, ¿no? Está agarrando a puro malandrillo.
1: Ratitas.
2: A ratero de motos, pues.
3: Ajá, por eso.
2: Cuando se roban una moto, pues los amarra y los deja ahí para que se los lleven las autoridades junto con la moto que se robaron, pues. O sea, básicamente, ahí está el ratero y ahí está lo que se robó. Ahora, no entiendo yo por qué las autoridades se enojan si le está haciendo el jale. Es lo que yo no entiendo.
1: Pues los expone.
3: Porque los hace ver como incompetentes.
1: Ándale.
2: Pero siempre han sido. No necesita que los
3: hagan ver. Pero no se los han hecho ver así tan fácil.
1: Sí. O sea, ahorita ya es como si se puede, güeyes, miren, ¿verdad? Los exponen de ti.
2: Es cuestión de que quieran.
1: ¿De que quieran qué?
2: Pues de que quieran agarrarlo, güey. Pues ¿de qué estamos hablando, Chico Morales?
1: Pues de qué van a vivir después, luego la mochada.
2: Tiene razón. Bueno, nosotros regresamos más adelante con el detective al aire, con el terrible al millón. Y pasa.

0: Estamos de regreso al aire con el Terry, al millón y pasadito, listos para platicar con mi compa Ramón, que está pasando un infierno, dice que quiere ser un detective macabrón.
1: ¿Ah, por qué o qué?
0: A ver, platícanos, ¿qué te pasó, Ramón?
2: Sí, mira, ¿qué onda, mi Terry?
0: Buen día.
2: Sí, mira, mi ex pareja, que tuve una relación, pues, de muchos, no muchos años, se podría decir, como unos 5 años más o menos, y pues la tuve que dejar porque la verdad era bien tóxica, güey, no sé qué tenía, no sé, pero era bien tóxica, güey. La verdad la dejé y pues empecé a andar con una morra, ya después de 3 meses y eso, empecé a andar con una morra, güey, y pues me la llevo chida con esa morra, no es tóxica como mi ex, y un fin de semana, pues, salió un fin de semana, güey, llegué a mi casa y encontré una caja como, no sé, con una cruz con tierra y con huesos, no sé qué. Encontré una cruz grande de sal gruesa, y pues la verdad tengo una curiosidad, no sé si sea mi ex o quien haya sido, pero lo más seguro es que ha de haber sido mi ex.
0: ¿Y andas acá donde andas espantado?
2: Pues sí, porque imagínate, llegar a mi casa así y encontrar eso, pues ¿quién más podrá haber sido? ¿Mi ex?
0: ¿Qué
2: es bien tóxica.
0: ¿Qué hiciste con eso?
2: Pues ahí lo dejé, pues dije, pues ¿qué voy a hacer? Pues sí lo moví a un lado, pero pues no lo he tocado, la verdad, nomás lo moví con mi pie y fue todo.
0: Válgame Dios. Bueno, después le vamos a decir a don Ricardo Carrera que te hable a ti en privado para decirte qué hacer con esa cochinada. Quédate en la línea telefónica, pásame el nombre de tu ex y ahorita le marcamos para investigar si ya te dejó la cajita al aire con el Terrible.

0: ¡Déjame pasar!
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3: Somos 97.9 La Raza, son las 8:14 de la mañana. Y bueno, el compadre Pop tiene el reporte de las carreteras. Yeah. Oye, no regalamos los boletos para Warner Brothers. Los vamos a regalar en esta hora, sí o sí, compadre Pop.
4: Sale, ¿okay? Yo estoy puesto, mi Terry.
3: Ahí está, compadre. Lo regalamos en esta hora, pendientes. Te vas a regalar cuatro boletos para Warner Brothers Studios. Vámonos con el tráfico, compadre Pop.
4: Arroz. Fíjese, comadre, que en el 101 Sur, allá por la Haskell Avenue, hubo un accidente que tiene varios carriles bloqueados. Tráfico lentón, un retraso mínimo 10 minutillos, oiga, no es para tanto, pero sí está pesadón el tráfico en esa área. También nos vamos para allá, para el 710 Sur, allá en la Alondra Boulevard. Un accidente tiene carril derecho bloqueado, causando un tráfico de 20 minutotes. Cuidadito, compadre.
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0: Estamos de regreso al aire con el Terrible, listos para platicar con Ramón. Vamos a ser el detective. Nos está diciendo que su ex era bien tóxica, bien celosa, la dejó por eso precisamente. Nos está diciendo que hace cuenta que él tiene una relación nueva, ya tiene como más de 3 meses que terminó, se le aparece, le manda mensajes, lo estaquea, le toca el timbre a las 11 de la noche, güey. Yo no sé por qué no pones una orden de restricción, compa.
1: No, porque no creo que ocupan, a lo mejor ocupan algo que yo lleve o pruebas de que haya sido alguien, o ocupan pruebas, supongo yo, para que pongan una restricción.
0: Ah, bueno, yo digo, eso es acoso y hasta da miedo, pero bueno, vamos a investigar si ya te dejó el marranero ese, le dejaron afuera de su casa, compa Pop, una cruz grande de sal gruesa, una cajita de tierra con huesitos.
2: Pues esos son trabajos de brujería, ¿eh?
0: Exactamente, ¿te has sentido mal? ¿Te ha pasado algo, Ramón?
1: Pues la neta ni sé, pero pues a lo mejor sí me ha pasado algo, pero ni cuenta yo me he dado.
0: Bien, ¿sigues haciendo el chacachaca?
1: Sí, todo bien, todo tranquilo.
0: Entonces, quién sabe por dónde te quiere llegar. Bueno, o a lo mejor es una morra que ni sabe qué rollo y hizo eso nomás para asustarlo, ¿da? Vamos a marcarle. Tu morra se llama Rosy, ¿verdad?
1: Sí.
0: Ok, vamos a marcarle a Rosy. Aquí voy a hacer pasar por el vecino, ¿da? Hola, buen día. ¿Puedo hablar con Rosy?
3: Ella habla.
0: ¿Usted es la esposa de Ramón o exnovia de Ramón o lo que sea, da?
3: Sí. ¿Quién pregunta?
0: Ah, bueno, soy uno de los vecinos del vato, ¿da?
3: Ajá. Ajá. ¿Y qué tiene que ver eso conmigo?
4: A nadie le agradan las exigentes.
0: Me llamo Jaime Ríos. Bueno, mire, lo que pasa, pues yo la vi, tengo fotografías y todo, señora, de lo que anda haciendo. Y su marido anda bien preocupado, ¿da? Él platicó conmigo.
3: No sé de qué está hablando. Yo creo que tiene la persona equivocada.
0: No, no es usted. Usted llegó el fin de semana con una caja y una cruz grande de sal y tierra y no sé qué cochinadas y las dejó allá afuera de su casa. Yo la grabé, la tengo en el iPhone.
3: No, yo no hice eso. Yo creo que me tiene confundida.
0: No, no la tengo confundida. Le digo que la tengo en el iPhone.
4: ¡Ajá! Ahí está el problema.
3: No creo, yo no le creo.
0: Ah, ¿usted no me cree? Bueno, mire, vamos a hacer una cosa. Yo le puedo enseñar este video a su marido o puedo hacer un trato con usted. Sí, o sea, usted llegó, usted bajó esas cochinadas y las puso en la casa de su vato o de su ex, o lo que sea, el Ramón, ¿verdad? Él está bien sacado de onda y va a hacer un reporte a la policía.
3: Mira, yo no sé de qué está hablando, pero si usted piensa que yo fui la de las fotos, ocupo que me las enseñe antes de que me empiece a amenazar con las fotos.
4: ¿Cómo crees?
0: No, pues si quiere que se las enseñe a la policía, su marido va a hacer un reporte a la policía. Si yo le enseño a usted que yo la grabé y la grabé y hasta cuando llegué y hasta cuando se fue, señora, la grabé y es usted. Si yo le enseño esto, él va a la policía y a usted le ponen una, y quién sabe qué le hagan, porque eso.
3: Okay. Supongamos que fui yo la de los videos y la de las fotos. Entonces, ¿qué tipo de trato quiere hacer usted para no enseñarle las fotos?
0: Pues se las vendo baratas.
3: Ah, ¿me las quiere vender?
0: Sí, pues un cieguito.
4: Esto no tiene sentido.
3: No, ¿sabes qué? No, yo no sé, no fui yo. Ah, no. Y creo que usted me está mintiendo.
0: Ah, bueno, entonces mira, se las voy a mandar ahorita, mire, para que vea que no ando de payaso, se las voy a mandar ahorita por WhatsApp al Ramón. A ver, aquí se lo estoy buscando.
3: Ok. ¿Cuánto quiere por las fotos?
0: Pues ya te dije que un cieguito. Si quieres, tú vienes y las borras de mi teléfono para que veas. Y no se las voy a mandar a nadie.
4: ¡Ay, está bien!
0: Está barato, okay. Sucienón. Yo hago negocio donde puedo, ¿da? Yo estoy trabajando de una manera honrada. También, el pobre vato no puede ni dormir de ahí con las ¿Y para qué sirven esas cochinadas?
3: Ok, está bien. Yo acepto su trato.
0: Ah, bien, pero ¿para qué es la cruz esa? ¿Para qué es la cruz esa?
3: Pues eso no le importa a usted, ¿o sí?
0: Ah, chale, yo nomás uno de qué chismoso, ¿da? Pero espérame tantito, ¿dónde la veo para que me dé la lana o me manda un cel?
3: Mejor se la puedo dar en persona, porque yo no confío eso de las electrónicos.
0: Ah, bueno, sí, si quiere borrar las fotos, ¿da? Espérame tantito. Ramón, ahí está tu ex.
1: Entonces ya sabía que eres una tóxica, sabía que lo habías hecho tú. Mi mamá me había dicho, pero no le creía. Tóxica, ¿por qué no me dejas en paz? ¿Me dejas vivir mi vida?
3: Pues yo ya te dije que no ibas a andar con nadie más. Y si yo no te puedo detener, nadie te puede detener.
5: Me pregunto qué puede ser.
1: Sí, pero a mí déjame ser feliz. No ocupo ya tenerte en mi vida. Eres una tóxica. Déjame en paz.
3: No, yo te dije que si tú me dejabas, que nunca volvías a ser feliz.
1: Pues ya soy feliz con alguien más. No me hiciste feliz. Eres una tóxica. Por eso te dejé. Porque eres una tóxica.
3: Pues yo ya te dije que si no eres mío, no vas a ser de nadie. Entonces, vamos a ver cuánto duran. Porque por eso te puse esas cositas y ahí vas a tener poquita suerte o mala suerte en tu relación. Y ya no vas a poder andar con nadie más.
1: Bueno, pues a ver, vamos a ver, porque pues a lo mejor esta es prueba, ya tengo pruebas. Se los voy a llevar a la policía a ver quién sale ganando aquí.
3: Ajá, si llegas a la policía.
4: Porque es un perdedor.
1: ¿Qué? ¿Me estás amenazando? Ok, mira, voy a mandar esas pruebas. Estas pruebas las voy a pedir al Terry para llevarlas a la estación de policía para que pónganos una orden de restricción. Yo quiero una pinche tóxica. Déjame vivir en paz ya. Ya te dije, okay, déjame vivir en paz.
3: Ok, pues orden de restricción o no, lo que ya fue hecho, ok. Ya te hice las cositas que tenía que hacer, entonces ya no vas a ser feliz. Al menos de que te busques a alguien que te dé la limpia, pero buena suerte con encontrar a alguien que te dé eso.
5: Resultó ser más peligroso de lo que pensábamos, señor.
1: Pinche bruja desgraciada. Te parece igualita a tu mamá. Pinche, las dos pinches brujas aprendiste de ella. Bruja, ojalá y tú también te pases algo, ojalá y te mueras también tú.
3: Mira, mi hermana hablas así, pero sabes que ya no quiero seguir esta conversación, ¿ok? Ya lo que fue hecho y buena suerte y a ver cuánto duras con tu nueva disque novia. Ay, la semana que viene ni con Viagra vas a poder y de mí te vas a acordar.
2: Colgó. Chale, compa. Pues de perdida ya sabes que sí fue ella.
0: Pues sí fue ella. No, hombre, güey, esta madre es más tóxica que el ácido de batería, güey.
2: Sí, güey, no manches, Dios me libre.
0: Oye, ¿qué vas a hacer, Ramón? ¿Sí le vas a meter la orden?
1: Pues sí, no tengo de otra, güey, porque sí, pues ya tengo las pruebas contigo, a ver. No. Si con eso me ayuda.
0: Esa morra es más tóxica que tomar pintura cómics.
2: Ay, no.
1: Sí, sí.
2: Oye, te marcamos la otra semana para que nos platiques a ver si es cierto.
0: Sí, ocurre. Si no, mira, acá cuando trabajaba acá el Cucuy dejó unas bolsas de hierbita concentrada y te las mandamos. Ten cuidado, te voy a poner en contacto también con Ricardo Carrera y le vamos a dar esta grabación. O sea, la cruz, tengo entendido tú que la cruz que le dejó con Papo Pepe para que no le funcione, pues.
2: Sí, sí, no, pues es que es un trabajo de brujería.
0: Y qué bárbaro.
2: Varias cosas.
0: Ese fue el detective macabrón al aire con el terrible.

Regresamos en minutos con el trending de la Jennifiera. ¿Van a comprar o no van a comprar al Pato Merlín? El Poncho de Nigris ya se sentó con la dueña y además Messi debuta en la pantalla grande con uno de tus superhéroes favoritos. ¿De quién se trata? Entérate después de la rolita al aire con el Terry.

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1: Estamos de regreso al aire con el Jerry, listo para platicar con la Jennifer en el trending, todo lo que tiene para nosotros, porque parece que a Lionel Messi no solamente le está yendo bien en el fútbol, también va a incorporar en otras, nos va a sorprender, les va a sorprender dónde vieron a Lionel Messi, dónde va a aparecer,
2: hoy
1: que está causando euforia. Además, se dejaron doblar por la lana los dueños del Pato Merlín. Todos los detalles los tiene la Jennifer. Bienvenida, Jennifer.
3: Bueno, vamos a comenzar con Poncho de Nigris y el Pato Merlín. Ya ven que había ofrecido, pues habían hecho bastante ruido en redes sociales porque había ofrecido hasta 800 mil pesitos,
2: ah, ¿sí?,
3: para comprar al Pato y todo esto. Bueno, pues subieron una foto en donde se habían reunido, entonces todo el mundo se empezó a preguntar qué onda, si se vendió o no se vendió, o nada más pues para la foto, ¿no? Pero sí se reunieron y hasta hicieron negocios, chicos.
2: Ah,
3: no se vendió, pero sí hicieron negocios. ¿Por qué? Bueno, pues al parecer están organizando así como, como una tipo de presentación en donde van a cobrar 300 mil pesos por presentación. O sea, van a hacer como un... O sea, van a hacer dinero. Pues,
4: ¿qué va a hacer el Pato? 300.
3: Pues van a llegar y van a poder tomarse fotos con el Pato y todo esto.
1: Yo le pongo al Pato una camiseta de la selección y me tomo fotos con el Pato.
2: Ay, pues
1: o sea, con cualquier Pato blanco.
4: Pues exactamente. Y luego ya como que ya se le subió al Pato ese.
2: Como que se le subió, no quiere firmar autógrafos.
4: ¿No? Sí, güey.
3: Ya sé, no quiere dar picotazos. Pues el caso es de que, y también supongo yo que han de haber hablado, porque él había comentado que él lo quería también para sus eventos. Ya ve que a veces hacen estos eventos de
1: King Royal.
3: Ajá. Entonces, pues a lo mejor ahí va a salir el Pato, uno nunca sabe, ¿verdad? Pero pues dice que hicieron ahí
1: ya les dije,
3: tratos.
1: Ya le dije mi idea, que en vez de las chicas del ring suban al Pato diciendo que round es, güey.
3: Pues supuestamente ya con este tipo de trabajos y esto, pues el Pato va a tener una mejor calidad de vida.
1: Eso el Pato lo van a explotar, le va a ir de la patada al Pato.
3: Al Pato.
4: Para toda la vida.
3: Para toda la vida, para todo lo que dure.
2: Al rato le van a echar un Pato para que pelee ahí en el King Royal, ¿vas a ver?
1: Pelea de Pato.
4: Al rato va a andar tatuado el Pato, lo va a caer en las drogas. No, güey, ya no le den dinero a ese Pato, güey.
3: Va a traer acá bien alajado, blin, ¿no? Blin. Con unas cadenotas bien
1: lindas. ¿Sabes qué harías tú, güey? Yo haría Las Aventuras del Pato, una serie basada en el Pato.
3: El Pato Pluma.
1: Algo que tenga que ver con entretenimiento visual. No, que, o sea, no entiendo yo cómo vas a irlo a ver a una gira, güey. No,
2: yo lo quería con el Pato, un buen caldo.
3: Sí, ahorita, chico.
4: Es que no he entendido que es parte de la familia de esa familia, no. Pues ellos lo quieren. Para llevarlo
2: si lo
4: un
2: quisieran,
4: partido,
2: no lo hubieran explotado.
4: Es que,
2: pobre.
4: Es que ya pues se hizo viral y pues lleva por ende todo provecho, ese éxito, ¿no? Sí. Pero ellos le, sí lo quieren.
2: Le funcionó más que sus hijos.
3: Lo van a creer más a los que a los hijos, ¿no? Sí. Lo van a sentar en la mesa y le van a decir al hijo, quítate.
1: Por lo menos al Pato le saco algo, pero ¿a ti qué? ¿A ti qué te saco?
2: Aprende al Pato.
4: No cabe duda que la ficción se hace realidad. Al rato va a ser como el MacPato nadando en una montaña de monedas de oro y todo.
3: Ándale, sí.
1: Pero bueno, la admiración y el respeto para el compa de Nigris, que sí sabe hacer billete.
4: Sí, ¿no?
3: Exacto.
4: Sí.
3: Bueno, sí anda subiendo lo que sabe que funciona por el momento. En fin, vámonos ahora con la boda del año. La boda del año de Taylor Swift y Travis Kelce. Al principio todo el mundo pensábamos que a lo mejor esto no iba a durar, que nada más era una estrategia de marketing o algo, pero ya ves, llegaron hasta, pues hasta estas andancias. Y

0: van a llenar esa madre de gente, güey, que va a ir a la boda.
1: Pues a lo mejor. Pero porque dicen que supuestamente también va a haber así como unas presentaciones de artistas megas, megas tops, así medias fifirifis.
0: Entonces los fanáticos o algunos fanáticos van a poder ver cómo se casa.
1: Pues no se sabe, como les digo, ahorita todo ha sido rumor, no ha habido nada así confirmado.
2: Está hermético a la información, pues.
1: Sí, o sea, pues no ves que hasta las invitaciones no las quieren que las muestren.
2: Y luego
1: o
2: dicen sea, que cuando le abre la invitación, en cuanto termina de leerla, tiene una tecnología que se destruye.
3: 3, 2, 1 y pum.
2: Lo que platicaron es nada más del recuerdo, güey.
0: Oye, pero que el vato, el Travis Kelce, que también tiene un montón de varo, güey. O sea, no necesita la lana de la morra. Dice que lo hizo firmar un acuerdo prenupcial de $2,000 millones.
3: Ah, caray, ¿se habla o qué?
0: No, es de que si se divorcian o algo, proteger los ingresos de la morra. Pero el vato no ocupa su feria.
1: Cada quien hace eso por nomás porque pues, tienen que hacerlo. Ya ves, Jennifer López, no sé cuánto tiempo también duró, pero pues es que ella ya dudaba.
2: Sí.
1: Duran ahí acuerdos, ¿no? Que tienen que arreglar, pues para que no haya problemas. O sea, tú lo tuyo y yo lo mío. A veces ni siquiera es porque necesites el dinero, nada más por querer fregar. Así que, pues, mejor, más seguro, más amarrado. En fin, ahora sí vámonos con Messi, chicos, porque salió en un video con Spider-Man. Sí, obviamente en internet se volvió loco. Obviamente, pues dicen, ¡ay, Tom Holland ahí! O sea, sale en una tiendita ahí en Nueva York, todo así bien tranqui. Y luego de repente entra Messi así como si fuera a comprar una coca. Entonces, pues ahí está Peter Parker, lo ve y le dice tipo, ¡eres Messi! Y Messi así con una así de, sí, chico, ya lo sabe. Y pues ya luego Messi dice que anda buscando Spider-Man y zas, aparece Spider-Man con su traje. Y pues ya terminan balanceándose por Nueva York.
2: No manches.
3: Lo agarra de la cintura y ras, se van a volar.
1: Ay, ¿no? Sí. Ay.
2: Está muy raro eso.
3: Sí, digo, oye.
4: Not you. I gotta go. Oh. You're Messi.
5: Yeah, kid, he knows.
4: Sí. What are you doing here?
5: Spider-Man.
4: The Spidey tracker? Wait, are you looking for Spider-Man?
5: Sí.
4: Just wait here, okay?
5: Welcome to New York.
4: Hey, I heard you were looking for me. You good with heights?
5: ¿Cómo?
0: Se lo lleva a volar.
1: Sí, fue lo que le dije.
3: No te llevo, te traigo, le dije.
1: Él lo lleva.
2: ¿Cómo habla ese Messi? Me hartó, güey.
3: Sí.
1: Ya sé, ¿no? Bueno, chicos, hasta aquí mi reporte. Ya saben, si gusta seguirme en mi Instagram, me pueden encontrar como JennyFiera94.
0: Sí.
3: Sí.
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0: Bueno, después de lo que pasó en Venezuela, hay que prepararnos porque están diciendo en la televisión los geólogos que han entrevistado que ya viene el grande, se te viene el grande, Chico Morales.
2: ¿El grande se te viene, Chico?
0: Sí. Bueno, ¿cómo estar preparados? ¿Cómo nos podemos preparar en caso de que llegue ese acontecimiento? Te lo platicamos en minutos al aire con el Terry, al millón y pasadito.
3: Órale.

0: ¿Qué pasa en Los Ángeles?
1: Somos 97.9 La Raza. Bueno, vámonos ahora con el Chico Morales para que nos diga qué está pasando en Los Ángeles. Adelante, bueno, Chico.
2: Un padre del sur de California es considerado un héroe después de salvar la vida de su hija durante un violento accidente. El hombre empujó a la menor fuera de la trayectoria de una camioneta que salió de control, pero fue el atropellado y desafortunadamente los paramédicos y médicos, llegando al hospital, pues le tuvieron que amputar una pierna. A pesar de la tragedia, su familia asegura que tomaría la misma decisión una y otra vez para proteger a su hija. Las autoridades continuarán investigando las causas del accidente, pero pues dentro de esto pues es mala y buena, ¿no? Porque imagínate, lo haya aventado a la niña y se la lleva a la niña y también sí, a él.
3: Y queda completamente destruida la familia.
2: Sí, qué bueno. Pero pues esos que andan a toda velocidad, tranquilos, compa, van a llegar algún día de todos modos.
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0: Estamos de regreso al aire con el Terry al millón y pasadito, y pues vamos a platicar de esto, de este tema que es muy importante y hay que informar a la comunidad, porque pues está temblando por todos lados y pues, lamentablemente, cuando la gente no está preparada, la diferencia entre salvar tu vida y no es lo que tú sepas al respecto, ¿no? Se dice que se viene el grande Chico Morales, que porque las fallas ya están aguantando mucho y que sí se van a desatar en cualquier momento, que pudieran haber terremotos hasta de 8 grados.
1: Sí, sí, se está esperando desde hace muchos años, desde que yo llegué hace 40 años.
2: Ya está esperando. Uno nunca sabe, mejor más vale pájaro en mano que ver cientos volar. ¿Cómo era?
0: ¿Qué tiene que ver los pájaros, los terremotos? Digo, pregunto yo.
2: A lo que me refiero es que más vale, o sea, estar prevenidos, agarrar al toro por los cuernos, o sea, no.
0: Agarrar al perro por los cuernos.
2: ¡Al toro! Ay, el ad de las orejas.
0: Entonces yo fui el que escuchó mal.
1: Sí, te hace falta cafecito, compa.
0: Me hace falta ver más voz. Bueno, entonces nosotros acudimos a la FIMA y les vamos a dar las especificaciones.
1: ¿Por qué a la FIMA?
0: La FIMA, güey, pues son los que tienen la autoridad en cuanto a lo que tienes que hacer en caso de desastres.
1: No, ese es un grupo bien famoso de Texas, es Tex-Mex.
0: Esa es la firma, güey.
1: Oh, no lo digo.
0: No.
2: Ay, ¿a poco son de ahí? Bueno. Son de ahí. Será el sereno.
0: FIMA. FIMA, ¿qué significa, muchachos? Federal Emergency Management Agency. Ajá. O Agencia Federal para el Manejo de Emergencias. ¿Qué hace la FIMA? Es la agencia del gobierno de los Estados Unidos encargada de responder para desastres naturales como terremotos, huracanes, inundaciones, incendios forestales.
2: Cualquier desastre.
0: Cualquier desastre, menos el que te dejan tus chamacos ahorita en la casa, entonces. Madre que están haciendo, pero bueno, ¿qué es lo que se tiene que hacer en caso de que llegue el grande? Un terremoto fuerte, donde quiera que estés escuchando, porque este show es internacional, no solamente lo escuchan aquí en Estados Unidos, sino en todo el planeta, y creo que las reglas aplican para todos los países, ¿no, Jennifer?
2: Pues sí, más o menos se parecen, la verdad es que sí, como sabemos, pues un terremoto puede durar pues unos segundillos, pero lo que hagas durante ese tiempo es lo que va a marcar la diferencia de cómo te la vas a pasar, ¿no? Si te salvas o a lo mejor por imprudente, pues te pasa algo malo, ¿no? Así que vamos a poner atención. Como primero, pues es la preparación.
0: Adelante, Jennifer. Okay. Te escuchamos, tú que investigaste, es una profunda investigación.
1: Avanti.
2: Una muy profunda investigación. Primero, pues es la preparación, porque pues bueno, todos deberíamos de tener un kit de emergencia en tu casa, con agua, comida, para por lo menos unos 3 días, con una linterna con baterías, un botiquín de primeros auxilios y un cargador portátil para el celular, de esos de los que tú cargas y pues ya lo tienes ahí a todos lados, por si las dudas. ¿Ok? Y muy importante, o sea, un radiecito de esos de pilas, porque no sabemos, a lo mejor se nos pueda ir la señal. También es muy importante,
0: pero
2: chicos.
0: Pero también tener un montón de pilas. En las Home Depot y en las Lowe's venden el paquete de pilas, si lo has mirado, ¿verdad?
1: Sí.
0: Ese es el que hay que tener.
1: ¿Ok?
2: Sí, también, sí, de ser posible. También es importante identificar cuáles son los lugares más seguros en tu casa, si es que tú estás en tu casa. O sea, por ejemplo, debajo de una mesa que sea bien resistente, o junto a un muro que sea estructural, de esos de los que detienen los cimientos, ¿no? De tu casa. Siempre lejos de ventanas, espejos, muebles que se puedan caer, como los que son esos libreros grandotes, donde uno tiene muchas cosas a veces, que vasijas y libros o lo que sea. Eso, tienen que tener cuidado. Televisores o muebles que sean muy pesados, que se puedan caer. Eso es lo ideal, fijarlos a la pared si se puede, para evitar pues que se caigan, inclusive aunque no esté temblando. Pero en ese caso, pues mejor evitarlos, ¿ok?
0: Fijarlos en la pared, pero con un compa que sepa.
2: Ya sé, no que se venga todo el yeso ahí.
0: No de que te cobran lo mismo, pero más barato.
1: No le atina a los barrotes.
2: Ajá. Y algo que muchas familias, pues se nos va el rollo, chicos, también, es crear como un punto de reunión. O sea, como de, ¿sabes qué? Aquí nos vamos a reunir. Hay que cerrar el gas, el agua y la electricidad. O sea, en caso de emergencias, hay que ver dónde está cada cosa para apagarlo y cerrarlo en ese caso, ¿ok?
1: Sí.
2: Ahora, ¿qué hay que hacer cuando empieza a temblar? Pues hay una regla muy sencilla. Padre es nuestro que está temblando, ¿cierto?
0: Te cuento una anécdota, Jennifer. Te voy a contar una anécdota, esto es real. Cuando yo trabajaba en el show del Piolín, estábamos en el 25 piso, estaba mi compa Tomás Fernández, Luis Garibay, el Cozuco, todos los que están, si me están escuchando, compa, saludos, los voy a quemar. Empieza a temblar, güey, y se hinca el Piolín a rezar y todos rezando atrás de él, güey. Y el chancapié de Luis Garibay, güey, dijo, ustedes están rezando, se fue, güey.
1: Pero es que, Terry, esa era la creencia, güey. Digo, yo, tú sabes que vengo yo de más antaño, ¿verdad? Antes era lo que nos enseñaban nuestros padres, a hincarte y a rezar.
0: Pues sí, es que también te digo yo, que estamos en el 25 piso, Jennifer. ¿Qué iba a pasar, güey? Se cayó esa madre, güey. No había punto de dónde irnos, güey.
1: No, pues a rezar.
2: Pues era buscar un lugar seguro. O sea, sí, ponte a rezar, pero en un lugar seguro.
0: Fue,
2: ¿no?,
0: efectivo. Rezamos y no nos pasó nada.
2: Ya ven, hasta los que eran ateos se les salió ahí. Pero bueno. Bueno, pues esta recomendación muy sencilla es de tres pasos. Agáchate, cúbrete y agárrate. ¿Por qué? Porque tienes que buscar dónde ponerte, cubrirte la nuca, la cabeza, la parte de atrás y agarrarte, porque con los sacudones puede que te muevas, o sea, puede que pierdas el equilibrio. Entonces, para evitar perder el equilibrio, pues hay que hacer esto. Después, cúbrete debajo de una mesa, un escritorio resistente si estás en el trabajo. Si no hay uno cerca, pues protege tu cabeza, tu cuello con los brazos y colócate junto a una pared interior, lejos de las ventanas, como ya les había mencionado, objetos que puedan caer fácilmente, o sea, si estás en la radio, pues una lámpara o cualquier cosa, ¿no? Entonces, agárrate bien fuerte de la mesa para que estés bien protegido y pues con el movimiento no te termines yendo a otro lugar donde no tienes que estar, o sea, que ruedes. Otra cosa, chicos, no salgan corriendo mientras está temblando. La mayoría de los accidentes que ocurren a las personas es porque intentan salir corriendo y porque son golpeados por cosas, fachadas o cosas que se vayan desprendiendo, y al mismo tiempo porque se van cayendo, o sea, se van tropezando y se levantan y vuelven a correr y se vuelven a caer y terminan con las, así que como las rodillas como misionero, o sea, así como cuando vas a hacer una manda así, todas como raspadas.
0: Guapo. Como morra que trabaja en el Hong Kong.
1: Oye,
2: Bueno, ahora sí, ahí viene lo bueno. Como sabemos, pues aquí hay muchos edificios y muchos de ustedes pues pudieran trabajar en un edificio. ¿Cuál sería la recomendación más exacta para las mismas personas? Pues es más o menos lo mismo, ¿ok? No, solamente no usen los elevadores, no corran hacia las escaleras mientras está el temblor, porque muchos dicen, ah, sí, es que el edificio pues está resistente y que las escaleras sí se puede y que... Sí, pero en el momento que está el temblor, tú no sabes, no tienes la misma capacidad para agarrarte, o sea, puedes hasta rodar por las escaleras y al final no te mueres por el temblor, sino porque te tropezaste.
1: No hay equilibrio, ¿verdad?
2: Exacto, entonces imagínate, es como estar en una cuerda y estar así, o sea, porque Andale. Obviamente de todo el edificio lo que menos tiene estabilidad son las escaleras.
0: Exactamente.
2: Y una vez que ya, chicos, el temblor termine, pues ya va a ser seguro seguir las indicaciones y salir por la puerta de emergencia y evacuar.
0: Exactamente, pues bueno, ahí están las recomendaciones. Siempre hay que estar informados. Muchas gracias, Jennifer. Estos son consejos que salvan vidas.
1: Pero se le olvidó uno.
0: ¿Cuál?
1: Pues el virote por aquello del susto.
0: Ah, sí. ¿Y cómo vas a saber que va a temblar, güey?
2: ¿Y qué pasa si estás en la calle o si vas manejando así rápidamente? A ver, les pongo la prueba.
1: Ay, mamá.
0: Pues no, pues ¿qué vas a hacer? Ni vas a sentir el temblor, vas manejando rápido.
2: No, si estás en la calle, pues a alejarse de edificios, balcones, anuncios espectaculares, cualquier cosa que te pueda caer encima, un espacio abierto, ya lo saben. Si vas manejando, pues disminuye la velocidad y si puedes, detente en un lugar que sea seguro, lejos de puentes o cosas que sean túneles o algo que pueda causarte algún daño dentro de tu carro.
0: Pues así, muchas gracias. Muchas gracias, Jennifer. Esto es lo que tienes que hacer en caso que te agarre el grande.

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2: Vaya, no encuentro fallas en su lógica.
3: Buenos días, iniciamos con las informaciones. Hoy miércoles entran en vigor nuevos ajustes laborales en el condado de Los Ángeles. El salario mínimo en las áreas no incorporadas del condado aumenta a $18.47 por hora. Autoridades recuerdan a empleadores actualizar sus registros y a trabajadores revisar sus derechos laborales. El Departamento de Energía de Estados Unidos emitió una orden de emergencia para proteger la estabilidad de la red eléctrica ante una nueva ola de calor que eleva la demanda de energía. La medida busca evitar interrupciones mientras se esperan temperaturas superiores a 95 grados en varias zonas. México avanzó en el Mundial 2026 tras derrotar a Ecuador 2-0 en los 16avos de final. Con este triunfo, la selección mexicana aseguró su pase a la siguiente ronda, donde enfrentará al ganador del duelo de hoy miércoles entre Inglaterra y República Democrática del Congo. Para Al Aire con el Terrible les informó Mónica Alexandra.
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2: Estamos listos para la tuya o la mía, para que la banda escoja la canción que vamos a poner. Y ahora sí, me comenta Chico Morales, es como, como un vato que se miró en el espejo y se empezó a madrear solo el segmento del día de hoy, ¿verdad? Qué bárbaro, porque tenemos a Vicente Fernández contra Vicente Fernández. Pero ya puedes hablar para votar por mi canción. De hecho, hay una llamada ahí para que vote por mi canción. A ver, échamela, compadre Pop, de una vez para sacarte un voto de ventaja.
3: No, porque eso sería trampa, güey.
4: Colgó.
2: Qué bueno. ¿Que ya estás en el INE o qué?
3: No, es que eres muy tramposo tú, terrible, la verdad.
2: Déjame ver qué quiere la llamada. A ver, hola, ¿con quién hablo? Hola, ¿con quién hablo? ¿Qué pasó, Sana? ¿Vas a votar por mi canción?
5: ¿Por qué?
2: Que si vas a votar por mi canción.
5: Sí, ven, yo quiero.
2: Ahí está. 1-0. Ahí voy.
3: Sí, mira, te digo.
2: ¿Qué? José, ¿cómo estás? ¿Vas a votar por mi canción?
6: Claro que sí, puro Vicente Fernández, puro Jalisco.
3: ¿Y por cuál canción va a volar? ¿Va a votar?
4: ¿Cuál canción es, vale?
2: José, que te hablan los. Ahí está, bueno. Aquí te voy a dejar, vas a empezar tú con la primera. Preséntala tú para que luego no digas que es ventaja, compa Pop.
3: Bueno, yo voy a agarrar la más perrona de Vicente Fernández.
4: ¿A cuál?
3: Como México no hay dos.
4: ¡Échala!
3: ¿Cómo me gusta esa canción? ¡Vámonos! Me hace sentirme orgulloso. Ahí les va un pedacito, compa. Mire.

0: Ahí está,
1: ya, déjame.
2: Me está aprendiendo.
0: Mi canción que traigo yo es la reina de todas las canciones, porque se llama El Rey, compuesta por José Alfredo Jiménez, y es un himno mexicano. Donde quiera que vayas en el planeta, conocen El Rey, hasta los chinos la cantan.
2: Ni que fuera la chona.
0: Ponla ahí.
2: Ahí va.
3: Échale mi alondra.

0: cuenta, digo, el de Jennifera tampoco, pero ¿a cuál te gusta más, el rey o como México no hay dos?
1: Ahorita como que se me anda antojando el rey, nada más porque como rey. Que ayer no fue suficiente.
0: Al rey. A ver, Chico Morales, ¿el rey o como México no hay dos?
2: Como México no hay dos.
0: Eso, Chico.
2: Echámoslo, poco. Suéltala, suéltala.
0: Ahí está. ¿Cuál canción vamos a poner? 866-794-5099. 866-794-5099. Voy a la línea telefónica. Hola, ¿con quién hablo?
3: Guadalupe.
0: Guadalupe, ¿cuál vas a querer? ¿La del compadre Popo o la mía? Ay, 1-0. Ok, ahí está el rey 1. Como México no hay 2, 0. Vámonos. José, vas a votar por por el compadre Pop, México no hay 2 o el rey.
3: Sí, como México no hay 2.
4: Es todo, compa, usted sí sabe votar, muchas gracias.
0: Estamos empatados.
3: Día, millón y pasadito.
0: Eso es, Toño. Vámonos a la siguiente llamada telefónica con Rubí. Rubí, bienvenida, Rubí. ¿Cómo está, Rubí?
5: Muy bien, ¿cómo están, Terry? Me encanta tu show.
0: Gracias, Rubí, gracias por escucharnos.
5: Buen equipo.
4: Puro show, bueno, puro show. Gusta. Ya cuando pagamos los micrófonos nos peleamos.
5: No, me encanta. Son un familión, por eso los sigo mucho. Son mi estación que nomás oigo. Y I follow you guys only.
0: Thank you very much, Ruby. Which song are we gonna play for you?
5: Ah, the one of Luis Miguel.
4: Which one?
5: La de, no me acuerdo cómo se llama, pero habla de México.
0: No, pero ahorita tenemos el rey y como México no hay dos. ¿Cuál
1: las dos de Vicente.
0: ¿Por cuál votas?
5: Oh, ¿por cuál voto? Oh, Vicente Fernández. El rey de los de la música. Del rey.
4: A ver, pero sí, pusimos dos rolas, comadre. La de Como México no hay dos, que es mi canción, y la del rey, que es la del terrible. ¿Por cuál votas?
5: Ah, la del rey del Terry. I'm sorry, sí. Pero es que mi favorito es Vicente Fernández, es una leyenda.
0: Ahí está. Muchas gracias, Rubí. Gracias, ¿cuánto Rubí. Vamos?
4: 2-1.
0: Vámonos con Leti, bienvenida Leti. ¿Por cuál canción vas a
6: buenos
0: votar?
6: Buenos días, Terry, buenos días a todos. Saludos a la Jennifiera.
1: Hola, saluditos.
6: Como México no hay dos, a Wigui.
4: ¡Eso, comadre!
1: Ya va 2-2. Oye, esto más emocionante.
0: Gracias, Leti. Vámonos con Germán. Tú decides quién va a ganar este encuentro musical, Germán. ¿El compadre Pop o tu servilleta, el Terry?
7: No hay que pelearse, las dos están buenas, pues hay que poner las dos, hombre, están bien chiricas las dos.
0: No, tienes que decidirte por
1: aquí
0: una.
1: Aquí solo hay un ganador.
4: Aquí nomás va a ganar
7: como
4: uno.
7: Como México compa. No hay dos.
4: ¡Es todo, compa, ganamos!
0: ¡Le ganaron al rey! ¡Increíble! ¡Arriba México, señores!

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1: Volvemos con tu oportunidad de ganarte cuatro boletos y cuatro boletos para que te vayas a Warner Bros. Studios Tours Hollywood a una aventura inmersiva con Superman, con tu familia, para que te la pases a todo dar. Y además, en la nota macabrona viene mil maneras de saludar a San Pedro. Por andar de rateros y ni se robaron mucho.
2: No manches.
1: Terminaron con los tenis por delante. Te voy a platicar qué pasó en la nota macabrona.

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2: Somos 97.9 La Raza. ¿Qué es lo que está pasando en las carreteras de Los Ángeles? El compadre Pop tiene todos los detalles al minuto 9:14 de la mañana. ¿Qué está pasando en la congestión automovilística, compadre?
3: Arroz. 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Fíjate que allá en el 710 Norte, por la donde cruza con el 5, hubo un accidente hace unos minutillos, no hace mucho, que tiene el carril derecho bloqueado de la rampa y tiene el tráfico detenido ahí. Un retraso mínimo, compadre, le tanteo como de unos 10 minutillos. Ahí en el 105 West, por la Long Beach Boulevard, se está quemando el monte, compa, y eso hace que la gente se, pues, baje la velocidad para ver cuál es el mitote. Mucho cuidadito, compa, si pasa por ahí, tenga mucho cuidado.
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0: Muchachos, en el día de hoy en la nota macabrona les voy a contar mil maneras de saludar a San Pedro.
1: Ah, caray.
0: Por robarse tonterías.
2: Por lacras. ¿Okay?
0: Por lacras. Bueno, hablando, vamos a hacer una mención honorífica en ese segmento. Esto pasó en una 7-Eleven de la ciudad de Los Ángeles, Chico Morales.
1: Sí.
0: Donde un vato se metió a robar y la que estaba atendiendo la tienda de la 7-Eleven le alcanzó a hablar a la chota. El vato andaba ahí adentro, pues todavía haciendo sus fechorías, llenando una bolsa con mercancía cuando llegó la policía. Y la policía enfrentó al ladrón y el ladrón sacó la pistola del pantalón y nomás dije pam, pam, pam, pam, pam, como 8 veces.
2: ¿Cómo sonó? ¿Cómo sonó?
0: ¡Pam, pam, pam, pam, pam, pam!
2: Sonó cardíaco.
3: Con leche.
1: Con leche,
0: pan. Pues no sé si llevaba leche. El pero pan, pues sí. Ahí quedó. Ahí quedó y luego pues la morra enojada que porque iba a tener que cerrar la tienda.
1: Ay, nunca cierran.
2: Dice, y no completé.
3: Les voy a mandar el audio de los vendedores horas, de pan de México.
0: Oye, imagínate tú, Chico Morales. Más, déjeme, es que no quiero perder la venta. Bueno, mientras investigamos venda y tú caminando ahí al lado del difunto
1: no,
0: y todo.
1: Hombre, ¿cómo crees?
0: No, pero sí, aquí a esta persona sí le quitaron la vida. Y lo más extraño es que la policía llegó de volada. A veces llegas y todavía es tu velorio y todavía no llega la policía, güey.
1: Sí.
2: Es cierto.
0: Exactamente, pues vámonos con el primer ladrón. Este ladrón también llegó a una tienda, pero era una tienda grande. Como de, pues, suponiendo vamos a hacer como una Superior o como una Norgate, ese tipo de tiendas. Y pues eran como las 2 de la mañana y el hombre decidió que era una muy buena idea entrar a robar. Y todo parecía perfecto hasta que pues por alguna alarma o lo que sea empezaron a sonar las sirenas del lugar. El vato pues entró en pánico y se puso nervioso y se salió de la tienda y buscó dónde esconderse antes de que llegaran las patrullas, porque pues sí. Tengo entendido, compadre Pop, que estas madres se activan en las tiendas y al mismo tiempo le hablan a la policía o se comunican con el departamento de policía,
2: ¿correcto? Sí, algunos, si pagas el servicio ese, sí. Si no lo pagas, nomás hace ruido para que se espante el ratero.
0: Bueno, pues este compa, pues se salió, ni siquiera sacó nada de la tienda y buscó dónde esconderse y encontró un enorme contenedor de basura.
1: Ah, qué suerte.
0: Qué suerte, ¿no?
2: Todos los rateros se esconden ahí, ya sabe la policía.
1: Pero qué suerte.
0: Exactamente. Exactamente, pues sin pensarlo dijo, pues este vato aquí no me van a encontrar.
1: Pues sí.
0: Pero pues había un pequeñito problema ahí. Él ¿cuál? No se metió en un contenedor de basura. Era un compactador automático de cartón.
2: Eso huele machín, güey.
0: Exactamente. Entonces, este sistema de este compactador funcionaba automáticamente con sensores que cuando detectaba peso, pues empezaba y el movimiento empezaba a trabajar. Y la máquina comenzó su ciclo. Primero el ruido, después la presión. Y después el hombre comenzó a gritar, pero como esas madres hacen un montón de ruido, pues nadie lo escuchaba.
2: Pues no.
0: Y cuando los empleados llegaron por la mañana a compactar cartón, pues encontraron la máquina detenida y adentro pues estaba el ladrón, ya todo impactado y comprimido. Los investigadores concluyeron que murió aplastado por varias toneladas de presión hidráulica.
1: Lo dejó como calcomanía, entonces se va a pegar un cartón ahí al pobre.
0: Como las caricaturas.
2: Pobrecito, güey.
0: Quiso desaparecer para que no lo encontraran y terminó desaparecido para siempre.
1: Qué gacho.
0: Es una de esas historias que parecen inventadas, pero ocurrieron de verdad y esto pasó en San José, California. Ahora sí, vámonos sí hasta Denver, Colorado.
1: Vamos.
0: Este jovencito pues apenas había cumplido 18 años de edad. Y bueno, quería experimentar cosas diferentes y se le ocurrió pues ir a robarse cosas a una tienda pequeña. Era una Circle K.
2: Ah, ya sé okay. ¿Cuál? Tipo 7-Eleven.
3: ¿Cómo los 7? Ajá.
0: Exactamente, eran aproximadamente, iban a ser las 10 de la noche. El vato llegó, empezó a agarrar cosas. Según la dependiente de la tienda, era un Red Bull, una bolsa de papitas, no sé, no especificaron cuáles. Algunas gomas
3: cualquier
0: de mascar.
3: Cochinadirita que están ahí.
0: Algunas gomas de mascar. Y agarró botellitas de las 5 horas de energía, esas botellitas que venden en la tienda.
2: Sí, unos pomitos chiquitos.
1: Para seguir robando, quería energía.
0: Y se salió corriendo. Entonces, obviamente, la muchacha le habló a la policía y empezaron a llegar rápido. Allí en Denver, Colorado, pues empezó el muchacho al percatarse de que ya estaba la policía atrás de él, empezó a escuchar sirenas y dijo, pues vienen por mí, ¿verdad? Entonces, como estaba morro, vio una cerca como de un terreno, un lote baldío donde hay yonque de carros. Y el vato dijo, pues este chile y me lo embarro aquí, me brinco la cerca, al fin me la brinco rápido. Es más, tiró las cosas porque le estorbaban para brincar.
2: Que la canción.
0: Lo que no sabía es de que en ese lugar, pues, los cuidan. Usualmente ponen perros, ¿no, Chico Morales?
1: Sí, sí, ponen perros bravos para que la gente se
3: ausente. Con hambre.
0: Pues sí. Ahí habían dos Rottweilers y un pastor alemán. No sé si tenían hambre o no. Pero pues eran unos perronones, güey. Perronones. Entonces el vato, cuando vio que los perros empezaron a corretearlo, se metió a un carro y cerró la puerta.
1: Ah, qué rápido,
0: chido. Pero pues era un carro de yonke, güey. Era un carro de yonke y pues no tenía ventanas.
2: Ya se las habían. Las quedaron abajo, los vendieron, no sé.
0: No, pues quebraron. Son carros chocados, viejos de la madre, güey. Pues de los perros se metieron por ahí, güey.
2: No más.
0: Y lo empezaron a morder, güey. Ya cuando llegaron las autoridades, encontraron al pobre muchachito, güey. Ya con toda la garganta.
3: Pero mira, por eso digo, ¿para qué andan de raterillos?
0: Ahora, se hacen las investigaciones, le avisan a los familiares y todo el rollo. Uh-huh. Y resulta que el muchachito, güey, no tenía necesidad de robar. Venía de una creció en una familia de billete, vivía en un suburbio cerca de Denver, Colorado, güey. Que es de suburbio de billete.
2: Tal vez la familia era cleptómano.
0: Exactamente, entonces no tenía por qué andar experimentando eso. No saben sus papás, pues, si fue un reto de TikTok, una apuesta mejor con amigos o cualquier cosa. Pero terminó muy mal. Trataron de demandar al lugar por tener los perros ahí, pero ahí tenía un lugar que advertía a la gente que habían perros. Entonces, pues la demanda no procedió y ahí terminó el morrito, bien mordido.
2: No, macho, pobrecito, güey.
1: Sí. En lo que pues, acaba el mitote de esa señora que anda reportando por haber robado, que ahí le decía un Red Bull.
2: ¿Verdad?
1: ¿Para qué le hablaba a la policía?
3: Pues es que era para que le diera alas, pero encontró unos perros y también le dieron Red Bull.
2: Sí, pero el chico dice que ¿para qué le pone el dedo? Pues sí, la señora del Circle K.
1: Pues sí.
0: Ya, pues sí.
3: Pues y a lo mejor aquí dijo, ¿me lo van a cobrar?
0: Bueno, pues aquí nada más les digo algo. La muerte no siempre llega con capa negra y una antifaz. A veces llega disfrazada de un escondite donde no vas a salir nunca cuando te escondas ahí. Esto fue Mil Maneras de Saludar a San Pedro al aire con el terrible.
2: Hola, San Pedro.
0: ¿Escuchas el show? Te voy a hacer 3 preguntas del programa y si las contestas bien te vas a ganar. Sí, te vas a ganar 4 boletos para que vayas a Warner Bros. Studios Tour Hollywood. ¿Por qué me parezco sapo aplastado en la cámara, güey? No, me pregunto yo.
3: Acuérdate, el papel de Odisea Burbujas.
2: Es el filtro, cámbiale.

0: Estamos de regreso al aire con el Terry al millón y pasadito. 866-794-5099. 866-794-5099. Vámonos con el Chico Morales. Voy a hacer una pregunta rápido, Chico Morales. Dime. A ver si es cierto. Rápido, ¿de qué color eran las? ¿De qué color? Son preguntas del show. ¿De qué color son las mangas del chaleco que usa el compadre Pop en el programa?
1: Negras.
2: Ándale. ¿Cómo negras? Ahí está, estoy viendo. Pero chaleco no tiene mangas.
1: Ay, ¿y eso negro qué es?
0: Los brazos.
2: Camisa. No.
0: Ay, Dios mío. Perdón. Vámonos a la línea telefónica 866-794-5099 para que te ganes 4 boletos para que te vayas a Warner Brothers Studios Tour Hollywood a una aventura inmersiva con Superman. Hola, ¿con quién hablo?
3: Con María.
0: María, 3 preguntas del show facilitas, ¿ok?
3: Sí, a ver, vamos.
0: ¿Cómo se llama la conductora del segmento que se llama El Trending en el programa?
2: La que cuenta los chismes.
3: No, la verdad no sé.
1: Es la única mujer aquí.
4: ¿Pero cómo, pues?
0: ¿Qué es la única mujer del programa? ¿Cómo se llama?
3: No sé.
0: ¡Ah, lástima! ¡Vámonos con la siguiente llamada telefónica! 866-794-5099. Hola, ¿con quién hablo?
3: Verónica,
0: lista. Primera pregunta, ¿cómo se llama la conductora del segmento de chisme de Trendy?
3: Ni bella Jenny
0: Fiera.
1: ¡Eso!
0: ¡Jenny Fiera, eso!
1: Uno.
0: Bueno, ¿cómo no se llama?
2: Así le dicen.
0: Verónica, ¿cómo se llama la conductora, el conductor del segmento de deportes?
3: El Doctor Zeta.
0: ¡Bravo! ¡El Doctor Zeta! Ya casi tienes los boletos en la mano. Ahora dime, ¿cómo se llama el segmento que tenemos aquí en el programa donde descubrimos mentirosos, infieles y gente que, tranza. Pues, tranza. Gente tranza?
3: Lo tengo aquí en la mente. Ay.
2: Sácalo, si no pierdes.
4: Donde andamos investigando.
0: ¿No sabes?
4: Como con lupa.
3: Sí, claro que sí lo sé, pero...
0: ¿Cuál es?
3: Tengo en la mente. Es que estoy en mi trabajo, estoy nerviosa.
2: Ay, el trabajo no se acuerda.
0: Le vamos a cambiar una pregunta. Son preguntas del show. A ver, vamos a decirle otra pregunta. ¿Qué le preguntamos? ¿O es trampa?
4: La nota de susto.
1: Pregúntale cómo se llama el Pop. ¿Cómo le llama?
2: Nadie sabe.
4: Ay, no manches.
2: Nadie sabe cómo me llamo.
0: Otra pregunta, ok. Dime cómo se llama el segmento donde damos notas de miedo.
3: Ay. Nota macabrona.
0: ¡Eso! ¡Felicidades! ¡Se lo ganó! 4 boletos para que te vayas a Warner Bros. Studios Tour Hollywood. ¡Felicidades!
3: Gracias.
0: Ahí está, quédate. Hoy me vayan el segmento, se llama El Detective. Vámonos ahora sí.
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2: Llegó papá.
6: Buenos días, ¿cómo estamos? To the band.
0: A Tutti Modri, muy felices porque ganó la selección mexicana, la selección de todos. Ahora vámonos, México, échenos a Inglaterra, México. Échenos a Francia, échenos a Holanda. No, Holanda no,
6: les
0: ya se fue a Noruega.
6: Malas noticias. No. Ha arrancado y el primer partido de la mañana, llévanos a la Copa Ecuménica, República Democrática del Congo. Corre el minuto 32, derrota al equipo de Inglaterra 1-0, Brian Kipenga al minuto 7.
4: Estoy escuchando bien.
0: ¿Y cómo ve a los ingleses? ¿Están presionando o están?
6: Los veo altos, rubios, ojos azules, unas manos.
0: No, así no.
6: No.
4: Piernudos.
6: Así, Jenny, como te lo recomendó el doctor, así te los recomendó. Oye, no, la neta, sorprendidos, ¿no? Minuto 7, pum, se descuidas, pasa, dentro del primero. Están creciendo, pero lo habíamos dicho en el primer segmento es que todos estos equipos físicamente en la partida, en el 1-1 te meten más, corren más, llegan, avientan laminazo y encuentran un gol y ahorita el partido lo vuelven a tornar espeso. ¿Recuerdas que la gente dijo que quería a Inglaterra? Échanos Inglaterra, direccionemos se nos viene la República Democrática del Congo.
0: Todavía falta, todavía cuelga para que se acabe el partido. Y también, doctor Z, ver si la República del Congo va a hacer lo que hizo Japón cuando le iba ganando a Brasil, que se echó para atrás.
6: Esa es, no, yo creo que no, ¿eh? Yo creo que tienen bien aprendida la lección. Y a ver qué tal. Por lo pronto, sorpresa, primero de una triple cartelera. Después de este partido entre el equipo de Inglaterra y la escuadra de República Democrática del Congo, vendrá el juego ni más ni menos de ¿quién, mi estimado Chico Morales?
2: Anda al baño el chico.
0: Estados Unidos juega contra Bosnia Herzegovina, pero es en la noche.
6: No, es el de la noche. A las 3 centro, a las 4 de la zona Pacífico, Bélgica en contra de Senegal. Acuérdense de los belgas. Con eso van a ubicar ese partido. Más tarde a las 7 centro, 8 del este, a partir de las 5 del Pacífico, allá en Santa Clara, California. Estados Unidos en contra de Bosnia Herzegovina. ¿La va a armar Estados Unidos, sí o no?
0: Pues bueno, mire lo que está pasando con Inglaterra. Oye, ya no sé, ya no sé. Oye. Pero vamos, oye, somos el equipo de todos. Así le puso Andrés Cantor a la selección de Estados Unidos.
6: No me digas, no, a ver, el equipo de todos es Santos de la Comarca Lagunera. Hasta lo dice en su himno, el equipo de... Mira, aquí lo tengo, pero bueno. Oye, vamos a ponernos serio. Lo de anoche había dicho hace rato que me parece que se está cayendo en algunos excesos. Es bueno festejar, es importante, esta selección no la habíamos visto, 3 muertos ya. Por asfixia.

0: a las personas.
1: Oye, pero por ejemplo, aquí en el FanFest, bueno, en Estados Unidos el FanFest, ok, tienes capacidad para, vamos a decir, para 10,000 personas en esta explanada. Y 10,000 personas entran.
2: Es que sí había, yo vi una como tipo televisión donde decía que ya estaba lleno.
0: Ya, los medios ya te decían.
2: No le importó y claro. Se metió.
0: Y lo otro, es que es en plena calle. Puedes entrar por la calle de Niza, la calle de Florencia, la Paseo de la Reforma. La gente que estaba en el Fan Fest junto al Auditorio Nacional, que es un Fan Fest fifí, dijeron, vámonos. Terminó el partido y la gente quería llegar al Ángel de la Independencia, al Mitote. Y allá dijeron, ¿sabes qué? Que no. Entonces, desde la zona del Bosque de Chapultepec hasta la zona del Caballito, estás hablando de una, de 4 kilómetros, 5 kilómetros, donde gente se llega llegando, ¿no? Entonces, pues bueno, es una pena, lastimosamente, no hay saldo blanco. Y lo mismo pasó en celebración en Monterrey. ¿Vieron las imágenes de la Minerva? Verdaderamente espectaculares. La gente quiere Mitote, la gente joven no vivió el 86, no vivió el 70, es su época.
1: Tienen ni idea, güey, no tienen ni idea de lo que es celebrar un mundial. Está la gente con mucha algarabía, con mucha euforia, brincando, abrazando a todo el mundo, aficionados de las otras selecciones. También vamos a hablar de esta muchacha que le avienta la cerveza a un señor ya de 60 años que no le iba faltando el respeto a nadie.
0: Él está en uno de los pasillos del Estadio Azteca. Ella va adelante, es decir, le da la espalda. Y esta muchacha de repente sale de la nada, Jenny, porque la avienta la cerveza y obviamente tira la pedrada y se esconde la mano, se va a una esquina. Señor de Ecuador llega y dice, oye, no, tú fuiste y esto. Y los otros empiezan de tapadera, ¿no? En lugar de, oye, pide una disculpa.
1: Y le empezaron a gritar como el perro de Mickey Mouse también.
3: Es que era la amante, el señor iba con la esposa y la señora.
2: Mira, es que está bien, ¿no? Ya había pique, sí se sabe que hay pique, pero hay que tener congruencia, o sea, cordura en el momento de no picarse, o sea, de no dejarse llevar por ese tipo de cosas,
1: pero
2: no hacer cosas malas.
1: El señor no era el del pique.
2: Escucha, la gente ya le trae, ¿cómo te puedo explicar? Cierto rencor. Yo no dije que está bien, dije que debe de haber cordura. O sea,
0: hay reglas.
2: Tú le vas a tirar.
0: Pero Jenny, pero no hay reglas que seguramente son principios, ¿no? Oye, por la espalda nunca, jamás, es una cobardía.
2: Exacto, o sea.
0: Atacar a alguien por la espalda es una cobardía, porque no te ve, porque lo agarras por el lado ciego. Entonces, son principios de casa, ¿no? En lugar de, oye, ¿sabes qué? Mira, ven, pide una disculpa. Y el señor todavía tranquilo, ¿no? Pero
3: no, bueno, pues es que lo bañaron que con cerveza, ¿no? Era Chocomil, doctor Z. Yo no hubiera renegado, le hubiera dicho, ¡ey!
2: Ya no andaban completos.
0: ¡Aviéntame otra!
3: Sí, ¿qué pasó?
0: Dale.
1: No, pero el señor, cuando le reclamó, compadre Pop, fue en buen plan. Le dijo no como conflicto. Una persona adulta. Eso no se hace, no está bien. Fue lo que le dijo el don.
0: Claro, sí. Nada más.
2: Pues sí.
4: Manazo, no llámalo.
0: Ahora, también demuestra que en todos los estratos y en todo tipo de sociedades se da esto, ¿eh? Porque lo que estamos viendo en el Estadio Azteca van los fifís, no van los de siempre, ¿sí o no?
1: No está el pobre, fue tan fifís que Gianni Infantino le regaló unos guaraches Louis Vuitton a Jorge Campos.
2: Ahí los traía puestos.
3: Piratones, oye. No, pero eran Louis Vuitton.
0: Pero ya viste quién estaba en el palco, ¿no? Los meros. Jared Borghetti, sí. Ego Sánchez, Jorge Campo,
3: el doctor Z.
0: Conejo Pérez. Nada más faltaba yo ahí para completar el cuadro.
3: Hubiera estado bien, doctor Z, ¿eh?
1: Andaba Majo Aguilar también, ahí estaba Víctor, también Majo Aguilar, Adrián Uribe. El Escorpión Dorado, un chorro de personajes. Bueno, como usted dice, fifís que les alcanzaba para el boleto. De 650 mil pesos.
0: ¿Te imaginas cómo van a estar para el domingo?
3: Uf.
0: ¿Cómo van? Pues ahorita hasta el momento en la República Democrática del Congo, noticia de última hora. No vamos por el momento contra Inglaterra, final de la primera mitad y lo sigue ganando la República Democrática del Congo, ¿eh?
1: Oiga, un dato curioso que no hemos dicho aquí en el programa, se nos ha resbalado, doctor. México no ha recibido gol, ¿eh? No ha recibido gol.
2: La primera vez.
0: Aquí no vamos a hacer una situación y vamos a hacer un alto en el camino. Chico Morales, regálame un alto en el camino.
4: A ver.
0: ¿Qué tiene esta selección, por ejemplo, en relación a la de Francia 98? Aquel era Gargantones, era el Matador, Beto García,
2: Ricardo Peláez.
0: Era, exacto. Este equipo yo lo veo humildes todos. todos. No, o sea, yo la agarré del lado de las víboras.
3: Precisamente,
0: o sea, de víboras.
3: Por eso, doctor Z, tienen los pies en la tierra, no andan en otro planeta rollo, de alzaditos, pues. Entonces, y la verdad, eso los hace a que le echen más ganas. A lo mejor si fueran a otro mundial, si ganan este, ya van a andar así, sin
0: que
3: hambre.
0: Yo soy el gargantón del programa. Y

0: estoy aquí.
1: Simón.
0: Sí se puede.
2: Sí se puede.
0: Ahora, el camino de México. Domingo le ganas al que sea, Congo o Inglaterra. Luego, sería el último partido en el Estadio Azteca. De ahí nos iríamos a Atlanta para enfrentar factiblemente a Brasil. Y si ahí, pues ya estamos a la puerta del destino. Para llegar a Nueva York, sí o no. Ahora sí. No me gustaría que llegaran a Nueva York. Fíjate que no me gustaría que llegara. Va a ser mucho calor, Pop, las altas temperaturas se están previendo.
1: Sí, no,
0: ¿a
1: no,
0: qué
1: no,
0: vamos?
1: Mucha
0: rata, ¿sí o no? Está salitre.
3: Y el silencio de nuestros corazones.
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1: ¿Con qué regresamos, Jennifer? Más adelante.
5: Bueno, chicos, vamos a ver con qué regresamos porque aquí me agarraron. Bueno, resulta, chicos,
0: que
5: hay una app que está llevándose todo lo que está ahorita en el mundial. O sea, dejó el mundial atrás esta aplicación. ¿De qué? Bueno, ahorita.

0: Raza en Los Ángeles.
1: Somos 97.9, la Raza 9:46 de la mañana, y el Chico Morales nos dice qué es lo que está pasando en Los Ángeles. No, pero Chico, te traigo un chisme, ¿no? Si me permites, me das tu espacio.
2: Sí, sí, sí, te lo doy completo.
1: Allá en La Figueroa hay un motel y llegaron ayer a hacer una redada. Se puede decir una redada, que llegó toda la chota, el FBI, la CIA y todo el rollo, y agarraron al dueño del hotel. Tenía rentado el 90% de los cuartos y apañaron a la gente que estaba adentro por tener haciendo cosas sexuales con menores de edad.
3: No manches.
1: Ay, güey. Bueno, se llevaron hasta los que limpian los cuartos ahí.
2: Bien hecho.
1: ¿Cómo y por qué? Pues esos vatos trabajan ahí, están haciendo una investigación. Yo creo que los van a interrogar a todos, pero ¿cómo no iban a saber, verdad?
2: Sí, pero estaban encubriendo. Pues sí.
4: Tienen que ver quién entra y quién sale.
3: Eso es lo que todos saben, pero nadie dice nada.
2: Está mejor lo que traías tú, porque yo traía una nota de $15,000 de recompensa.
3: Ah, chico, ahorita me lo dice a mí fuera del aire, por favor.
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1: Estamos de regreso al aire con el Terry, listo para platicar con la Jenny Fiera, porque hay mucho trending de dónde cortar el día de hoy. Jenny Fiera, adelante.
2: Muchísimo de dónde cortar. Bueno, vamos a comenzar con la app que está ahorita rompiendo en México. Y para los que muchos no saben, pues bueno, algunos están ahorita con las vibras del mundial, andan pues en lo suyo, festejando y la huachú huachú. Pero ¿qué creen? Tinder anda viviendo su propio torneo, anda con todo, con miles de turistas, imagínense. Y ciudades pues llenas, ahí los match y los mensajes se disparan. En Monterrey, en Guadalajara y en la Ciudad de México. Así que ahorita, bueno, ya ven que pasó el partido de México-Ecuador. Bueno, provocó un pico histórico en ese día. O sea, básicamente el Mundial también se está pues viendo de una manera diferente, en un campeonato diferente de ligues.
3: Oye, pero ¿qué es?
2: Exacto. Okay. Ay, no andes a ver para qué es el Tinder. Estoy diciendo matches. O sea, es para que gente que quiere conectar, pues no, que quiere andar ahí.
1: El Tinder.
2: Ay,
1: es
2: cállense.
1: Como, ¿para qué quieres Tinder si ahí están las primero las morras que quieren andan ahorita bien jariosas ahí en México?
2: Mira, ahorita hay un buffet ahorita, sí. En México.
1: Por eso, ¿para qué quieres el Tinder si allí están?
2: Porque es más fácil, no vas a ir mesa por mesa viendo a ver si uno te gusta, nomás estás ahí dándole para arriba, para abajo. Ah, mira, esta me gusta, está cerca.
4: Es
2: esta
4: seguro.
2: También. Y así le hacen.
4: Vas a lo seguro en el Tinder.
2: Sí, dicho, pues, porque hay gente que quiere lo mismo. Que busca lo mismo, sí, que tú, sí, ahí, sí. O sea, por eso es que ahorita pues está un buffet y dice, no, pues vamos a aprovechar. Imagínate una de Inglaterra o no sé, una de Corea o de otros, pues hay buffet.
3: Una de Tepito.
1: Nah. No, hombre, ¿ya ves lo que le pasó a un influencer por meterse en Tepito? ¿Viste?
2: Ah,
1: andaba
2: sí.
1: Era de Inglaterra, de Alemán, era alemán.
2: Alemán,
1: claro. Andaba haciendo contenido en Tepito.
3: Era de noche.
2: Uno viene aguarrachado, así, que no se graba, y así.
1: Bien, el vato anda, pero parecía personaje de Apocalipto, neta.
2: Sí.
1: Neta, parecía que era un vato de Apocalipto porque hasta estaba pintado y azul la madre.
2: Y
1: no
2: pelón.
1: Grabes, güey, no grabes, güey, aquí no se graba, aquí no se graba, güey.
2: Y el otro pues no le entendía ni más. Pues,
1: y se asustó bien gacho, le dijeron, copa, véngase para acá, se lo
2: ¿qué
1: lleva?
2: Dijo, y esta tribu no la conozco.
4: No te vaya a morder ese güey.
1: Le dijeron, lo más peligroso es Tepito y se fue a meter a Tepito.
4: No, qué bárbaro.
2: Pues así está la cosa, chicos. Pues no sé, tengan cuidado, igual si pueden, pues y nunca sabemos, aunque sean de otros países, pues hay que estar atentos, ¿no? No sabemos si son buenos o malos. En fin, sírvanse, pero con cuidado.
3: Sí, y cuídense porque las STDs están canijas, ¿eh?
2: Ah, no, ¿y cuántos bebés van a nacer ahí que no tenían que haber nacido de sin padres, pero con ojos azules?
1: ¿En qué mes van a nacer?
2: Sí. ¿Eh?
1: Junio, julio, agosto, septiembre, octubre, noviembre, diciembre, en enero van a nacer.
2: En enero y febrero.
1: En enero y febrero van a nacer. Niños güeritos.
2: ¡Ay, ese coreanitos.
1: Niño güerito con ojos azules! ¿Por qué?
2: Porque tiene un ojo azul y el otro coreano.
3: No manches.
4: Bien vikingo, en fin, el morro.
2: Aguas.
4: Ahí, bien vikingo ahí.
2: Bueno, vámonos a otra cosa en este de rugidos de tripa o como le quieran poner, o rateros en aprietos. Allá ante Tehuacán, chicos, dos mujeres se volvieron virales porque las captaron robándose playeras de la selección mexicana, pero con una coordinación tipo de esas de las
1: James
2: que dicen
1: Bond. Ocean Eleven. Como la película de Ocean Eleven de Brad Pitt.
2: Sí, digna de película acá. Una vigilando y la otra arrancando varias así de un jalón, y pues ambas ahí guardándolas en una bolsa negra antes de salir. Y pues sí, o sea, dice uno, no sean así. O sea, que no se note tanto el...
3: Que la
2: verdad.
1: Bueno, es que en Estados Unidos, bueno, ponle que trabajas 8 horas y te compras una playera. Ya tienes que trabajar 2 meses para comprarte una playera, güey.
2: No, pero ¿tú crees que ellas se las están robando porque no tienen y la quieren usar? No, las van a revender.
3: Sí, claro. Sí, para venderla. Sí, ese es su business, pues.
2: Sí, sí, o sea, no.
3: La roba y venta de artículos. Uh-huh.
1: Oye, ¿me cabe una nota?
2: No.
1: Es que no. Esta nota está chida, güey.
4: Ay, mañana.
2: Pues guárdala para mañana.
1: Bueno, mañana les digo por qué está en peligro la Modelo, la Pacífico y la Corona.
4: No, de una vez.
3: No, mira, que nos diga nosotros fuera del aire y mañana que le diga a toda la raza.
2: Sí, porque ahorita nos corren. Bueno, hasta aquí mi reporte, chicos. Ya saben, si gustan seguirme en mi Instagram, me pueden encontrar como Jenny Fiera 94.

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1: No dormí, no dormí de la emoción. Yo no, ¿tú dormiste tranquilo?
2: No.
1: Yo no dormí de la emoción. No, no he dormido nada. O sea, estuve nada más como que con los ojos cerrados, pero pensando bien a gusto, bien chido. La verdad es que es una sensación muy bonita. Muy bonita. Por todo lo que ocurrió previo al partido de ayer entre México y Ecuador.
2: Completamente.
1: Por muchas cosas que ni para qué decimos. O sea, lo único que nos toca hoy es celebrar ese gran triunfo 2-0 ante Ecuador. Y esperar triunfo. Que el Congo le gane.
2: ¡Qué triunfo!
1: A Inglaterra.
2: Inglaterra.
1: Y pues el próximo encuentro que fuera con el Congo, ¿no? O contra Inglaterra. ¿Con quién te gustaría más? Aunque por una parte. Sí, me gustaría Inglaterra.
2: Tengo mi manera de verlo. Después, si quieres, te reto de Vigo.
1: Ok, perfecto. El próximo domingo vamos a ver ante quién se enfrenta la selección mexicana. El próximo domingo.

0: Iba a decir, sorpréndeme, Julio, pero ya estoy bien sorprendido.
1: La raza se pone romántica.
0: ¡Ay! Romanticona, cachondo. ¿Quién más se puso cachondo ayer después del partido? Ay, las que las pagaron, I'm sorry for you. Buenos días, 7:28 de la mañana. 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
1: La República del Congo le está ganando en estos momentos a Inglaterra y eso también nos pone los nervios de punta, ¿no? ¿Gol de quién? ¿De Inglaterra? Ah, ¿ya van empatados?

0: Híjole, como pinta la cosa, se me hace que vamos a ir a ronda de penales, ¿no, Richie?
1: ¿Por qué crees?
0: Yo creo que sí, ¿no? Pues van empatados ahorita, ¿no?
1: Sí, todavía.
0: Van empatados todavía. Está a punto de terminar los 90 minutos. Vamos a ver cuánto le agregan y vamos a ver si una de las dos selecciones logra anotar. Inglaterra, República Democrática del Congo. Y vamos a ver, ¿Contra quién te gustaría que fuera México?
1: Contra Inglaterra.
0: ¿Inglaterra por?
1: Porque tenemos la ventaja de la altura. Y la República Democrática del Congo son más físicos.
0: Están,
1: y
0: si tienen, que traen mucha fuerza en la pata, ¿verdad?
1: Y aguante al correr.
0: Vamos a ver, lo sabremos en unos minutos. Aquí vamos a seguir pendiente. Regresamos con las noticias de Yadira Rentería. A continuación, aquí en La Raza, solo ídolos.
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18: Nos vamos con las noticias de Yadira Rentería. Adelante.
19: Muy buenos días. El presidente Donald Trump está muy molesto luego de que la Corte Suprema dictaminara en contra de su orden ejecutiva, dejando claro que cualquier nacido en los Estados Unidos es ciudadano. Ahora le está exigiendo al Congreso eliminar la ciudadanía por nacimiento, buscando que se impulse un complicado proceso de enmienda constitucional. Mientras tanto, el Departamento de Justicia ha ordenado investigar las redes de turismo de maternidad. De hecho, el gobierno dice que luego de este fallo quieren asegurarse que las personas no sigan abusando de los Estados Unidos y que más mujeres vengan a tener a sus hijos aquí en este país para que puedan obtener la ciudadanía. En otra noticia, se ha dado a conocer que el presidente Donald Trump ganó 1.400 millones por negocios con criptomonedas según sus declaraciones de ingresos del 2025. El informe anual también incluyó 80 millones de dólares en ingresos provenientes de acuerdos extrajudiciales, los cuales están relacionados con demandas que él presentó contra empresas como ABC, CBS, Meta y YouTube. Y escucha esto porque una mujer podría enfrentar 8 años de cárcel por haber agredido a una vendedora ambulante en Los Ángeles. Harmony Haven Church, de 19 años, fue acusada de agresión agravada y vandalismo en contra de Arabella Martínez. El fiscal de la ciudad dijo que los pequeños comerciantes merecen trabajar sin miedo a la violencia o la intimidación. Y finalmente, noticias internacionales. A una semana de los sismos en Venezuela ya van casi 2.000 muertos. Sin embargo, las esperanzas de hallar sobrevivientes se van haciendo cada vez más pequeñas. En este momento, civiles sin entrenamiento están asumiendo gran parte de la búsqueda de sobrevivientes. Algunas clínicas privadas han abierto sus puertas para dar atención a los heridos. Además, crece también el temor de un desastre sanitario. Mientras tanto, siguen pidiendo la ayuda internacional y que no se abandone a Venezuela en estos momentos difíciles. Estas son las noticias. 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
18: Ya se definió. Inglaterra, Inglaterra. Vamos contra Inglaterra el domingo. Dios, qué nervios. Pero bueno, tenemos toda la fe puesta en nuestra selección. Vamos a darle con todo, muchachos.
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0: 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Inglaterra logró avanzar a octavos de final tras superar a República Democrática del Congo. Ajá.
1: Es que no, vamos a tener que jugar contra ellos.
0: Sí, gracias por avisarme. Sí, porfa, avísenme, porque pues, no todo el tiempo tenemos oportunidad de estar viendo las jugadas del partido. Entonces, sí, avísenos, díganos cómo va, qué pasó. Si nos equivocamos en algún dato, por favor, también corríjanos, porque somos bien bembos. Es que estamos en una cosa. Acuérdense que estamos en Los Ángeles, estamos en San Francisco, estamos en San Diego y cada uno le damos su servicio correspondiente. Entonces avísenos, por favor, que se nos da la onda. No. Inglaterra logró avanzar a octavos de final tras superar a República Democrática del Congo en un partido competitivo y muy complicado que terminó resolviendo con claridad muchacho Harry Kane. El delantero apareció en el momento clave y marcó dos goles para darle la clasificación a los ingleses. Congo, después de conseguir su anotación, dejó de atacar. Te digo, se confía
2: malo,
0: uno.
2: Malo.
0: Dejó de. Y se dedicó a resistir nada más. O sea, nada más a tratar de parar los goles, ¿no? Aguantando hasta donde pudo ante la presión rival, ahora viene el partidazo. México enfrenta a Inglaterra con uno de los mejores delanteros del mundo, buscando romper la defensa del Tri, que hasta ahora no ha recibido ni un gol en el torneo entero.
2: ¡Qué bárbaro!
3: ¡Exacto! ¡Invicto!
0: Pero qué partidazo ayer. O sea, yo estaba, dice, güey, este es. Sí, dije, ¿sí está jugando México?
2: O más bien la pregunta era, ¿sí está jugando Ecuador? ¿Sí está jugando Ecuador?
0: Completamente arrollador. El 2-0. Fíjate, yo pensé que sí le iban a meter una goliza, ¿eh?
2: Yo también.
0: Una goliza.
2: Yo también.
0: Yo dije 5-0 mínimo, ¿no? Porque empezaron bravos, muy bravos. Muy, muy bravos.
2: Hasta yo me sorprendí, dije, espérate.
0: Muy bravos. Pero eso también me dio mucha, mucha ilusión porque dije, estamos listos para enfrentar a cualquiera. ¡Órale! Claro, ¡órale! Claro, hasta me levanté y dije, ¡órale! ¡Órale! ¡Órale! ¡Órale! ¡You wanna piece of me! ¡You wanna piece of me!
3: ¡Y sí!
0: ¿Qué tal, sí?
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0: Regresamos para comentar ese partidazo de ayer aquí en el vacilón del chiquilín de la raza.
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1: Oye, México ganó ayer ante Ecuador, sin embargo, Javier Aguirre no está tan conforme. Tenemos declaraciones de él antes, pues sí, hay que seguir comentando el partido, ¿no? Y andamos insoportables, ¿qué? Odien mi México derrotó 2-0 Ecuador con una actuación dominante completamente avasallador. El Tri consiguió una victoria histórica en este torneo al avanzar a octavos de final y alcanzar por fin el famoso quinto partido que la afición mexicana esperaba desde hace décadas. Ajá. 40 años para ser específico, México no pasaba de esta ronda. En el estadio de Ciudad de México, donde se controló el encuentro y tomó ventaja con goles de Julián Quiñones y Raúl Jiménez, golazos. En el primer tiempo, Morita, la promesa del fútbol mexicano, bailó a los jugadores ecuatorianos que tanto decían en redes y a la prensa, son campeones europeos de 100 millones de dólares. Ajá. Yo sí vi que estaban presumiendo eso.
2: Completamente.
1: Nosotros tenemos jugadores de 100 millones de dólares. Ustedes, pedorrillos.
2: No, sí, estaban diciendo, son campeones europeos de la Premier, de la Champions. Ustedes no tienen a nadie.
1: Ajá. Bueno, México vuelve a ganar un partido de eliminación directa en Mundial después de 40 años y además lo hace con la portería en cero durante todo el torneo hasta ahora. Está invicto México.
3: Bravo.
1: Ahora espera rival entre Inglaterra y República. Ya quedamos.
2: Sí, la
1: ahora, Javier Aguirre está un tanto inconforme. ¿Por qué? Vamos a oírlo.
4: Se nos dieron las cosas en la primera parte, jugamos bien al fútbol, hicimos dos goles y la segunda parte ya por razones obvias, Ecuador tenía que buscar el partido, metió muchos delanteros, nos quitó la pelota, nos metió atrás. Donde estoy un poquito insatisfecho es en esas contras, esa que podíamos matar el partido y no lo hicimos. Pero bueno, el pueblo mexicano merecía una noche como esta.
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1: ¿Está inconforme tú? Pero me gusta que esté exigente. Creo que así debemos de ser todos, exigentes. No porque ya ganamos o vamos ganando, nos vamos a conformar. Porque ve lo que le pasó a la República del Congo.
2: Se conformaron con su golecito y...
1: Y vamos a defender
2: ahora.
1: Y también Julián Quiñones habló sobre los jugadores del élite de Ecuador. Escuchemos.
6: Aunque algunos no estemos en Europa, eso no quiere decir que no trabajemos al máximo para estar al tope, para estar al 100% para nuestra selección. Y aunque estén en Europa, eso no quita que sean mejor que cualquier jugador de nosotros. Nosotros siempre trabajamos para estar al tope aquí en la selección y hoy se vio.
1: Humildito.
2: Claro.
1: Es que me gusta esa humildad con la que están jugando, Aparte de todo, están jugando muy bien.
2: Sí.
1: Y están humildes, pues. Sí. Los que estamos insoportables somos nosotros.
3: Exacto. Te dijo, aunque no estemos en Europa.
1: Ahora, yo quiero saber qué le dijo el hincapié a este niño, ¿cómo se llama?
2: A Santi Jiménez.
1: ¿Qué le dijo?
2: Pues ya tengo,
1: cuando se tapó la boca.
2: Ya tengo el chisme.
1: Ah, ya tienes el chisme. No me lo cuentes ahorita, por favor. No me lo cuentes. Cuéntamelo. Regresando. Además, hasta ahora la inteligencia artificial no se ha equivocado.
2: No, no.
1: En los pronósticos, ¿eh? Le vamos a preguntar qué pronóstico tiene del partido entre México e Inglaterra el domingo. Al regresar, en 10 minutos, aquí La Raza, solo ídolos.

0: 97.9 La Raza, solo ídolos con música de calidad. ¡Vamos, México! Le preguntamos a la inteligencia artificial cuál sería su pronóstico para el próximo partido entre México e Inglaterra. Ambos equipos, según la AI, llegan con confianza pero con estilos diferentes. Inglaterra avanzó con sufrimiento ante República Democrática del Congo, tuvo problemas para controlar el partido y necesitó que apareciera la calidad de Harry Kane, que ya muchos nos lo están, ahora sí que sin albur, restregando en la cara. ¿Están listos para Harry Kane? Sí, estamos listos. Mira, con el Morita, nada más déjenselo al Morita. Bueno, este cuate marcó 2 goles para darle el pase. México, en cambio, llega más sólido después de vencer 2-0 a Ecuador con mucha intensidad, presión alta y la defensa que no ha recibido gol en el torneo. La gran ventaja del Tri será jugar en el Estadio Azteca con más de 80 mil aficionados apoyando, algo que puede pesar muchísimo ante la selección inglesa con grandes figuras, pero que no se vio tan dominante. Okay. El duelo clave será Kane contra la defensa mexicana y Quiñones, Jiménez y compañía buscando romper defensa inglesa. Será un partido muy cerrado.
1: Ok.
0: Por nombres, Inglaterra parece ligeramente superior, pero por momento, localía y funcionamiento, México tiene una gran oportunidad de avanzar. El pronóstico, según la AI, 50-50 con una ligera ventaja emocional para México.

0: Santi.
1: Ajá.
0: ¿Qué le dijo? ¿Ya supimos por qué? No, ¿qué fue lo que dijo?
1: No, obviamente no sabemos qué le dijo, pero ya sé que el chisme de qué fue lo que pasó.
0: Bueno. Pasa, ahorita vamos a inventarnos qué le dijo.
1: Ahorita nos inventamos qué le dijo.
0: Ajá, sí.
1: Bueno, pasa de que ya viste que en ese último momento, cuando estaban, pues estaba tenso el partido, ya estaban casi por terminar, se pusieron de uno al otro, Santi y Hincapié, y le pegó la cabeza Santi a Hincapié y le dijo, a tu casa.
0: Entonces, lo provocó el Santi.
1: Lo provocó. Es lo que están diciendo todos los medios. Y sí se ve porque me dieron un ángulo y pusieron video donde se ve que Santi se le pega la cabeza y le dice, a tu casa. Entonces este otro...
0: Pero esa provocación no...
1: No era mentira.
0: No implica... No, pero no implica una sanción para él.
1: Pues yo no creo, porque se lo dijo claro, a tu casa.
0: Y no se tapó la boca, ¿no? El problema es cuando se tapas la boca, ¿no?
1: ¿Te fijaste en el primer tiempo? En el primer tiempo cuando le cometió Quiñones una falta a uno de los de Ecuador. Y se paró y el muchacho como que lo aventó y Quiñones le dijo, cállate. Y luego se puso el dedo en la boca. Pero, o sea, como diciéndole, shh.
0: Pero
1: eso no son infracciones. Oye, porque...
0: Pero la regla está impuesta por insultos racistas que se han hecho en el pasado, ¿no?
2: Ajá.
1: Sí.
0: Ajá.
1: Bueno, el chiste es de que la federación ya tiene una ley que se llama Vinicius, que no permite que ningún jugador se tape la boca para hablar con otro jugador. Ajá. Porque si hacen eso... Le pueden sacar tarjeta roja directamente. Y esto es nuevo, esto pasó porque en un juego del equipo del Real Madrid y de Benfica, este jugador Vinicius Junior anotó un gol para Real Madrid, se arrimó, pues ahora sí que tengo que decir que es el argentino, Gianluca Prestiani, y le dijo,
0: ah, sí, cierto,
1: ¿puedo decir la palabra?
0: No lo digas.
1: Ok. No es una mala palabra, pero es un insulto muy feo.
0: O sea, fue un insulto racista.
1: Un insulto racista por su color de piel. Se puso la playera, se la puso en la boca. Entonces le gritó. Le gritó esa palabra.
0: Le gritó, sí. Sí se puede decir mono.
1: Mono.
0: Esa palabra.
1: Mono.
0: Obviamente en forma racista.
1: En forma racista.
0: Pero ¿quién oyó o cómo fue?
1: Él lo escuchó. Y él le dijo al
0: árbitro.
1: Y toda la federación pues lanzaron una investigación. Y nunca pudieron probarlo porque nadie lo... Más lo escuchó solamente él.
0: Y pues se tapó, ¿no?
1: Se tapó con la camisa.
0: Ajá.
1: Entonces
2: Oigan, chicos.
1: Dígame. Ajá.
2: ¿Sabían ustedes también que Messi se tapó la boca y no le dieron tarjeta? Y muchos están diciendo, ¿cómo a unos sí y a otros no?
1: Es que Messi es el baby de la...
2: No, déjame te explico por qué. Porque el árbitro tiene que tomar la decisión basado en si hay enfrentamiento entre los jugadores. Digo, si te la tapas nada más porque vas caminando, tampoco no es como que te van a expulsar. Y eso también tiene sentido.
0: Yo me la tapo cuando voy a toser,
1: bueno,
0: o estornudar.
1: Ahí sí hay algo de tiene razón, porque si tú vas y te quieres limpiar el sudor de la boca o algo, pues también pues oye, no te van a expulsar por eso.
2: Exacto.
0: Ahora, pero el Hincapié, ¿qué pudo haberle dicho a Santi? ¿Qué pudo haberle dicho?
1: Algo racista. Algo racista. ¿Sabes por qué?
0: Pero qué, ¿qué cosa racista le pudo haber
1: Santi
0: dicho?
1: Santi estaba volteado. Si no, ayúdeme a recordar bien, estaba volteado y él llegó y le dijo, se tapó la boca, y llegó con la boca tapada y volteó.
2: Sí.
1: Y volteó y él dijo, tapó la boca y me dijo esto.
0: Míralo, míralo.
1: Yo nomás tengo que decir
2: que se lamentó.
1: Qué manera tan cobarde de terminar un partido, oye. Ya vas perdiendo, arrollaron al equipo porque no pudieron. Y todavía vas y le dices algo. Aunque te provoque, si están
0: provocando. Sí, se vio muy mamón el otro.
1: Sí.
0: Pero yo me sigo preguntando qué le pudo haber dicho. ¿Qué insulto racista le pudo haber dicho a Santi? Porque, pues, él es.
1: Vete a comer frijoles.
0: Es güero.
3: Frijoles con nopales.
0: Frijoles con nopales. ¿No?
2: Burrito.
0: Burrito.
3: Sombrerudo.
0: Sombrero.
3: Bigotón.
0: No me explico. ¿Qué dicen los internautas? ¿Qué dicen la gente? Porque luego los inventan sus memes, ¿no?
1: Oye,
0: ¿qué
1: sí
0: le pudo haber dicho?
1: Hay que buscar eso.
0: ¿Qué
1: está
0: le pudo haber dicho? Bueno, regresamos con lo que dice. Yo no he visto que Colombia le reproche a Quiñones el estar jugando con la selección mexicana.
1: No. Colombia es un equipo.
0: Sí. Y también, por supuesto, que también nosotros le echamos porras a Colombia, igual que Colombia.

0: nos echa porras a nosotros. Y además tenemos las declaraciones del ángel de la independencia.
1: Ya, por favor, si se pueden ir de mi casa. Ya estoy muy molesta, ya no quiero visitas, ya lárguense de mi casa. Ya, nomás en un ratito. No estar acuérdense que el muerto y el arrimado a los tres días apesan. Mira, nada más el tiradero. ¡Lárguense!
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11: Tenemos las palabras de la mamá de Quiñones. Yo creo que fue esto antes de que empezara el torneo, ¿no? Uh-huh. Yo no he visto, obviamente sabemos que él es colombiano, ¿no? Nació en Colombia, sí. Sin embargo, viene sí. de origen muy humilde, lo abandonó su papá. O sea, hemos visto ya la historia en redes sociales. Se tuvieron que mudar a México para buscar oportunidades. Y esto es lo que dice la mamá.
12: No es que México avance y que se haga mostrar como una selección fuerte y rígida como es.
13: Pues los hinchas, las personas de México, gracias por abrirle la puerta a mi hijo.
12: Las personas que no conocen mi historia siempre van a juzgarte, pero eso realmente no importa, ¿no? Lo que importa es lo que yo sienta, y yo siento mucho amor por México.
13: Nadie es profeta en su propia tierra. Cuando uno tiene unos sueños que cumplir, puede irse para donde sea, que allá lo va a lograr.
12: Este mundial se lo dedico a toda la gente que me apoyaron.
11: Qué chido. Pues ahora sí que gracias de todo corazón por prestárnoslos, porque la verdad es que estamos felices. Estamos muy contentos.
14: Sí, sí, sí. Qué padre. Sí. Qué bueno.
11: Quiñones, hermano, ya eres mexicano.
14: Pues sí, es mexicano.
11: Sí, pues sí.
14: Sí, es mexicano.
11: Sí, claro, sí, es mexicano.
15: Se casó con una mexicana.
11: Se nacionalizó mexicano. Uh-huh. Oiga, y por otra parte, un video se hizo viral también donde se le ve en un juego de los de las grandes ligas de la MLB, uh-huh, entre Dodgers y los Atléticos de Oakland, un cuate en la fiesta equivocada completamente. Ahí te va, óyelo.
16: Is 2-2. Spikes in the dirt. But you see Robleski not going away from what has been a successful and winning formula for him, EK, and that is at the...
11: Oye, bien por los comentaristas, que no se distrajeron nada con lo que estaba narrando del partido, pero...
14: Nadie lo peló.
11: Pero este aficionado mexicano en primera fila estaba siguiendo al mismo tiempo el partido de la selección mexicana contra Ecuador. Se ve que en cuanto vio el gol, empezó a gritar ¡gol!
14: Atrás del bateador, ¿no?
11: Nadie le hizo caso, nadie reaccionó. Ni los comentaristas ni los jugadores hicieron referencia. Yo sí vi que alguien sí volteó así como que ¿qué le pasa a este güey, no? Pero en la transmisión se alcanza a ver claramente al fan celebrando efusivamente en medio del juego de béisbol. ¿Para qué iba al juego de béisbol? ¿O sea, se equivocó de boletos o cómo fue?
15: Yo creo.
14: Yo no sé.
11: ¿Cómo fue?
14: A lo mejor ya los tenía desde antes y...
11: Pues no sabía que iba a venir, ni modo de perderlos, ¿no? Sí. Yo se los habría regalado a alguien más. Sí. Yo me quedo en mi casa a verlo.
14: Véndelos, mi chavo. Sí, pero...
11: Ah, pues regalados o vendidos, ¿no? Pero sí, estaba en el juego equivocado. Este cuate.
14: Se hizo viral.
15: Ya se hizo famoso.
11: No sé, yo creo que yo habría reaccionado de la misma manera. Bien, vamos a regresar con una hora de cumbia sin comerciales aquí en La Raza y el vacilón del Chiquilín. Gracias, chicos, a seguir celebrando.
15: Claro.
11: Sí, sí amerita una chelita, ¿no?
14: Sí,
11: tequilita.
15: Sí, sí, sí.
11: Tequilita. Y sí, sí.

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Hoy el domingo vamos a estar desde Nissan of Orange. A partir de las 12 del mediodía les llevo boletos para Not So City, también boletos para el concierto de Jorge.

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8: En California, un aumento en el impuesto de la gasolina entrará en vigor hoy, justo cuando mucha gente ya se está preparando para salir de viaje el 4 de julio, de acuerdo con el Departamento de Administración de Impuestos y Tarifas del Estado California. California ya tiene el impuesto a la gasolina más alto de Estados Unidos y ahora subirá otros 2.2 centavos por galón a partir de hoy miércoles. Este ajuste forma parte de la ley SB 1, aprobada en 2017, que obliga a que el impuesto se actualice cada año con la inflación para financiar reparaciones de carreteras y proyectos de transporte. Prepárate con el bolsillo. Regresamos a la 1:10 de la tarde porque quiero regalarte boletos para Warner Bros. Studio Tour Hollywood. Sigue aquí en La Raza, solo ídolos.
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0: Vámonos en busca de ganador, ganadora de los boletos de Warner Bros. Studios Tour Hollywood. Bueno, ¿con quién habló?
26: Hola, hola, mi nombre es Yanira.
0: Yanira, muchas felicidades, te llevas tus boletos para Warner Bros. Studio Tour Hollywood. Para que te encuentres al Superman. Ay, ¿qué le harías al Superman si te lo encuentras,
26: Me diría que me lleve a dar un paseo en sus brazos.
0: Golosona, sosiégate. Te va a regañar tu mareado.
26: Que valga la pena.
0: Que valga la pena por Superman. Sí, no le hace que me regañe. Va a ser muy bien.
26: Sí, no importa.
0: Felicidades, amiga. No te vayas para tomarte los datos. ¿De qué ciudad te comunicas?
26: De Northridge.
0: Northridge. Gracias por escuchar el

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0: 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LeBron James dice adiós a los Lakers. Y te vamos a decir por qué a continuación en dos canciones aquí en 97.9 La Raza. ¡Échale un grito!
1: ¡Son los recoditos, bicheta!

0: Bueno, tiene la intención de jugar con otro equipo. Ajá. Según reportes, el jugador planea continuar su carrera fuera de los Lakers tras 8 temporadas con la organización. Ajá. Aún no ha confirmado a dónde va, para dónde apunta el guarache.
1: Ajá.
0: No, o sea, no ha anunciado ningún acuerdo con otra franquicia, pero ya sabemos que esas cosas se manejan en secreto.
1: Claro, ya de tener ofertotas.
0: Ya de tener un contrato, el cuate. ¿Tú crees? ¿No? Esta gente no da paso sin guarache.
1: Te van a lo seguro, ¿no?
0: Te van a lo seguro. Ya cuando anunció su despedida de los Lakers es porque ya tiene su contrato para otro equipo, seguramente.
1: Ya están otros brazos esperándolo.
0: Ya, exacto. Ya nada más falta que lo anuncie, ¿no? Pero sí, claro. O sea, esas cosas se hacen en secreto. Se juntan, según ellos, en un Starbucks, ¿no? Vente al Starbucks, pero mira. Te pones unos lentes bien oscuros y te pones un jury para que no te reconozcan. Y ahí firmamos. Así se las gastan. Así se las gastan.
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0: A partir de hoy, la gasolina estará más cara en California. Esta y otras leyes entran en vigor hoy y nos afectan aquí en Los Ángeles. Te platicamos al regresar en 7 minutos.
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15: A partir de hoy, la gasolina en California será más cara. Un aumento en el impuesto de la gasolina entra en vigor hoy. Justo cuando mucha gente pues ya se está preparando para salir de viaje por el 4 de julio, de acuerdo con el Departamento de Administración de Impuestos y Tarifas del Estado, California ya tiene el impuesto a la gasolina más alto de Estados Unidos y ahora va a subir otros 2.2 centavos por galón a partir de hoy miércoles. Este ajuste forma parte de la ley SB1 aprobada en el 2017 que obliga a que el impuesto se actualice cada año con la inflación para financiar reparaciones de carreteras y proyectos de transporte.
16: ¿Qué tal?
15: Es que te suben la...
16: Te sube todo.
15: Te sube la gasolina y según te suben los salarios también, porque acaba de subir el salario mínimo también.
16: Hoy también.
15: Sobre todo en hotelería, ¿no?
16: Hoy
15: ¿a 25 la hora? ¿Es cuando?
16: No.
15: ¿Cuánto vas a...?
16: Están peleando por eso, pero subieron unos cuantos centavitos.
15: ¿Cuántos centavitos? Pues sí, lo mismo que subió la gasolina. Entonces, ¿cómo? ¿De dónde salimos?
16: Quedamos a raya, quedamos igual.
15: Ay, Dios, bueno. Hagan sus, ¿cómo se llama? Sus estrategias para ahorrar gasolina. Oye, y ojo, si andas contratando gente para arreglar tu casa, tienes que tener cuidado con esta nueva ley que entró. Te lo compartimos a las 2:10 de la tarde.

0: 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Ojo, si andas contratando gente para arreglar tu casa, ajá, esta nueva ley que entró en vigor hoy también, la SB 779,
1: ya,
0: dice que va a subir las multas mínimas a $1,500 para todos aquellos contratistas que anden trabajando de chuecos o sin licencia, pues, en el estado. Es una medida, según, para proteger a los trabajadores y dueños de fraudes, porque okay, ¿cuánta gente no conoces que son contratistas, no tienen licencia y entonces van, hacen una chamba, una chambita y luego no les quieren pagar?
1: Sí, qué feo.
0: Eso está bien feo.
1: Muy triste. Sí.
0: O viceversa, ¿no? O sea, contratas a alguien, va y te hace un cochinero y luego tú no les pagas.
1: Y no te quieren.
0: Y les dices, ay, oye, pero acá me dejaste sin terminar o me dejaste un cochinero acá. Y ya no te quieren tampoco hacer el trabajo bien, pues.
1: Sí, no te lo quieren.
0: Ya chivo pagado, chivo brincado, ¿cómo era el dicho? Y es bien feo eso, entonces se supone que...
2: Tus
0: dichos. No son míos, son de mi abuelito. Son de mi abuelito y me acuerdo. Chivo pagado, chivo brincado.
1: ¿Cómo te lo llaman? Hijo.
0: A veces así. Oiga, abuelo, ¿cómo cree? Me están pidiendo acá que haga una chambita, que no sé qué.
1: Hijo.
0: No, hijo. Te cobre por adelantado.
1: Por Adela.
0: Chivo brincado, chivo pagado, chivo brincado.
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0: Bueno, la idea es esa.
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14: Un saludo para toda la raza que trabaja en Manhattan Beach. Y digo que trabajan porque para vivir ahí sí está canijo, ¿eh? Yo estaba... Una vez se me ocurrió, dije, voy a ver cuánto cuestan las casas ahí. Dije, ay, no me... No me alcanza. ¿Para qué vi? Bueno, Manhattan Beach lanzó un programa de transporte llamado Wave Rider, sería como la competencia de Waymo, según. Estos son camioncitos como shuttles eléctricos que ofrecen viajes dentro de los límites de la ciudad por $5. Ahorita te voy a decir qué ciudad acá en el este les ganó con ese concepto. Los usuarios solicitan el viaje desde una app y el vehículo lo recoge y los lleva directamente a su destino. El servicio está operando todos los días con horarios extendidos y busca mejorar pues la movilidad con tiempos de espera más cortos y menor costo a Uber o Lyft. El programa, financiado con fondos de transporte del condado de Los Ángeles, está en fase piloto por 6 meses antes de decidir si se mantiene o se expande. Pero este concepto ya se los había ganado hace mucho tiempo, ¿eh?
15: ¿Sí?
14: La ciudad de, acá en el este de Los Ángeles, la ciudad de Whittier. Ajá, la diferencia es que es transporte gratis.
15: Órale.
14: Son unos sí como shuttles, son como golf carts.
15: Ajá.
14: Que van por la ciudad ahí, ahí en Whittier, dentro de Whittier, pues, o sea, no se salen de Whittier. Y este, llevan y traen a la gente al Uptown Whittier, Whittier, que es donde está, pues, la zona de los restaurantes, el entretenimiento, sí, la, este, la fiesta y eso. Que este, se pone muy bonito Uptown. ¿Ah, sí, okay, has ido Uptown Whittier?
15: Claro que sí.
14: Ahí has tocado, ¿no?
15: He tocado ahí.
14: En sí, Uptown Whittier.
15: Está muy bonito.
14: Ah, pues esos camioncitos, de cuenta que tú los les hablas por la aplicación.
15: Órale.
14: Van, te recogen a tu casa. Por ejemplo, si te quieres ir a empedar allá al Uptown Whittier.
15: Está chido.
14: No quieres manejar, lo llamas al shuttle o al golf cart.
15: Sí.
14: Van, te recogen. Y al final de la noche, cuando terminaste tu pea, van y te dejan a tu casa. Y es gratis el servicio.
15: Gratis.
14: Según tengo entendido, es gratis. Yo nunca lo he contratado. Porque yo no soy pedillo. Pero hay gente que sí. Hay gente que sí le conviene porque sí toman y pues no quieren manejar, entonces es muy conveniente.
15: Hay gente que simplemente sí no quiere manejar a mí.
14: Exacto. Saludos a la raza de Whittier. Venimos con música de Kazoo. Herencia de grandes. Fuerza Rígida y algo de la original con el Jackie. 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

0: Música de calidad. Oye, ¿tienes conocidos o amigos que se sientan influencers?
1: Sí.
0: ¿Sí? ¿O sí, familia de pronto?
1: Sí, nomás les crecen poquito los seguidores y ya.
0: Que
1: sí,
0: tienen dos seguidores y ya sí, se sienten influencers. Sin raspar muebles ya, pero encontrarán una nueva traba los influencers.
1: ¿Oh, sí?
0: Sí. Te digo de qué se trata en 7 minutos al regresar del corte aquí en 97.9 La Raza.

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19: ¿Conoces a alguien que se sienta influencer y que ande pidiendo comida gratis en los restaurantes? Bueno, cada vez más restaurantes y negocios en Estados Unidos y México están poniendo letreros donde dicen: no aceptan intercambios de productos o servicios a cambio de publicidad en redes sociales. Según varios dueños, muchísimas personas que se hacen llamar influencers piden comida, bebidas y experiencias gratis con la idea de no pagar o de pagar con promoción o alcance en redes sociales, pero muchos dueños dicen que esto pues no siempre se refleja en las ventas reales, ¿no?
20: Claro que no.
19: Y no solo sucede en Estados Unidos, también en México.
20: Sí.
19: Algunas ciudades ya están empezando a poner este tipo de reglas. El tema ha causado mucho enojo en estas personas que amenazan a los negocios, especialmente pequeños, en decirles que si no les regalan lo que quieren, ellos van a publicar cosas negativas. La idea es que los funen y afecte muchísimo sus negocios.
20: Qué poca, ¿eh? Pero oye, es que tengan muchos seguidores no quiere decir que están todos ahí en esa área.
19: Pero pues, se quieren aprovechar, pues, de los seguidores, claro, que tengan en... Los dos seguidores que tengo.
20: Yo conozco un restaurante.
19: Yo no conozco influencers así. Sí conozco compañeros, locutores, que lo andan gorreando la comida.
20: ¿De dónde vas a hablar?
19: Publicidad, fíjate. ¿Pero para qué decimos nombres? Te pasan de lanzas. Bueno, les puedo decir que unos trabajan en la mañana y otros en la tarde.
18: Este es...
19: No, el Monchis no, ¿eh? El Monchis, él siempre trae su ollona de comida, ya lo han oído. Él siempre trae su ollona de comida.

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0: que todo empezó dándoles chance, Monchis. Antes era prohibido, no era mal visto. Luego ya fue bien visto. 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
1: Bueno, por lo pronto, démosle gracias a Dios que estamos vivos. Gracias por estar con nosotros. ¿Qué tal? ¿Cómo anda? Ahorita le platicamos cómo van los festejos, cómo va todo el cotorreo de los festejos que vienen del 4 de julio. En fin, y de cómo se puede ir usted a disfrutar en un tour especial a los Warner Brothers Studios Hollywood en la nueva atracción de Superman. Quédate con nosotros. Yo soy el Monchis, activando Los Ángeles. Es la raza.

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tal, mi racita? ¿Cómo le va en esta tarde de miércoles? Haga lo suyo, que todo lo que realices te resulte como lo has planeado. Y si no es así, no te preocupes. Un respiro y lo vuelves a intentar. Estás en Arrasa 97.9, solo ídolos con música de calidad. Yo soy el Monchis, activando Los Ángeles, L.C. del Muñoz y Cristian Castro. Y esto es una osadía.

Mi nombre es Leticia. Un saludo para mis hijas desde acá, ando en la marqueta. Y para todos los de México, mis papás, mi mamá. Y arriba la raza, 97.9. Y desde Los Ángeles, todos estamos activados con el Monchi. ¡Arriba!

0: buenos días, mi raza. Soy tu compadre Pop del show del Terrible. Compadres, cuando ocurre un accidente de auto, camión o motocicleta, ahí es cuando realmente empieza el...
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1: En ciudades como Lingwood, en el 105, dirección al oeste, el tráfico está muy ligero, está completamente ligero, de hecho, hasta pasar por el 110. También en Commerce, por el 5, en dirección al sur, la historia es diferente. El tráfico está bastante lleno por la Atlantic Boulevard. Se empieza a aligerar en la Rosemead Boulevard y Lakewood Boulevard. 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

0: La Raza 97.9, solo ídolos con música de calidad, mi racita. A esta hora de la tarde, ay, mamá, ya huele a sopa. ¿Y qué le trajeron hoy al chiquilín? Ay, mamá, directamente desde la chula Puebla. Se dejaron caer con unas semitas. Oh, oh,
1: ¡qué chula es Puebla!
2: ¡Qué chula es Puebla! ¡Qué lindo!
0: Mire nada más, es la semita, pues ya sabes, ese pan, pues que es entre medio dulcezón, saladito, sabroso, rico, esponjadito, lo parten a la mitad, le ponen su camita de frijoles refrititos, una milanesa de res bien delgadita que toda la noche la tuvieron marinando en leche, ajo, cebolla, pimienta, ya sabe, y luego ya la pusieron en su panecito a freírla bien doradita, se le pone, luego le ponen, hasta se me hizo agüita la boca, le ponen la pierna adobadita también que ya tienen ahí en rebanaditas como de jamón, su lomito canadiense, ay, ay, ay, que sí.

0: hizo. Provechito, si va a comer igual de rico. Que lo haga bien sabroso.
1: Es tan grande mi desvelo.
0: Ay, ay, ay, este papa los hizo ahí fuerte. ¿Qué traen ahí? Agua de alfalfa, agua de alfalfa. Ya hasta me sentí caballo. No, si sabe rica y con limón. Oh, no, papá. Y un chorro de hielo, imagínese nada más. Mi racita se va a comer igual de rico que el chiquilín. Y que nosotros aquí de gorrones, que lo haga bien sabroso. Y si puede compartir con alguien su bendición, compártala con quien esté babeando como yo. Con permiso y provechito, amá. Un saludo a mi rosito de Puebla y sus ricas semitas. Provechito, mi racita, soy el Monchis. Activado.

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0: estamos live desde el living mientras José mira el spread del match day. Va por los tacos y los tiene. ¡Impecable! Espera, what's this? Va por una lata.
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3: A estas horas se está reportando tráfico parcialmente ligero en el 101 rumbo al este. En el cruce con el 105 se alenta un poco con retrasos de hasta 5 minutos. Pero más adelante, por la Woodman Avenue, el tráfico se aligera. 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

personas perdieron la vida en los festejos de la selección mexicana la noche de ayer. 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Mire, mi racita, cuando ganaron contra República Checa, algunas personas conocidos me dijeron que estuvieron en los festejos, donde fueron aproximadamente, decían que 600,000 o 500,000 personas. Que él estaba en el centro y que sentía que se asfixiaba porque en un ratito no se podían mover ni para un lado ni para otro de tanta gente que era. Imagínese anoche, más de 1,000,000 de personas, el doble del festejo anterior. Más de 1,000,000 de personas, pues desafortunadamente 4 de ellas fallecieron por asfixia, pues aplastados de los empujones. Y uno más. Falleció después de un paro cardíaco del sustote que se llevó. ¿Qué tal? Pues pronta recuperación a sus familiares, nuestras condolencias. Las autoridades de la ciudad dijeron que van a apoyarles. Esperemos que les apoyen, al menos económicamente. Yo soy el Monchis, activando Los Ángeles. 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

JB Munchis, saludote bien grande, man. Nomás, igual que siempre, para decirte que tienes un showman que de lo mejor, de lo mejor. Ahí saludos, saludos a toda la raza chapina.

0: Ladrones entran a una casa y se llevan más de 100 mil dólares en joyas. 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Mi racita, lo que más sorprende, dicen que es la primera vez que sucede en ese vecindario un robo. Los ladrones entraron por una ventana de la parte de atrás de la casa, esculcaron y se llevaron lo que pudieron entre objetos de valor y alhajas. Aproximadamente unos 100 mil dolarines. Los agentes de la policía respondieron en la medianoche, pero pues no han encontrado a nadie allá en la ciudad de Venice. La policía informó que los sospechosos ingresaron a la residencia, como les decía, por la ventana de atrás. Esto les recuerda que hay también otro caso ahí mismo en la zona, donde se llevaron 400 mil dólares de una de las viviendas del jugador de los Cargadores de Los Ángeles, Tyre Tart. ¿Cómo ve? Y por cierto, no han encontrado a los ladrones.
1: Oye, Bachis, esto me hace recordar una vez que llegué a la casa de mis abuelitos y los acababan de robar, Bachis.
0: Ah, qué mala onda.
1: Mi abuelito estaba todo paniqueado y mi abuelita encerrada en su cuarto no salía. Le digo, ¿qué pasó, abuelo? Me dice mi abuelo, es que nos robaron, hijo.
0: Órale, ¿y qué se llevaron?
1: Según mi abuelito, a mi abuelita le habían quitado un pecho, Bachis.
0: ¿Qué?
1: Y a él 1.50.
0: ¡Sáquese! 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Yo soy el Bachis, activando Los Ángeles. Solo verás, mendigo.

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Y ha llegado el momento de La Activadota. Recuerda que no son más que palabras para tu mente, para que te proyecten hacia donde quieres ir. Alimento para tu alma, para tu espíritu. Un ratito para despertar y volver a agarrar la onda y volver a agarrar ritmo y rumbo, que es lo mejor. Mi racita, no ande usted peleándose, ni matándose, ni preocupándose por lo que va a ganar, por lo que va a lograr. No te llevas nada al final del día. Al final del día, desnudos llegamos y desnudos nos vamos, como lo oye. Así que más vale dejar buenos recuerdos. Es lo único que puedes dejar, un buen ejemplo, huellas de amor para que seas recordada, recordado con cariño y con respeto. Y sobre todo, que tu paso sea original, que tu paso sea el que va marcando un buen camino hacia un buen destino. Quien camina sobre huellas de otro no deja huellas. Recuerda, el destino del ser humano es hacer camino y dejar camino al andar. Soy el Monchis, activando Los Ángeles. 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

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A principios del siglo XX, en la ciudad de Montevideo, Uruguay, en el equipo de la selección uruguaya trabajaba un hombre de nombre Prudencio Miguel Reyes. Y entre sus labores se encontraba el lavar los uniformes, así como lustrar los zapatos e hinchar o inflar los balones. Pero lo que hacía sobresalir a Prudencio Miguel era cómo motivaba a todos los fanáticos en cada partido. Con el tiempo, los fanáticos empezaron a tomar el nombre de aquel, hinchapelotas, haciéndose llamar hinchas. Fue tanto,